0: Trump aparece en escena otra vez, querría que la final del Mundial del 2030 fuera en Casablanca, en Marruecos, por dos situaciones: una, que con los españoles no es que se vaya muy bien, y porque aparentemente tendría buena relación con los marroquíes, y el tema se pone todavía aún más grave.
1: Sí, yo creo que no sé, ojalá esta vaina no le cueste de verdad el puesto al señor Infantino, porque no, se le va a venir todo el mundo encima.
2: Si le cuesta, corrió el riesgo.
3: Este partido de Estados Unidos, ¿en qué ciudad es?
0: En Seattle.
3: Ah, bueno, por eso es que se ve el sol todavía.
0: Hay dos horas menos, ¿no?
3: Que es la costa oeste de Estados Unidos.
1: Así es. Dos horas menos. O sea, son las que las 5 de la tarde.
0: 5 de la tarde. 5 minutos.
1: Bueno,
3: ¿sabe quién hizo el lanzamiento de la primera bola el viernes o el sábado en Seattle?
1: Ajá.
3: Pochettino, el técnico de Estados Unidos.
1: Lo mismo, sí, señor. Bueno, vea. Suri hace 27-23, los franceses tanto que hablaron que goleaban a Paraguay y no pudieron. Lo que pasa es que no es que no hayan podido, a mí el fútbol de Paraguay me pareció uno de los partidos más groseros del Mundial, esa era, porque yo creo que ya ese fútbol, sí, dicen algunos que eso es lo que tienen, y que, pero hermano, esa vaina de colgarse ya de los palos y de estar repartiendo todo y tierra, sí, fuerte.
0: Pero hubo dos jugadas donde el árbitro siento que no aplicó el reglamento, la trompada que le meten a Mbappé cuando van en carril, sí, y la que le metieron a Koundé. O sea, es que el reglamento es para aplicar.
1: Sí.
0: Hay cosas que no puedes dejar pasar por alto.
1: Demasiado agresivo, mano, demasiado, yo no sé, yo ese tipo de fútbol. O antifútbol, porque ya saben que cuando un equipo quiere proponer y el otro simplemente es a repartir patadas y codazos, yo no sé.
0: Recuerde el partido aquí de eliminatoria donde Paraguay le empató a Colombia con Almirón y con Enciso, que hicieron un partidazo, porque sí, saben jugar.
1: Sí, claro, saben, claro.
2: De verdad, dos buenos, sí, jugadores.
0: Seguro.
1: Sí, pueden proponer otra cosa. Ok, fíjate lo que pasó con Cabo Verde, de lo que estábamos hablando ahorita. Hey, ¿quién puede hablar de que estos muchachos pasaron por el Mundial con unas presentaciones grotescas? No, al contrario, esa vaina ha sido la revelación del campeonato del mundo. Lo recibieron como héroe, el portero de Cabo Verde, un muchacho que no lo conocía absolutamente nadie.
2: Ni tan muchacho,
1: bueno, ya un señor de 40 años.
0: Un señor muchacho.
1: Sí, un señor muchacho de 40 años. Pero fíjate que el cariño que despertaron a nivel mundial, y fueron recibidos como héroes nacionales. Ey, mostraron su fútbol, jugaron, sí, perdieron en la cancha, pero creo que con lealtad.
2: No, y reglamentariamente no perdieron, porque un partido dura 90 minutos, sí, lo otro es para definir quién pasa. Pero yo te digo algo, se parece a la campaña que hizo Pinto con Costa Rica. Le tocaron los campeones del mundo, sí, que le tocaron Culebra, España, Uruguay, Argentina, tres campeones del mundo en 4 partidos.
1: Ay, un sorteo, no, y nadie perdió. Y nadie daba un peso por Cabo Verde. Yo pensé que a Cabo Verde lo iban a golear todos los partidos. Te digo la verdad, o sea, yo cuando dije Cabo Verde al Mundial, yo dije, a estos manes lo cogen todos los equipos y los van a golear.
0: Dos zagueros centrales le salvaron la papeleta
2: pronto,
0: a Scaloni.
2: Y de el pronto, partido con Cabo Verde. El segundo gol de Cabo Verde frente a Argentina es el gol del Mundial.
0: Hasta ahora es el, sí,
2: mundial. Hasta ahora es el, sí, gol, señor, del Mundial. De qué bueno sería, hombre.
1: Sí, un reconocimiento a esos muchachos. Bueno, a ver, ¿quién más por acá? Permíteme y sigo saludando. Pedro Pablo Medina, desde el barrio Lucero. Saludo para él. Leonardo T3E2E, buenas noches, caballeros, saludos. William Gómez, y lo más irónico es, bueno, ya este hombre lo leí, que el hombre no nació en Estados Unidos.
3: No, sí nació.
1: ¿Ah?
3: Sí nació, pero...
1: Hijo
3: de inmigrantes, sí, y como dijo el oyente anterior, se ha criado allá en Reino Unido.
1: Sí. Bueno, a ver, ¿quién más por acá? José Gregorio Barrios Barros. Buenas tardes para todos desde Bogotá, el barrio Voz a la Libertad. Una pregunta, ¿por qué está la cortina de la calle cerrada? Saludo para todos. Bueno,
2: porque están trabajando.
1: Buena pregunta. La gente se da cuenta de todo.
2: Están trabajando. Rompiendo la calle.
1: No, es que tiene. No, eso ni siquiera es que está cerrada. Es que hay ahí una vaina de madera del lado afuera. Porque un tablón tapando el vidrio, porque es que están interviniendo la calle 72. Ustedes saben que están ampliando la calle 72.
3: ¡Gol!
0: ¿De Bélgica?
3: Sí.
0: Gol de Bélgica.
4: Ah, yo pensé que iba a decir gol de Balogun.
3: Sí. No.
0: Gol de Bélgica.
4: Lo que lo hizo de que... a ver. Sí.
0: Minuto 8.
4: Charles de Quetaler marca. Minuto 8 para 9.
0: Sí. Señor. Bueno, gol de Bélgica, señores.
4: Bueno.
0: Estados Unidos con todo y su tarjeta roja y tal, va perdiendo el partido. Bueno, entonces mira, les contaba...
3: Mira, Donald Trump fue... Ajá. Fue al... Fue a uno de los juegos de los Knicks de Nueva York. No habían perdido en toda la postemporada. Creo que ganaron 13 seguidos.
0: O sea, que el man es salado.
3: Fue al Madison Square Garden al juego y perdieron los Knicks.
0: O sea, que ahora
3: la gente lo rechifló. Ahora se metió a que le quiten la tarjeta roja. No que le quiten la tarjeta roja, que le quiten la suspensión.
0: Que suspendan la medida.
3: Y está perdiendo Estados Unidos.
0: Sí, bueno, vamos a ver cómo termina.
4: Está comenzando apenas.
0: Apenas está comenzando el tema. Va perdiendo Estados Unidos 1-0. Ah, entonces ahora que llame a Donald Trump y le diga que, hey, que no valga el resultado y tal.
4: El que gane este partido va con España el día viernes.
0: Hay que esperar entonces 48 horas para ver si gana Bélgica. Hay que esperar 48 horas para ver si ratifican el resultado.
4: Mire lo que coloca Mr. Chip. Dice, gol de Bélgica. Dice el hombre, dice, gol de Bélgica, pero ojo, que lo pueden anular mañana.
0: Sí, por eso digo, hay que esperar 48 horas para ver si Infantino habla con el señor Trump y vaina y valida que el resultado de Bélgica. ¿Qué espera?
4: Qué tremendo.
0: Eso entra entonces en el perrateo mundial, tú sabes, porque ya no hay respeto por una decisión. No hay respeto por una decisión en unas reglas de juego anticipadas, porque es que las reglas de juego de todos los torneos se conocen previamente. Antes había, Marenco, ¿te acuerdas? Los congresillos técnicos que había.
4: Acá en los partidos de FIFA y Comebol se llama reunión de partidos, bueno, que se hace siempre.
0: Se hacen siempre. Entonces, los famosos congresillos técnicos. Todo mundo sabe, las reglas son previas. Vea, estas son las reglas aplicables al torneo.
4: Los uniformes con que se van a jugar, las medidas disciplinarias, todo.
0: Entonces, imagínate tú. Entonces, después de, como decía mi abuela, después del ojo afuera no hay Santa Lucía que valga, compadre. Pero bueno, aquí sí valió la vaina. Bueno, José Molina, saludos. Muy bien.
3: Pepe Molina se llamaba así.
0: Sí, pero este man es José Molina, el man gracioso ahí.
2: José Miguel Molina Jiménez se llamaba Pepe.
0: Una vaina es la mamá de gallo, otra vaina es la falta de respeto. José Molina, ya cálmate. Tony Vergara, saludos Ramiro, para ti, para Marenco y para Mike, estoy en sintonía. Mire, Edgardo Polo nos está saludando, ¿qué dices, Omar?
4: Hablando un poquito de todo esto que pasa en el Mundial, mire que el arquero de Noruega, que también ayer tuvo intervenciones interesantes, está sin equipo. Nyland, de 35 años, ¿verdad? No tiene equipo, está y fue figura ya porque ayer intervino oportunamente.
0: Entre otras cosas, este ha sido el Mundial de los arqueros,
2: Maya.
4: Sí, seguro.
2: Y todos los días la bola es mucho más rápida.
0: Sí.
2: Se trata de exigir más al arquero, se le limita más el tiempo de posesión de la pelota. Y los arqueros se han lucido en este campeonato del mundo.
0: Hoy tuvo el arquero de Portugal, no sé si lo viste, Omar, hoy tuvo una acción de doble atajada.
4: Claro, primero el remate de Lamin Yamal y luego de Oyarzábal, Oyarzábal, si no estoy mal, sí. Entre otras cosas, Ramiro iba a
0: mirar. Pero el tipo primero el de Yamal lo saca y después va al otro palo, o sea, fue una reacción impresionante.
4: El hombre voló de manera impresionante.
0: Sí.
4: El hombre Diogo Costa del Porto que tuvo, quiero ver cuántas atajadas tuvo en el partido, tuvo 5 paradas totales. Diogo Costa y le dieron 7.5.
0: Bueno, vea, Tony Vergara nos está saludando. Tony Vergara, saludos Ramiro para ti, para Marenco, para Mike, para Omar, estoy en sintonía. Edgardo Polo nos saludó. Michael Reales nos dijo, hola, Suray AC 27-23, los franceses tanto que hablaban y tal, que goleaban a Paraguay y no pudieron. Augusto K50, Augusto Caparroso, saludos, sintonía desde el barrio. Simón Bolívar, con este exabrupto de levantar la tarjeta roja al jugador gringo, es una flagrante violación al reglamento. No se puede protestar, ya han protestado todo, hasta el gobierno.
4: No,
0: eso ha protestado todo el mundo.
4: Sí, rechazaron el recurso. Pero es que nunca le llegó una notificación.
0: Nunca hubo nada. Entonces ellos lo que llamaron fue a pedir explicación. La gente de Bélgica
1: mandó un comunicado solicitando, señores FIFA, explíquenme y tal, cómo es este tema, si en el reglamento dice, entonces no, lo asumieron como...

0: Ese partido ya en el final también,
1: Es
0: ¿no?
1: una constante en el mundo del fútbol. Yo decía que en un campeonato del mundo en Brasil le pregunté al profesor Osorio, lo de Baloy, en el título que le ganó Nacional a Junior.
2: Sí.
1: Recuerda que el
2: No nos queremos acordar más.
1: se iba cayendo
2: Ah,
1: y
2: eso
1: de
2: fue
1: pronto a la
2: duro.
1: bola le pegó y se metió en el pórtico de Viera y ganó. Y me dijo, Mike. La estadística dice que los goles en el fútbol es en los últimos minutos.
0: Porque se necesita una concentración máxima a los 90 minutos y ya sobre el final,
1: El
0: Mike, a veces
1: desgaste
0: se
1: también,
0: distraen.
1: el desgaste
0: Sí,
1: también.
0: el desgaste físicamente ya no están, o sea, para estar cubriendo todo el terreno
1: Fíjate
0: y además del desgaste, la desconcentración en momentos determinados ya también por la misma fatiga, ¿no?
1: que ya hay jugadores que son alternativas para jugar los últimos minutos. Entonces, ya no sé, el atleta no tiene que estar preparado para los 90 minutos. Quintero, no, semana en los últimos 25, 30 minutos arregla eso.
0: Sí.
1: El tanque no le alcanza. Entonces, son jugadores determinantes y allí donde señalan los goles.
0: Mira lo que dijo ahora a propósito de ese tema. Mira lo que dijo Carlo Ancelotti, el técnico de Brasil, sobre Erling Haaland. Le preguntaron: la gente siempre habla de fuerza y la velocidad de Erling Haaland. ¿Es eso lo que hace tan peligroso a Haaland? Y Ancelotti respondió que lo que hace, dice, no, eso es solo lo que la gente ve primero. Lo que hace a Erling Haaland diferente es su timing. No gasta energía persiguiendo cada balón o forcejeando con los defensas durante 90 minutos. Los estudia, espera, entiende exactamente cuándo un defensa pierde la concentración. Entonces, en un segundo, desaparece. Puedes defenderlo perfectamente durante 89 minutos, pero el fútbol se decide por momentos. Y Erling es probablemente el mejor del mundo reconociendo esos momentos. Por eso los defensas odian jugar contra él. Piensan que lo has controlado todo el partido y de repente estás celebrando un gol.
2: ¿Le pasó a Magalhães ayer?
1: Hay unos números que dicen cuántas veces hizo contacto con la pelota ayer.
2: 24, 25 veces.
1: Sí.
2: Y mire algo, y mire la acción del primer gol de Haaland, o de Haaland, como dicen que se pronuncia.
0: Sí.
2: El hombre aparentemente va como con un desparpajo,
0: Sí,
2: como
0: sí.
2: si no le interesara la acción, y de repente hace un giro y te
0: El timing,
2: vacuna.
0: lo que dice, lo que dice Ancelotti, el timing. O sea, el man dice, puede pasar desaparecido todo el partido, pero llega
2: Cuando aparece el
0: cuando
2: gol.
0: aparece gol.
1: Sí, pero mira el segundo gol y en medio de la duda que tiene el defensor central de Brasil, él cambia de pierna, con la izquierda la metió allá al rincón. Pero es cuestión de segundo, una orden rápida, es un jugador
3: ¿Y
1: inteligente también.
3: por qué no
1: Entonces,
3: celebró?
1: es una manera de ser de él.
3: Yo lo he visto celebrando con el Manchester.
1: Sí,
3: Pero esos dos goles contra Brasil no lo celebró.
1: No
3: O
1: lo
3: sea.
2: Sí, es cierto lo que dice José. Eso
3: Sí.
2: llamó poderosamente la atención. Él ha hecho 11 remates a puerta en este mundial. Y 7 goles. O sea, la efectividad es.
0: De 11
2: remates a puerta, a puerta.
0: No, es un
1: Sí.
0: mamoto.
2: Es el de mayor, entre otras cosas. Yo
1: Es un
2: me di la tarea.
1: extraterrestre.
2: Yo me
1: Sí.
2: di a la tarea porque nos llamó de eso de los goleadores. Yo dije, quiero ver un poquito cómo es el tema de Mbappé, de Messi, de los minutos y todo esto, Ramiro, y nos llamó poderosa, aquí está, y nos llamó poderosamente la atención. Mire, Mbappé tiene 26 remates, 17 a puerta. De los 17 remates a puerta, 7 goles.
0: Mira eso.
2: Messi, 16 remates a puerta, 7 goles. Haaland, 11 remates a puerta, 7 goles. Y Kane, 10 remates a puerta, 6 goles.
0: Ese
2: O sea, mire ese.
0: es otro también que es un voto, ¿vale?
2: Es decir, que de los remates a puerta y los goles convertidos, el porcentaje de Haaland es del 63.64 y el de Kane del 60%.
0: Sí.
2: Una barbaridad.
3: Bueno, muchachos,
2: Sí.
3: mire lo que dice aquí.
0: Gracias por lo de muchachos.
3: El apellido de Erling Haaland, lo voy a pronunciar como usted lo. Bueno, como yo también lo decía. De Erling Haaland se pronuncia fonéticamente como Holland.
0: Hola.
3: O con H o con J, Holland, con una J suave y aspirada. La doble A del noruego original, Haaland, se pronuncia como una O alargada, mientras que la D al final es muda y muy sutil. Ustedes.
0: Bueno.

0: Holland.
1: Bueno, pero voy a decirle ahora Holland a Haaland y nadie sabe quién es.
0: Bueno, hay que decir.
1: Como un amigo nuestro que ya murió, el hombre cuando trabajábamos en RCN decía que él no le iba a decir pibe Valderrama al pibe Valderrama, que había que decirle muchacho.
0: Ya se lo otro.
1: Muchacho Valderrama. Entonces, no, o cuando tú dices el Bayern Múnich, entonces no, que no se dice Múnich, sino Mönchen.
2: Sí.
1: Entonces voy a decir ahora que el Bayern Mönchengladbach, la gente dice, ¿viste, man? ahora que el Bayern
0: se
1: la está picando.
0: No, pero cuando se aclaran las cosas y se puntualiza, se puede cambiar. Fíjate que aquí por muchos años, cuando un pitcher le golpeaba a un bateador con un lanzamiento, se decía dead ball. Uh-huh. Y alguien le hizo caer en cuenta a don Marcos Pérez Caicedo que era incorrecto decir dead ball, porque dead ball traduce bola muerta. Mm. Sí, la bola queda muerta, pero después del pelotazo. Entonces, lo correcto es hit by pitch, ball, golpeada por una pelota lanzada. Ese es lo correcto. Y hoy en día, cuando hay un pelotazo, la gente dice hit by pitch. Ya le quitan el ball, pero hit by pitch.
1: Sí, lo que pasa
0: porque,
1: es que
0: acá en este se tema, clarificó.
1: Sí, lo que pasa es que acá en este tema de pronuncia, la gente normalmente pronuncia en el como entiende el nombre en el idioma de uno. Entonces Jala, se escribe Jala, la gente lo
3: la pronuncia gente te pregunta muchas veces James. Sí. No, James, él es James Rodríguez. Sí.
1: Tú sabes que yo al comienzo, Mike, al comienzo de cuando James estaba en sus inicios allá en el Envigado Fútbol Club, Yo decía James Rodríguez, hasta que después escuché no que el man no es James, es James. Por eso, pero porque él yo trataba de pronunciarlo en inglés, pero es que el nombre se lo pusieron como se escribía James.
0: Es que eso vino desde Mina Camacho, que yo decía James
3: Mina Camacho.
0: Sí, pero James Mina.
3: Sí, mira, Haaland es el único jugador en la Copa del Mundo que le hace un homenaje a la mamá.
1: Sí.
3: En la camiseta atrás está el...
1: Se puso primero el apellido de la mamá.
3: El apellido de la mamá.
1: Sí.
3: La mamá fue deportista, fue atleta, representó a su país. Y esa es una manera, y ha estado siempre pendiente de él. Y él mandó a poner el apellido de la mamá allí, como un reconocimiento a que siempre lo ha acompañado.
1: Sí, los dos apellidos se puso ahora.
0: Sí, yo le escuché a Fabio Poveda Márquez decir que en una pelea de, creo que fue de Ali, una de esas peleas que iba a ocurrir a Estados Unidos, vio a la actriz que todo el mundo aquí siempre dijo Liza Minnelli. Y él le dijo, la saludó así, ¡Liza! Y ella le dijo, ¡Liza!
2: Liza Minnelli, claro. Oiga, mire, lo que preguntaba José, con relación a lo de Haaland, en la celebración, él dicen que tuvo control emocional por lo del partido y porque si él por lo general se quita la camiseta y eso era amarilla.
1: Sí.
2: Entonces se controló en ese aspecto, pero después vimos en los en vivos en su Instagram y con los...
1: Soyao.
2: Estaba Soyao el man.
1: No, yo vi la celebración, claro, porque lo pusieron a él para que tocara el bombo ese.
2: El bombo, sí.
1: Sí, y es más, la gente decía que, pero suénalo. Entonces mandaba a que se callaran en la tribuna. Y esperó como 5 minutos hasta que ya hubo silencio, empezó a sonar esa vaina. Y estos manes con el remo y con el rollo allá. Ha sido, entre otras cosas, ha sido la celebración más destacada del Mundial.
2: Claro. Sí, señor.
0: Tú sabes que ellos entraron, o sea, fanáticos de Noruega, no sé si fue a Fenway Park o a cuál estadio de Grandes Ligas, había un partido de Grandes Ligas y unos bastante fanáticos noruegos entraron a un sector de las gradas de uno de esos estadios y se llevaron todas las cámaras porque empezaron a celebrar con los movimientos del remo y la misma gente de béisbol que estaba viendo el juego se les unió. O sea, les cayó simpático esa celebración de ellos ahí, esa demostración de los fanáticos de Noruega en ese estado.
3: Ahora no se acuerda que en el partido contra Francia presentaron el grupo alterno.
1: Sí.
3: No, ya estamos clasificados. Vamos a pensar en lo que viene después de este partido. Francia es una potencia. Listo.
1: Sí. Bueno, 7:25, Alfredo Gutiérrez. Buenas noches, señores. Alfredo Gutiérrez, pero no el acordeonero. Buenas noches, señores. Cordial saludo desde San Andrés, isla de sintonía, como siempre. Alfredo David Gutiérrez, Padilla, ya lo saludé.
0: ¿Quién Alfredo más Gutiérrez, el acordeonero, como dices tú, es vital. Alfredo Gutiérrez vital.
1: Sí. ¿Y este qué? No, Alfredo Gutiérrez, no tengo el otro apellido. Moisés Laurens Vargas, veranial, tardes, noches, caballero, saludos desde Midleton, estado de Nueva York, en sintonía Atlántico, en deportes, en compañía de mi esposa Lina, descansando después de la jornada laboral. Julio César Hereira Góez también nos saluda. Harold Araujo Blanco, buenas noches, siempre conectado con el mejor programa deportivo. Arnulfo Niebles Martínez, saludos cordiales al panel de Atlántico en Deportes desde Zapallán, Magdalena. Reinaldo Barrio, buenas tardes, noches. Ramiro Alfonso, saludos al panel de Atlántico en Deportes. Marenco Mike, mañana ganamos 2-0, dice Reinaldo Barrio.
3: Estoy apelado.
1: Wilson Rojas, buenas tardes, Ramiro Alfonso. Feliz lunes, inicio de semana. Viene Renzo Malanca, jugador argentino. Está tirando datos aquí. Del Huachipato de Chile. Bueno.
0: Eso se está rumorando.
1: Sí, sí. Yeah. Bueno, Carlos Cantillo, buenas noches, Ramiro. Bendiciones a la mesa de trabajo. Saludos a Marenco, el duro del béisbol. A May Fajardo, la leyenda del deporte. En el portal de las boras, Carlos Cantillo. Orlando Camargo, saludos desde Charlotte, en Carolina del Norte.
0: Ah, ese es el cabezón.
1: Cabezón Camargo.
0: Cabezón, estuvo aquí sentado con nosotros.
1: Hay algunos amigos que se marean cuando le dicen cabezón, pero él mismo se pone el cabezón Camargo.
0: Bueno, es que si tú dices Orlando Camargo, puede ser cualquiera. No lo conoce nadie. Entonces, si dices el cabezón Camargo, ahí sí todo el mundo sabe.
1: Moisés Laure nos saluda. Bueno, un abrazo para todos. ¿Quién más por acá? Dagmar Rodríguez nos saluda. Magdelis Florentina. Bueno, señores, saludo para todos. 727, vamos a la pausa, señores, a la pausa y ya seguimos conversando con ustedes.
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3: 7:31, el último pronunciamiento que hubo con respecto al tema ese de la tarjeta roja, que le levantaron la suspensión, o por lo menos le mantienen en suspenso. Uy, gol de Estados Unidos de tiro libre. ¿Quién lo hizo? No me digas que el suspendido. Ah, no, lo hizo el 17. El suspendido es el 20, ¿no? Sí, lo hizo el 17 está, de tiro libre.
4: Todo el mundo está como el número
3: 17.
4: Ah, Tillman. Sí. Malik Tillman, que juega en el Leverkusen. Tiene, bueno, 24 años.
3: Sí, el balón. Mira el tiro libre. Entró sobre la barrera para empatar el partido, minuto 30. Bonito el gol, entre otras cosas, ¿eh? Tiro libre franco arriba y al fondo. Ahí está.
5: Muy concentrado.
3: Sí, concentrado de frente.
5: Vean. ¡Oh, portero!
3: Sí. El arquero fue un costado y fue por encima de la barrera y fue bajando.
6: Ah, le pegó la cabeza.
5: Claro,
6: sí,
5: le pegó a uno. Un desvío. Claro,
6: desvío. Es que por eso era que lo mostraban. A él, sí, el que le pegó en la cabeza.
3: Claro, hubo un desvío. Hubo un desvío. Fue bonito el cobro, pero descolocaron al arquero. Hubo un desvío de cabeza en la barrera y se mete para el empate parcial de Estados Unidos, minuto 31, 1 Estados Unidos, 1 Bélgica.
6: Bueno, ahora viene el gol de, ¿cómo es? Belagún. ¿Qué se llama?
3: ¿Qué iba a decir, Omar?
4: Balogún. ¿Quién fue el que desvió la pelota? ¿Qué número fue? El 21.
3: Creo que el 21, sí.
4: Castanj.
3: Bueno. Bueno, ahí está. Ah, yo iba a decir, era el último pronunciamiento que hubo con respecto a la sanción esta fue de Joseph Blatter, el anterior presidente de FIFA. Imagínate tú, salió a relucir hasta Joseph Blatter, que estaba en sus cuarteles de retiro, o lo retiraron a la fuerza, a Blatter, por el famoso episodio ese del FIFA Gate. Y Blatter ha dicho: el fútbol nunca debe convertirse en un patio de recreo para el poder político. Las tarjetas rojas no se anulan por llamadas telefónicas políticas. Se anulan por reglas, no. Evidencia.
6: ¡Oh,
3: Bélgica! Otro gol de Bélgica. Otro gol de Bélgica. Vamos a ver.
6: Cuyer.
3: Otro gol de Bélgica, el segundo, minuto 32.
5: Entró libre, se marca. Sí.
3: Se saborearon poco los norteamericanos con el empate.
4: Repitió de.
5: Claro.
4: Repitió de Ketaler. El delantero de la Atalanta.
3: A ver, ahí va. Ahí vamos a ver en la repetición aquí. Vamos a ver la repetición. El hombre va sobre la raya final, levanta centro, cabezazo entre los dos zagueros y chao. Chao, pescado. El 17 de Bélgica. Ahí está entre los dos zagueros, mi querido. Mi querido Omar la metió de cabeza.
4: De que tal eres delantero del Atalanta de Italia, tiene 25 años.
3: Sí.
4: Bueno, lleva dos. Ha tocado la pelota 18 veces y dos goles.
3: ¡Uy!
6: Pochettino.
4: Bueno, él ve que se aleja la Green Card.
3: Sí,
4: la
3: sí,
4: que
3: sí.
4: Le prometió Donald Trump.
3: La piedra de Pochettino ha pateado hoy los termos esos de la hidratación.
5: Tiene que es un buen técnico.
3: Sí.
5: En Inglaterra hizo una gran campaña. Y es de esos técnicos con una serie de conceptos modernos en el mundo del fútbol. La otra vez, en un seminario de la COR, tuvimos una conferencia con él y con un asistente de él.
3: Bueno, vea, terminó lo de Blatter, el comentario de Blatter con respecto a la sanción esta suspendida del muchacho de Norteamérica. El fútbol nunca debe convertirse en un patio de recreo para el poder político. La tarjeta roja no se anula por llamadas telefónicas políticas, se anulan por reglas, evidencia y organismos independientes. Si un presidente de Estados Unidos interviene con el presidente de la FIFA y un jugador es repentinamente absuelto antes de un partido de eliminación directa en la Copa del Mundo, la pregunta es inevitable. ¿A dónde vas, FIFA? Ha preguntado Joseph Blatter. ¿A dónde vas, FIFA? Fue la pregunta.
5: ¿Invadió ya la FIFA? Sí, el presidente de Estados Unidos ya logró meterse en la FIFA.
3: Sí. Así es. Bueno, 7:35. Hablemos un poquito del Junior, porque el Mundial nos tiene hablando todo el programa del Mundial. No hablamos del Junior, el Junior ya está trabajando, ¿ah? Claro. Con miras a los primeros partidos del campeonato colombiano. Hablemos un poquito del Junior.
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3: Me han informado que el señor Fidrisewski, que es el apellido del polaco, Fidrisewski, el hombre viene mañana a exámenes médicos, mi querido May Fajardo, es un buen jugador este Fidrisewski, ¿eh? goleador de raza, hermano. Este man le dan, este le dan 30 segundos ahí, como tipo jala y la mete. Este Fidrisewski, siempre me llamó la atención este jugador.
5: Él estuvo afectado a una luxación en el hombro, ha marcado goles en Colombia. Su mejor temporada marcó 12 goles en lo que fue en el 2025 con el Deportivo Independiente de Medellín. Y de pronto lo afectó el año, comienzo este año, la luxación en el hombro, en los 15 partidos, 2 goles. Un hombre que es del frente de ataque, el técnico señalaba que necesitaba otro atacante más ante el hecho de que...
3: Vaca no va.
5: Sí. Lo escuché y lo vi en un diálogo con los colegas del Heraldo, al profesor Arias. Entre otras cosas, el profesor Arias tiene una facilidad para explicar las cosas, el momento, los cambios, el porqué de las contrataciones, lo del momento de cada uno de los jugadores. Me gustó lo que dijo de Chará. Dice Chará, de pronto se puede sentir incómodo porque era un jugador titular en Junior, pero se lesionó. Y cuando regresó no tenía el nivel.
3: Sí.
5: Y fue reemplazado porque eran instancias de definición. Y él puede, y ha hablado con él, él puede sentirse mal por eso. Sé que es un buen jugador que tiene contrato hasta diciembre, pero él va a determinar si sigue, si continúa o no en Junior, de acuerdo a lo que él crea. Y en eso
3: el mismo jugador.
5: Sí. Y habló de las posiciones que va a reforzar, de las necesidades que tiene.
3: ¿Qué posiciones habló?
5: Él habló de, había que reemplazar a Monzón, ¿no? Es claro.
3: Sí, claro.
5: De un lateral zurdo, que reemplazar a Navia. Y señaló lo de Rivera, que hay muchachos que no han tenido oportunidad.
3: Harold Rivera.
5: Que no han figurado y que... se hace necesario que tengan posibilidad de ir a otro club a buscar mejores condiciones en el aspecto futbolístico, más continuidad.
3: Oye, ese muchacho Rivera, lo de Rivera Harold, ¿verdad? Para que no me malinterprete, porque hay dos Rivera, que es el Cacha Rivera, que fue excepcional en el campeonato del Junior. Y Harold Rivera, ese muchacho Rivera llegó aquí con muchas pretensiones.
5: Se lesionó en el primer partido.
3: Se lesionó y después no pudo. ¿Ah?
5: No, es que tú tienes, ten en cuenta una cosa, que es casi siempre un jugador que se lesiona en los primeros juegos que se estrena, no logra tener un buen semestre. Yo sí. No sé qué pasa. Habló de lo de Celis también.
3: El regreso de Iber Caicedo, ¿no?
5: Sí, de Caicedo. Y dice que...
3: Ojalá Caicedo regrese en buena forma, May, porque no es fácil después de una lesión
5: tan larga. La parte mental.
3: Sí. Pero bueno, hay jugadores que se han lesionado a largo, por ejemplo, el zaguero centro, Zidane, Yermen Peña. Se mantuvo también una lesión medio jodida y regresó, y como si no se hubiera lesionado.
5: Pasa que yo pienso que también eso va en el temperamento de los jugadores, en la interpretación que se le da a las circunstancias adversas. Hay algunos que son muy fuertes para enfrentar la adversidad. Tú miras jugadores que en Junior fueron cuestionados siempre y que a la gente no les gustaba y siempre se mantuvieron como titulares.
3: Sí, hay jugadores que regresan. Eso, el temperamento, tú lo has anotado. El otro día hablábamos, Marenco, de la lesión aquella grave que sufrió el pibe Valderrama, ¿te acuerdas? Que decían que era 4 meses y tal de incapacidad, y Don Fuet Char no estaba de acuerdo en que el Mono fuera un partido internacional. Yo no me acuerdo.
5: En con Paraguay,
3: fue con
5: la Copa Libertadores.
3: Sí, con el Colo-Colo fue, yo no me acuerdo con
5: no,
3: quién.
5: Era en Paraguay.
3: El Paraguay con...
5: Sí, Olimpia.
3: Con el Olimpia del Paraguay. Sí, fue con Olimpia de Paraguay, no con Colo-Colo de Chile, con Olimpia de Paraguay. Y el Mono dijo, no, si el paciente soy yo. Y el Paraguay jugó y regresó como si nunca se hubiera lesionado. Es
5: porque se acercaba el campeonato del mundo y veían que era poco viable que de pronto se resintiera de la lesión. Y él era el símbolo de Colombia, el referente de Colombia. Pero no, tiene una buena respuesta. Hay jugadores que superan la adversidad. Sí. No creas que tiene esa capacidad mental. Y
6: depende, yo creo que, también qué tipo de operación le hagan.
3: Sí, también, bueno, eso
6: también
3: la
6: depende el sistema. Yo les he hablado aquí de Tarís Cubal, pitcher. Le removieron unos sobrantes de hueso en el codo. Y normalmente ese tipo de lesión y ese tipo de operación da para 3 meses de incapacidad. Regresó prácticamente en 1 mes. ¿Por qué? Porque el sistema de operación que le aplicaron a él es moderno, no es tan invasivo. Y por eso llegó, ya está lanzando otra vez. Entonces, el pibe, yo recuerdo cuando el pibe dijo, ya yo me siento la rodilla bien, así que qué cuidado voy a tener.
5: Yo hablé con la rodilla y me dijo,
3: sí,
5: estaba bien.
3: Sí. El Mono en esa oportunidad quedó. Yo me acuerdo que le entrevistaron y yo no estoy de acuerdo y tal, porque es muy prematuro. Y el pibe dijo, el paciente soy yo, y a mí no me duele nada, yo voy a jugar.
5: Cuando nosotros cubríamos la selección Colombia para la eliminatoria del año 90 Italia, yo recuerdo un jugador que se lesionó de menisco. 90 Italia. Eso no es ningún tipo de secreto. No, pero 90 Italia, campeonato del mundo, donde regresó a Colombia.
3: Estaba de pantalones cortos yo en esa época.
5: Ah, tú toda la vida vivías de pantalones cortos. Entonces, Hugo se lesionó de menisco, Chicho Pérez.
3: Sí.
5: Y lo operaron aquí en la clínica del Caribe. Nosotros lo entrevistamos. Yo estoy, en menos de 1 mes yo estoy, yo ese mundial me lo juego, yo voy. Sí. Y se van con una seguridad.
3: Sí, es la fuerza.
4: Ricardo mental. Chicho Pérez.
5: Sí. Ricardo Chicho Pérez.
3: La fuerza
5: ese,
3: mental.
5: Y ese man daba suela. Sí. Ese man daba suela.
3: Sí. Oye, a propósito de dar suela, hay una cuña de la casita roja. ¿Y sabe quién la hace? Gerardo Bedoya. Dice que, la roja, no sé qué cosita. La de tú, la tarjeta roja ambulante.
5: Apenas caigo en cuenta que es Bedoya.
3: Claro. Entonces, fíjate tú. O sea,
5: el de mayor número de tarjetas
3: rojas. Claro, el país le llamaban tarjeta roja ambulante. Entonces lo cogieron para por la policía de la casita roja.
6: Y el vestido que tiene rojo.
3: Sí. Así que fíjate.
5: Es que ellos se habían quedado porque en el.
6: Uy, otro parece. No,
3: porque pasó cerca.
5: En los mundiales de Vivienda siempre tiraba una cuña fuerte y chévere. Sí, y a la gente le agradaba.
3: ¿Sabes que ese es una
5: los creativos?
3: Los creativos de esa marca para el tema de los mundiales, son geniales. Es un man que sale hablando y que en portugués y tal, un mensajero tratando de hablar en portugués y tal, y de pronto sale un man que ¿quién es Mike Fajardo? Y el man habla tipo portugués y tal, todo enredado. El man tratando de hablar portoñol, y de pronto sale el man. ¡Soy yo! Dice, mucho obrigado. Son geniales para publicidad.
6: Hoy le pregunté a César Villanueva cómo está Brasil. Me dijo, emputado. En una sola palabra resumió todo.
3: Sí, entre otras cosas, porque contrataron a Angelotti y era para ser campeón mundial, mi querido.
6: Con ese equipo yo no sé cómo iban a hacer para...
3: Sí, pero la ilusión de los brasileros era que al cambiar el técnico era que el man lo llevara por lo menos a la final, y se quedó muy
5: bueno. Cuando la solución es un man que hace rato no juega, que no tiene continuidad, como Neymar, para arreglar un partido, yo creo que ya el viejo también.
4: Y un Brasil sin hambre también.
5: Sí.
4: No, ese equipo estaba.
3: No, colectivamente, ahí peleando con las individualidades.
4: Sí. Lo que le salió con Martinelli no le iba a salir así. No, sí.
5: Además, ya hay jugadores de otras características del Brasil de la época. El gran Brasil que nosotros tenemos como referente y que siempre
3: el juego
5: sacamos
3: bonito.
5: Del juego bonito. Ya, olvidemos. Sí, esos marcadores de punta como Cafú, como Roberto Carlos, como Carlos. Carlos Alberto, ya no se dan. El fútbol de hoy no
3: lo tiene. Pero ¿será que no se dan o es el trabajo que se hace a nivel de divisiones menores?
5: ¿Cuántos han pasado por allí hace rato?
4: Y es que los otros también aprendieron, los europeos también aprendieron mucho de eso.
3: Ah, pero los europeos aprendieron, pero a estos manes se les olvidó. Yo no puedo entender eso.
4: O no han capitalizado bien el talento que tienen también.
3: O sea, de todas maneras.
5: La frustración mía es Paquetá. Para mí no es Paquetá, es un paquete. Sí, te lo digo.
4: Yo creo que ese man, el tema de las apuestas y la vida personal le terminó desviando su, porque es un gran jugador, pero no lo ha demostrado en el último tiempo.
5: Sí. Cuando yo, 45 millones de euros pagó Fluminense por él.
4: Flamengo,
5: por él digo, bueno, ¿qué?
4: Sí.
5: Qué mal. Y cuando yo lo vi que me dijo, arrastró la piedra y este man sale del terreno de juego. Este jugador se va, sí, de ahí mismo, golpeado y fuera y se va. No, es que el que no quiere saber más, no se tocó más, ni se preocupó, ni se hizo revisar, nada. Salió, no quería saber nada. Él está en otra cosa, en el fútbol.
3: Y no puede un seleccionado tan histórico como Brasil estar dependiendo de individualidades, man. O sea, es que tú no ves ese juego de conjunto, no ves equipo, la verdad, no ves equipo.
5: Vinicius está sobrado.
3: Sí, por eso, pero las individualidades, sí, Vinicius, las individualidades, sí, Vinicius. De resto,
5: Sí.
3: Entonces,
4: grave Brasil.
3: Claro.
4: Para reconstruirlo están como los alemanes.
3: Sí, terrible.
4: Como Jürgen Klopp ahora tiene trabajo por hacer.
3: Como los paraguayos que
5: pero yo creo en ese técnico, ¿sabes?
4: Sí, claro.
5: Pero ese es un gran técnico.
4: Bueno, ese también entró en la lista de lo que pasó con la roja de.
3: Sí.
4: Sí, le dijo a Donald Trump y a Infantino que ellos de fútbol no sabían nada.
5: Sí. Y él con el Borussia Dortmund hizo un gran equipo. Ojalá que pueda hacer una gran selección. Porque,
4: ojalá que sí.
5: Y con el Liverpool, y es un técnico.
4: Alemania aplastó a Brasil en aquel Mundial de 2014, el 7-1, fueron campeones, de ahí para acá, eliminados siempre.
5: Oye, y siempre lo elimina un europeo.
4: Un europeo, sí, señor.
3: Oye, ¿a qué hora son los partidos mañana?
4: A las 11 de la mañana, Argentina-Egipto, y a las 3 de la tarde en Vancouver, Suiza-Colombia.
3: Argentina-Egipto a las
4: 11.
3: 11, y Suiza-Colombia a las 3, o sea, mañana a la hora del programa ya sabemos.
5: ¿Cómo estamos?
3: Sí,
5: hacía ya tiempo.
4: ¿Ya listo los cuartos?
5: Tiempo suplementario ya.
3: Ya están listos. Bueno, señores, 7:47, la pausa. Ya viene José Marenco a hablarnos del béisbol.
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6: Bueno, en esa tragedia que todavía afecta a los venezolanos, hay un ex pelotero de Grandes Ligas y que ahora era manager en la Liga de Verano de Venezuela, Eliezer Alfonso. Estaba desde el primer día del terremoto buscando a su esposa y a su hija. No aparecían. Resulta que ayer debuta su hijo, tiene el mismo nombre, Eliezer Alfonso, con los Dodgers de Los Ángeles como catcher. Y llega la información desde Caracas. Encontraron al, bueno, ella no es la mamá de él, ella es la madrastra, porque él es hijo de un matrimonio anterior. Pero bueno, la esposa de su papá y su hija menor, su hermana menor. Resulta que llega la información. Encontraron a las dos personas, a la señora y a la hija. Pero infortunadamente ambas muertas. Se supo la información casi al momento allá en Los Ángeles. El público del Dodger Stadium, que fueron casi en ese momento más de 46 mil fanáticos, todo el estadio se puso de pie a aplaudir, no a aplaudir la muerte, naturalmente que no, a aplaudir al pelotero para darle ánimo en ese momento tan difícil. Porque si bien es cierto, como dijo ahorita la señora, no es su mamá, es la mamá de su hermana y la esposa del papá. Era, pues ya, ambas infortunadamente fallecieron. Y son dramas y dramas y dramas. Ya están procediendo a sepultar gente que están encontrando sin identificar, porque no pueden aguantar ese problema, que puede convertirse también en algo posterior, de un problema de salubridad. Tantos cadáveres descompuestos ahí, hay que enterrarlos. Infortunadamente sin identificación. Porque es que todavía hay mucha gente que está ahí debajo de esos escombros. Y ya a estas alturas no tienen vida.
3: Ese manenco, esas cuentas que da el gobierno, eso no casa mucho. Y que 2,000 y pico algo
6: está. No, ya va por más de 3,000. Pero es que 3,000 son los que han sacado. Los que están ahí adentro no se sabe. Sí. Bueno, ya debe saberse que están muertos.
3: Claro, los desaparecidos, que le llaman.
6: Sí, por tanto tiempo que ha pasado.
3: Terrible
6: eso. Entonces, sí, fue un drama eso. Y un día para Eliezer Alfonso Jr., bueno, él trabajó toda la vida por lograr ese sueño, llegar a Grandes Ligas. Se le dio. Pero infortunadamente, el día que debuta en Grandes Ligas, le llega la información que su madrastra y su hermanita menor murieron ahí en
3: ¿Y
6: ese...
3: ¿Y cómo le fue Manenco?
6: No dio hit en dos turnos, pero jugó bien detrás del plato como catcher. La posición de catcher es más defensiva que ofensiva. Aunque hoy en día hay algunos catchers que batean bien. Pero básicamente esa posición es de defensa, de llevar el picheo, de llevar a los lanzadores.
3: Hay que tener berraquera también para jugar... o actuar en cualquier profesión después de un leñazo de eso.
6: Imagínate tú. Yo recuerdo la vez que Rodrigo Valdés peleó la primera vez con Carlos Monzón y a un medio hermano de él lo mataron en Cartagena. Era hermano de madre, de parte de madre. O sea que todavía es más cercano, sí, el lazo sanguíneo. Y alguien le informó a Valdés eso. Y él dijo, bueno, peleo y después lloro. Mucha gente no sabía eso, que Valdés había sufrido la pérdida de un hermano antes de la primera pelea con Carlos Monzón. Bueno, ya se dieron a conocer los rosters, las nóminas de los equipos de la Liga Americana y Liga Nacional para el Juego de Estrellas. En la Liga Americana escogieron a los titulares como catcher, Shea Langelier, su apellido debe ser francés, Langelier, de los Atléticos de Sacramento. Primera base, Vladimir Guerrero Jr. de los Blue Jays de Toronto. No estoy de acuerdo con esa elección. Ben Wright de los Yankees ha tenido mejor temporada que Vladimir. Es más, Vladimir mismo lo dijo. Dios, me sorprende que me estén eligiendo a mí, pero bueno. Y además dijo Vladimir, no voy a ir al Juego de Estrellas, voy a descansar. Creo que lo hace más por vergüenza que por buscar ese descanso. Segunda base, Ernie Clement de los Azulejos. Tercera base, Junior Caminero de los Reyes de Tampa. Caminero, que acaba de cumplir 23 años, es uno de los mejores jonroneros del béisbol desde el año pasado hacia acá. Campo corto, Bobby Witt Jr. de los Royals del Kansas City. En el outfield, Mike Trout de los Angelinos, que está para regresar, está lesionado. Byron Buxton de los Mellizos, que ayer se lesionó. Aaron Judge de los Yankees, lesionado. O sea, yo creo que van a cambiar todo el outfield de la Liga Americana. Bateador designado, Jordan Álvarez de los Astros de Houston. Que a propósito, Jordan Álvarez fue escogido como jugador de la semana de la Liga Americana en este lapso que terminó ayer. Lanzadores, Brian Baker de los Reyes de Tampa, Dylan Cease de los Azulejos, Aroldis Chapman de los Medias Rojas de Boston. Chapman, entre otras cosas, estableció marca de ponches para un relevista en todos los tiempos. Jacob Lance de los Rangers, Parker Messick de los Guardianes de Cleveland, Drew Rasmussen de los Reyes de Tampa, Joe Ryan de los Mellizos de Minnesota, Kent Slater de los Yankees de Nueva York, Kate Smith de los Guardianes, Ranger Suárez de los Medias Rojas, Lloyd Barlán de los Azulejos y Michael Wacha de los Royals del Kansas City. Suplente, Adrian Rutschman de los Orioles, Dylan Dinger de los Tigres de Detroit, Travis Bazana de los Rays, Nick Kors de los Atléticos, Kevin Maglioni de los Tigres de Detroit, Ben Wright de los Yankees, Miguel Vargas de los Medias Blancas. Es larga la lista de suplentes. Liga Nacional, los titulares: Drake Baldwin de los Bravos de Atlanta, tremendo catcher. Primera base, Freddie Freeman de los Dodgers. Yo hubiera votado por Matt Olson de los Bravos. Segunda base, Ozzy Albies de los Bravos. Tercera base, Max Muncy de los Dodgers. Campo corto, C.G. Abrams de los Nacionales de Washington. En el outfield, Brandon March de los Phillies, Juan Soto de los Mets, Andy Pagés de los Dodgers. Bateador designado, Shohei Ohtani de los Dodgers. Los pitchers, Chase Bird de los Rojos, Joan Durán de los Phillies, Raisel Iglesias de los Bravos, Max Meyer de los Marlins, Mason Miller de los Padres de San Diego, Jacob Misiorowski de los Cerveceros, Eduardo Rodríguez de los Divas de Arizona, este venezolano, Chris Sale de los Bravos, Christopher Sánchez, que hoy le fue mal, le dieron palo, le hicieron 9 carreras con 12 hits en 3 1/3 apenas hoy a Christopher Sánchez. Paul Skin de los Piratas, Logan Webb de los Gigantes, Yoshinobu Yamamoto del equipo de los Dodgers de Los Ángeles. Bueno, ¿cómo está la pizarra en el día de hoy? Es una pizarra corta porque los lunes se reduce la actividad en el béisbol de las Grandes Ligas. Tenemos que en Kansas City, el juego que les decía que le dieron palo a Christopher Sánchez, los Royals arrollaron a los Phillies 15-1, derrota para Christopher Sánchez. En Tampa, los Yankees están ganando ya en la mitad del noveno inning. Bueno, pareciera que los Yankees se van a sacudir y comienzan ganando esta serie ante los Reyes de Tampa. Comienza con una victoria. Todavía falta una entrada. No se puede cantar triunfo, pero bueno, están bien. 5-1 en la baja del noveno inning están ganando los Yankees, o sea que está bateando el equipo de los Reyes de Tampa. En Washington, los Nacionales aplastaron a los Astros de Houston 12-7. En Atlanta, los Bravos le están ganando a los Mets de Nueva York 3-1. Por los Mets está lanzando Freddy Peralta, el pitcher dominicano. En San Luis, en el final del cuarto inning, Cardenales 2, Cerveceros 0. En San Diego, el juego será a las 8:40, los Padres de San Diego recibiendo a los Divas de Arizona. En San Francisco, a las 8:45, los Blue Jays de Toronto van al campo de los Gigantes de San Francisco. Y en Los Ángeles, a las 9:10 de la noche, los Rockies de Colorado, el equipo de José Quintana, va a enfrentar a los Dodgers de Los Ángeles, que tiene la mejor marca de todo el béisbol. Los Dodgers tienen 59 triunfos. O sea que si ganan hoy o mañana, van a tener 60 victorias, primer equipo que alcanzaría ese número en esta temporada.
3: Bueno, vea, yo no tenía ni idea que en Colombia había un pueblo que se llamaba Garrapata.
6: Sí, Creo que es en el Magdalena.
3: En el Magdalena. No, me escriben de Garrapata Magdalena. Yo me están mamando gallo. Acabo de buscar aquí, tú sabes, enseguida. Si Garrapata Magdalena es un corregimiento de Pibijay.
6: Eso es el corregimiento.
3: Sí, corregimiento de Pibijay. Así que en Garrapata Magdalena, Andrés Pérez Castro nos está sintonizando. Un abrazo para Andrés Pérez Castro. En Garrapata Magdalena, me acabo de enterar de verdad que hay un pueblo que se llama Garrapata en el Magdalena.
6: Vea. Y aquí hay uno que se llama 100 pesos.
3: Ah, sí, sí, sí. Sí, aquí hay uno
6: que se llama. Álvaro Ariza decía, ¿cómo le van a poner 100 pesos a un pueblo? Sí. Le tenían que poner $1,000,000.
5: ¿Sí? En estos días pregunté por un jugador que llevó Hernando Ángel, que era de 100 pesos, sí. Pero que no. Bueno. No siguió en Boca.
3: Vea, Estados Unidos pierde 2-1 con Bélgica, están en el entretiempo. Mañana Argentina-Egipto a las 11 de la mañana. Mañana a las 3 de la tarde, Suiza-Colombia. Cuartos de final. Bueno, España está esperando el ganador de este partido, ¿no?
6: O sea que Colombia, si pasa, tiene que enfrentarse al que gane entre Argentina y Marruecos.
3: Así es.
6: Y Egipto.
3: Egipto.
6: Y Egipto.
3: Sí. Vea, cuartos de final están listos. Francia-Marruecos, Noruega-Inglaterra. España está esperando el rival de este partido entre Bélgica y Estados Unidos. Y mañana se definen los otros dos equipos que estarán en los cuartos de final del Mundial de Fútbol. Nos vamos, señores. Un abrazo para todos. Regresamos mañana a las 6:30 de la tarde para seguir tocando los temas del deporte. Feliz noche. Seguimos con la programación de Emisora Atlántico.
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Dicen que con el tiempo los recuerdos se esfuman. 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
1: 12 y 25. Las 12, 25 minutos.
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0: Atlántico. 12:40. Las 12:40 minutos.
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1: 12:50. Las 12:50 minutos.
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1: Es la una en punto. La una en punto.
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1: 1:25. La 1:25 minutos.
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1: 1:35. La 1:35 minutos.
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1: 1:55. La 1:55 minutos.
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1: 2:10. Las 2:10 minutos.
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1: 2:35. Las 2:35 minutos.
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1: 2:45. Las 2:45 minutos.
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0: 3:10. Tres,
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1: 3:45 minutos. 3:45.
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2: Tres de la mañana, 58 minutos, 3:58, gente linda, ¿cómo están? Saludo cordial a todas, a todos los que están con nosotros en la sintonía. Mire, tenemos un problemita técnico en este momento en Emisora Atlántico. Los técnicos ya están tratando de solucionarlo. Estamos al aire a través de la web de la emisora y, por supuesto, a través de todas las aplicaciones, tanto de la emisora como de Jorge Cura. Así que, bienvenidos. Bueno, hoy llegó el día en que juega nuestra selección. Hoy juega Colombia, señoras y señores. Vamos a estar muy pendientes del partido. Hay mucha información que dar sobre el tema. Colombia pondrá a prueba este martes 3 de la tarde su invencibilidad ante Suiza en Vancouver. Se traslada a Colombia, ya jugó en México, jugó en Estados Unidos y ahora va para el tercer país organizador del evento. Buscando ahora un cupo histórico entre los 8 mejores del mundo y consolidando el liderato de un grupo que ha desatado la ilusión de todo un país de la mano de James Rodríguez y, bueno, otros jugadores. El conjunto de Néstor Lorenzo intentará estirar en el imponente estadio BC Place, un estado de gracia que ya despierta elogios internacionales. Los colombianos se enfrentan a una Suiza que parte con la ventaja de haber jugado ya sobre el césped de Vancouver, aunque un histórico pase a los cuartos de final, una hazaña que no logran desde el año del Mundial de Brasil 2014. Bueno, ya ustedes saben, se le ganó a Uzbekistán 3-1, a República Democrática del Congo 1-0, luego el empate con Portugal, después el paso definitivo frente a Ghana en Kansas City 1-0, Ahora la selección deberá saldar una cuenta pendiente ante un rival europeo que también busca hacer historia y escribir una nueva página en los libros de los récords. Mire, un dato importante que me pasa a nuestro compañero Angelillo Benítez relacionado con el partido de hoy. La selección Colombia volverá a medirse con Suiza en un partido que, además de definir el paso a cuartos de final del Mundial 2026, reavivará un historial con pocos enfrentamientos, pero cargado de momentos memorables. El compromiso en Vancouver hoy será el quinto choque entre ambas selecciones desde 1985 y el segundo que disputan en una Copa Mundo. Hasta ahora, el balance favorece al combinado colombiano, que suma 2 victorias, un empate y una derrota frente al conjunto europeo. Vamos a formular enseguida la pregunta del día.
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2: Bueno, la pregunta del día que tenemos para nuestra gente linda en el día de hoy es la siguiente. Llegó la hora de la verdad. ¿Se atreve a dar un marcador para el Colombia-Suiza? ¿Se atreve a dar un marcador para el Colombia-Suiza? Bueno, Ahí me deja su mensaje en el 322-696-1070 o en la cuenta de X de Jorge Cura 1070. Bueno, mire, partidos de ayer. Mire, en los descuentos, España ayer eliminó a Portugal de Cristiano Ronaldo 1-0. Creo que el gol fue en el 91-92, ya estaban en casi que en tiempo de reposición. Y ayer, anoche, tardecito, por cierto, se acabó la historia para Estados Unidos. No hubo ayudas corruptas, no hubo atajos. La tarjeta roja que le quitaron a un jugador gringo no sirvió de nada porque Bélgica le metió 4-1 a Estados Unidos. 4-1 fue una goleada monumental. Sin embargo, y esto hay que decirlo, la polémica corrupta no desaparece, queda marcada en los anales de la historia del fútbol mundial. Aunque el resultado fue contundente, las críticas a la FIFA por haber suspendido la sanción disciplinaria siguen vigentes. Para la UEFA y la Federación Belga, el problema no era quién ganara el partido, sino el precedente que deja modificar una suspensión automática en pleno mundial. Bélgica respondió en la cancha, la goleada demostró que el pase a cuartos no dependió de la presencia de Balogun, pero eso no elimina las dudas sobre la actuación de la FIFA. El resultado resolvió la eliminación, la discusión sobre la igualdad en la aplicación de las reglas continúa abierta. Mire, ayer los belgas estaban mamando gallo, como decimos nosotros, después del partido 4-1. ¿Será que no anulan el partido? Es que con el inquilino de la Casa Blanca puede pasar cualquier cosa. ¿Será que anulan el partido? Ay, Dios mío. Ayer los suizos se gozaron a los gringos después del 4-1. Partidos para hoy, bueno, a las 11 de la mañana. Bueno, quedan dos selecciones de América Latina nada más en contienda. Las dos juegan hoy. Argentina-Egipto a las 11 de la mañana y a las 3 de la tarde Suiza-Colombia. Suiza-Colombia. Bueno, estaremos atentos a toda la información del deporte. Bueno, mire, y vamos a ir con otros hechos del día. El fin de semana tuvimos el cierre de los negocios en Soledad. Un hecho terrible porque aumenta la tensión que hay entre la gente, los comerciantes. Ahorita le voy a contar que ayer mataron un comerciante que se dedicaba a la venta de pollos. Pero esto no solo está ocurriendo en Barranquilla. Mire, escuche esta historia que la vamos a ampliar a las 6:30 minutos de la mañana. Las autodefensas conquistadoras de la Sierra Nevada de Santa Marta están extorsionando al 95% del turismo en Santa Marta, denuncia la ONG Ideas para la Paz. La cifra fue entregada en el informe Control Total, Gobernanza Criminal de las Autodefensas Conquistadoras de la Sierra Nevada y Estado Actual del Proceso de Conversaciones de la Fundación Ideas para la Paz. Terrible, terrible lo que está pasando. Imagínese usted, pequeños hoteles que están allí en la Sierra Nevada de Santa Marta tienen que estarle pagando a estos delincuentes para poder abrir, para poder dejar tranquilos a los turistas. Así no hay desarrollo de país. No hay desarrollo de país. Terrible, repito, terrible. Y mire, lo que les decía ahorita, un comerciante propietario de una distribuidora de pollo fue asesinado el mediodía de ayer en Soledad, en el área metropolitana de Barranquilla. Los hechos se presentaron en la calle 37 con carrera 7, en el barrio Villa de la Segunda Etapa. La víctima fue identificada como Avercio Medrano Ramos, nacido en Turbo, Antioquia. Familiares dijeron que el comerciante había recibido amenazas de muerte por negarse a pagar extorsión la semana pasada. El comercio de Soledad estuvo paralizado el fin de semana por las amenazas extorsivas de las bandas criminales. Mire lo que pasó con este amigo comerciante. Él le prestó atención a los bandidos y cerró su negocio el sábado. Abrió el domingo y ayer lunes lo mataron. Esa es la historia. Esa es la historia. Terrible, ¿eh? Bueno, mire, una noticia que no nos coge por sorpresa porque sabíamos que venía. La Superintendencia de Subsidio Familiar intervino la tarde de este lunes en la caja de compensación con familiar. La diligencia se llevó a cabo en la sede ubicada en la calle 48 en el centro de Barranquilla. Un grupo de funcionarios de la superintendencia llegó con resolución en mano que establece una medida cautelar temporal sobre confamiliar. Dentro de las decisiones, la superintendencia removió del cargo al director administrativo Herbert Mantilla. También fueron removidos todos los integrantes del consejo directivo de la caja que habían sido elegidos hace una semana. La medida cautelar es por los próximos 12 meses y, de acuerdo con los funcionarios de la superintendencia, la directora será evaluada cada 6 meses. Se desconocen las causas de esta decisión por parte de la superintendencia, en la que ahora está a cargo el Ministerio del Trabajo en el titular Antonio Sanguino. Y de él vamos a hablar luego. Y póngale cuidado a esto. Supersubsidio Sanguino actuó en represalia contra director removido de Confamiliar. De acuerdo con una denuncia de la Federación del Sistema de Seguridad Social, Sanguino le cuestionó al director, al señor Mantilla, un supuesto apoyo a Abelardo de la Espriella y un supuesto parentesco con Mauricio Gómez Amín. Parece que el director removido había tenido un encuentro con el ministro Sanguino unos días antes de las elecciones. Y Sanguino, al parecer, eso dicen, habría amenazado al director con intervenir la caja por apoyar al candidato Abelardo de la Espriella. Mire, Zona Cero conoció una carta del director removido afirmando que el día 12 de junio, 9 días antes de la segunda vuelta presidencial, en las instalaciones de la sede principal de Confamiliar, fue abordado por el ministro Sanguino en una reunión a puerta cerrada. Y dice Mantilla: en el transcurso de dicha reunión me manifestó su molestia por mi respaldo a la campaña política de Abelardo de la Espriella. Me atribuyó un supuesto parentesco con el señor Mauricio Gómez, a quien identificó como opositor del gobierno, y me expresó que había recibido diversos comentarios negativos en mi contra, sin sustento ni fundamento alguno. Bueno, hoy vamos a tener ampliación de esa noticia, ¿no? Sin lugar a dudas. Benedetti y Rodrigo Lara iniciaron el empalme en el Ministerio del Interior en medio de la tensa transición presidencial. Mire, por lo que estuve leyendo y viendo, el encuentro fue cordial. Y así debe ser. Así debe ser. Cordial. Arracacha, papa y limón, los alimentos que más se encarecieron en el último año. La inflación de alimentos completó 10 meses por encima del 5% y ya se siente en grupos como los tubérculos, las frutas y las carnes que se han encarecido en el mercado. Respaldo de alcaldes a bloque de seguridad propuesto por el presidente electo. Expertos analizan alcances de estrategia de nuevo gobierno para ciudades. Chocan congresista Daniel Briceño y María José Pizarro. Medellín, Cali y Barranquilla dan la bienvenida a este tipo de acuerdos que está tratando de concertar el presidente electo. Por presuntos hechos de corrupción, la Contraloría ordenó inspección a las oficinas de la Aeronáutica Civil. Una delegación del ente de control advirtió que revisará los documentos y elementos de prueba que sean recopilados. Estaremos muy atentos a esa información, porque aquí en el Cortizos tenemos muchas, pero muchas complicaciones. Oiga, mire, mucha información también tenemos hoy sobre un tema que planteamos aquí en Emisor Atlántico: el restablecimiento del porte de armas, sobre todo para comerciantes, para que se defiendan de los delincuentes. El diputado Sergio Barraza reiteró que se debe autorizar porte de arma ante incremento de la delincuencia. El concejal Antonio Borges aseguró que la ciudad atraviesa uno de los momentos más críticos en materia de seguridad y afirmó que el actual modelo de intervención entró en crisis. En medio de la preocupación por la situación de seguridad que enfrenta la ciudad, el concejal Juan José Vergara presentó a la corporación la proposición de respaldo institucional al alcalde Alejandro Char. Bueno, son las noticias que vamos a estar manejando en el transcurso de la emisión. Mire, y una muy buena noticia: la institución universitaria de Barranquilla, la IUV, recibió la aprobación para ofrecer dos nuevos programas profesionales de vanguardia biotecnología y licenciatura en tecnología e informática. De otro lado, la IUV inauguró el Centro de Recursos para el Aprendizaje y la Investigación. Hoy vamos a hablar con el señor rector de la IUV. Bueno, tengo el tiempo por acá. A ver, rapidito le doy el tiempo, los indicadores económicos, para ir luego con las efemérides. Bueno, el tiempo, Barranquilla, mucho calor en la ciudad, 27 grados tenemos ahora, la máxima 32, cielo despejado durante todo el día, poca brisa, no la sentí mucho esta mañana, 20 kilómetros por hora, ráfaga de 37, visibilidad en el Cortizo 22 kilómetros. Bogotá amanece con una temperatura de 11 grados, la máxima 19. Hay probabilidades de lluvia durante casi todo el día, pero son bajitas. La visibilidad en la pista del Dorado, 24 kilómetros, completamente despejada. Revisemos enseguida los indicadores económicos. El dólar subió ayer, un poquito, 15 pesos con 75 centavos. Sigue muy bajito, 3.350 pesos con 68 centavos, la tasa representativa del mercado. El petróleo Brent sube, 73 dólares con 10 centavos. Otros indicadores económicos, el petróleo WTI baja a 68 dólares con 70 centavos. El café colombiano también pierde valor, 3 dólares con 72 centavos la libra. Bueno, ahora sí vamos con las efemérides que nos envía Angelillo Benítez. Un segundito nada más. Aquí estamos. Déjeme un segundito nada más aquí. A ver, ahora sí. Bueno, hoy es 7 de julio, es el día 188 del año. Hoy juega Colombia frente a Suiza. Faltan 177 días para que termine el 2026. Hoy se celebra el Día Internacional de la Conservación del Suelo. Bueno, se eligió este día en particular en honor al científico estadounidense Howe Hammond. Los amantes del cacao, tienen hoy un día especial. Es el Día Mundial del Cacao y el Chocolate. Bueno, ¿a quién no le gusta el cacao y el chocolate? Es un día dulce hoy, sin lugar a dudas. Bueno, a ver, seguimos acá. 1985, Boris Becker se convierte en el jugador más joven que gana el torneo de Wimbledon a la edad de 17 años ante el norteamericano Kevin Curren. 2009, se realiza el funeral público de Michael Jackson en Los Ángeles. 2013, el tenista británico Andy Murray se convierte en el primer tenista del Reino Unido en más de medio siglo en ganar el torneo de Wimbledon, desde que lo hiciera Fred Perry 77 años antes. Bueno, está jugando Wimbledon, pero el tenis ha pasado a un segundo plano. Música, 1938, nace Juan Carlos Calderón López. Fue un compositor, productor, arreglista español. Compuso para Nino Bravo uno de sus grandes éxitos, Cartas Amarillas. Bueno, pero este Juan Carlos Calderón le compuso a casi todos los cantantes españoles de balada. A Mocedades, por ejemplo, le compuso esa famosa canción, Eres Tú. 1940, nace Eddie y Rudy, flautista y violinista. Fundadores de la orquesta Broadway, junto a su hermano Kelvin y el cantante Roberto Torres. Y cerramos con esta, muy buena. 1951 nace el maestro Julio Ernesto Estrada Rincón, conocido por su apodo Fruco. En 1965 participó de los Corraleros de Majagual. Con ellos grabó durante 7 años. Lo empezaron a llamar Fruco porque se parecía a un personaje del anuncio de la salsa de tomate. A mediados de la década del 70, la música de Fruco y sus tesos, con las voces de Edulfamid, Piper, Pimienta Díaz, Joe Arroyo, quien se unió a los 17 años, y Wilson Saoko, creó y dirigió importantes agrupaciones musicales como The Latin Brother, Banda Bocana, Afro Son y Wanda Kenia. Bueno, ahí vamos a escuchar al maestro Fruco. Bueno, gente linda, lo dejo hacer fuerza por Colombia. Nos encontramos exactamente en 29 minutos. Dios quiera que la doble frecuencia, porque tenemos un problemita técnico, repito, con Emisor Atlántico, y ojalá se resuelva antes de las 4:45 de la mañana. Feliz día para todos. Los quiero mucho. Chao.

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0: 4 de la mañana, 45 minutos. Gente linda, ¿cómo están? Llegó el día. Hoy Colombia frente a Suiza, 3 de la tarde, hora colombiana. Colombia pondrá a prueba este martes su invencibilidad ante Suiza en Vancouver. Ya jugó en México, jugó en Estados Unidos y ahora va para Canadá, buscando un cupo histórico entre los 8 mejores del mundo y consolidar el liderato de un grupo que ha desatado la ilusión de todo un país. El conjunto de Néstor Lorenzo intentará estirar en el imponente estadio BC Place un estado de gracia que ya despierta los elogios. A Colombia le ha ido muy bien en la fase de grupos. Derrotó Uzbekistán 3-1, la República del Congo 1-0, empate con Portugal, que ayer fue eliminado, vámonos a hablar de eso también, y luego en los 16avos le ganó 1-0 a Ghana, y ahora nos espera Suiza. Mire, Angelillo Benítez me mandó un dato sobre los enfrentamientos que ha tenido la selección Colombia con la europea Suiza. Se va a volver a medir en un partido que, además de definir el paso a los cuartos de final, reavivará un historial con pocos enfrentamientos, pero cargado de momentos memorables. El compromiso en Vancouver será el quinto choque entre ambas selecciones desde 1985 y el segundo que disputan en una Copa Mundo. Hasta ahora, el balance favorece al combinado colombiano, que suma 2 victorias, 1 empate y 1 derrota frente al conjunto europeo. Bueno, mire, la pregunta del día no puede ser otra sino esta. Enseguida.
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0: Bueno, la pregunta del día dice, llegó la hora de la verdad. ¿Se atreve usted a dar un marcador para el Colombia-Suiza? ¿Se atreve usted a dar un marcador para el partido Colombia-Suiza? Me deja su mensaje en el 322-696-1070 o en la cuenta de X de Jorge Cura 1070. Bueno, estaremos atentos a sus comentarios. Y siguiendo con el tema del Mundial, ayer en el tiempo de reposición, prácticamente España le ganó 1-0 a Portugal. Un partido muy apretado, con dominio español. Pero, bueno, en el minuto 90 y pico, España hizo el gol que ya lo mantiene en cuartos. Y el otro partido que todo el mundo estaba esperando, después de la tarjeta roja perdonada a un jugador de Estados Unidos, Bélgica goleó a Estados Unidos 4-1. No sirvió de nada la corruptela del rey de la selva, que estaba haciendo maniobras para que su equipo siguiera en contienda y no le quitaran al goleador a Balogun. Sin embargo, y esto hay que recalcarlo, la polémica no desaparece. Aunque el resultado fue contundente, las críticas a la FIFA por haber suspendido la sanción disciplinaria siguen vigentes para la UEFA y la Federación Belga. El problema no era quién ganara el partido, sino el precedente que deja modificar una suspensión automática en pleno Mundial. Bélgica respondió en la cancha. La goleada demostró que el pase a cuarto no dependió de la presencia de Balogun. Por eso no elimina las dudas sobre la actuación de la FIFA. El resultado resolvió la eliminatoria. La discusión sobre la igualdad en la aplicación de la regla continúa abierta. Y yo creo que hay un muy mal precedente del presidente de la FIFA, el señor Infantino, un genuflexo corrupto, y el señor presidente de los Estados Unidos, que otra vez, bueno, estamos acostumbrados a sus mentiras, a sus engaños, a sus malos tratos, en fin. Pero, bueno, ahí está. El Mundial quedará marcado porque ha sido un Mundial fantástico, con gente extraordinaria que ha hecho un esfuerzo económico enorme para llegar a las graderías de los estadios y alentar a cada uno de sus selecciones. Pero esto de la tarjeta roja no pasará por alto. Oiga, y otro hecho terrible también, esa diputada paraguaya con comentarios racistas contra Mbappé. Horrible, creo que a la señora la van a sancionar. Mbappé escribió un trino muy interesante felicitaciones al jugador francés, pero esos comentarios racistas no se pueden dejar pasar por alto. Bueno, estaremos muy atentos al fútbol. Y mire, ayer la selección de Bélgica le mamó gallo a los gringos. Después del 4-1, los belgas se preguntaban, ¿y será que van a anular el partido? Así como anularon la tarjeta roja, ¿será que van a anular nuestro partido, nuestra goleada? Bueno, queda para la historia. Bueno, gente linda, nos metemos de cabeza con las noticias. Mire, este fin de semana tuvimos el episodio de Soledad, cuando todos los negocios cerraron, y en algunos barrios de Barranquilla también. Pero eso no es solo en Barranquilla. Póngale cuidado a esta historia que le voy a contar. Las autodefensas conquistadoras de la Sierra Nevada de Santa Marta están extorsionando al 95% de los establecimientos de turismo en Santa Marta. Esto lo denuncia la ONG Ideas para la Paz. La cifra fue entregada en el informe Control Total, Gobernanza Criminal de las Autodefensas Conquistadoras de la Sierra Nevada de Santa Marta y Estado Actual del Proceso de Conversaciones de la Fundación Ideas para la Paz. A las 6:30 vamos a tener un invitado para hablar sobre este tema. Y fíjese que ayer en Soledad asesinaron a un comerciante de una distribuidora de pollos en el barrio Villadela, en la calle 37 con carrera 7. Mire lo que pasó. El señor fue identificado como Avercio Medrano Ramos, nacido en Turbo, Antioquia. Este señor le había parado bola a los bandidos y había cerrado su negocio en Soledad el sábado, pero no estaba pagando extorsión. No había pagado extorsión. Abrió su negocio el domingo y lo mataron ayer lunes. Otra historia de terror. Bueno, mire, otra historia rara, extraña. La Super Subsidio intervino ayer con Familiar y remueve al director y al consejo directivo. La medida cautelar es por 12 meses. Un grupo de funcionarios de la superintendencia llegó con resolución en mano que establece una medida cautelar temporal sobre Confamiliar. Pero parece que hay un matiz politiquero en la intervención de Confamiliar. Mire lo que supo Zona Cero. Parece que el ministro Antonio Sanguino, que por cierto lo acaban de suspender a través de una tutela por 4 días por desacato, se encontró con el director de Confamiliar hace unos días, 9 días antes de la segunda vuelta de las elecciones, en un evento en las instalaciones de la sede de Confamiliar del Atlántico. Fue abordado por Sanguino en una reunión a puerta cerrada. Y en esa reunión, voy a poner comillas, Sanguino le dijo, el señor Herbert Mantilla dice, en el transcurso de dicha reunión, me manifestó su molestia por mi respaldo a la campaña política del señor Abelardo de la Espriella. Me atribuyó un supuesto parentesco con el señor Mauricio Gómez Amín, a quien identificó como opositor del gobierno, y me expresó que había recibido diversos comentarios negativos en mi contra, sin sustento ni fundamento alguno, indicó el hasta ayer director o gerente de Confamiliar, el señor Herbert Mantilla. Hoy vamos a hablar con el señor Mantilla para ver qué más nos puede comentar sobre lo que está ocurriendo. Mire, se llevó a cabo el empalme en el Ministerio del Interior. Benedetti y Rodrigo Lara iniciaron el empalme en medio de la tensa transición presidencial, pero por lo que pude ver en un video que me mandaron del ministerio, el ambiente fue muy cordial. El ministro saliente Benedetti y su sucesor designado Rodrigo Lara dieron el inicio al proceso de empalme con un llamado a la transparencia y a la colaboración. Entre otras cosas, Armandito se ha visto muy, muy tranquilo, reposado en medio de todas estas dificultades que ha generado el presidente Petro con el presidente electo. Respaldo de alcaldes a bloque de seguridad propuesto por el presidente electo. Expertos analizan alcance de estrategia de nuevo gobierno para las ciudades. No solo están pidiendo que este bloque de seguridad actúe en Bogotá, Medellín, Cali y Barranquilla. Mire lo que acabo de decir de Santa Marta. Muchas otras ciudades más pequeñas, ciudades intermedias, también están padeciendo esta situación de la seguridad en sus respectivos territorios. Una ola de calor sin precedentes afecta a Europa. Está causando pérdidas económicas multimillonarias y tendrán consecuencias a largo plazo. Temperaturas que superan los 43, 44 grados centígrados. A propósito de ese tema, le voy a dar a conocer el tiempo porque me lo volé ahorita la noticia del día es la Selección Colombia y por ahí teníamos que arrancar. Bueno, Barranquilla amanece con una temperatura de 27 grados, cielo despejado, 32 grados, 33 grados la máxima, mucho calor hoy en Barranquilla, poquita brisa, velocidad del viento 20 kilómetros por hora, ráfaga de 37 kilómetros, la pista del Cortizo despejada 22 kilómetros, Bogotá amanece con 11 grados, la máxima 19, hay probabilidades de lluvia buena parte del día. La pista del Dorado también despejada, 24 kilómetros. Pista, repito, despejada. Bueno, vamos enseguida con las efemérides que nos envía nuestro compañero Angelillo Benítez. Bueno, aquí están las efemérides del día. Hoy es 7 de julio, es el día 188 del año. Hoy juega Colombia ante Suiza, octavo de final en el Mundial de Fútbol. Y faltan 177 días para que termine el 2026. Hoy se celebra el Día Internacional de la Conservación del Suelo. Se eligió este día en particular en honor al científico estadounidense Hugh Hammond, quien dedicó su vida a demostrar que el cuidado del suelo incluye directamente en la capacidad productiva de los mismos. Doña Lorena Lamilla, tenga usted muy buenos días.
2: Muy buenos días, Jorge. Un saludo especial a usted, a todos los oyentes que nos acompañan. Los amantes del cacao tienen su día especial para celebrar el Día Mundial del Cacao y el Chocolate. Un día como hoy, 7 de julio del año 2010, la Organización Internacional de Productores de Cacao y la Academia Francesa de los Maestros Chocolateros y Confiteros le otorgaron esta distinción para honrar sus propiedades y beneficios.
0: Bueno, hoy es un día sabroso, hoy es el día del chocolate. 1985, Boris Becker se convierte en el jugador más joven que gana el torneo de Wimbledon a la edad de 17 años al norteamericano Kevin Curren. Entre otras cosas, Wimbledon ha pasado desapercibido porque con el Mundial el tenis pasa a un segundo plano. Ya eliminaron a la número uno del mundo, a Sabalenka, y a la número 2, a Rybakina. Continuamos.
2: 2009 se realiza el funeral público de Michael Jackson en el Staples Center en Los Ángeles, California.
0: 2013, el tenista británico Andy Murray se convierte en el primer tenista del Reino Unido en más de medio siglo en ganar el torneo de Wimbledon desde que lo hiciera Fred Perry 77 años antes. Y vamos con música. 1938 nace Juan Carlos Calderón. Fue un compositor, productor y arreglista español. Compuso para Nino Bravo uno de sus grandes éxitos, Cartas Amarillas, y se encargó a sí mismo de realizar los arreglos musicales a melodías que alcanzarían gran éxito, como Libre, América, América. Entre 1969 y 1980 se convirtió en el productor de todos los discos del grupo Mocedades, así como compositor de muchos de sus temas en etapa. En 1973 les compuso Eres tú.

1940 nacen Eddie, flautista, y Rudy Servigón, violinista, en Guinness, Cuba, fundadores de la orquesta Broadway junto a su hermano Kelvin y el cantante Roberto Torres. Los Servigón llegaron a los Estados Unidos desde Cuba en 1962. Los grandes éxitos de la Broadway: Isla del Encanto, Voy, Presentimiento, Arrepiéntete, entre muchos más.

Mire, llegamos a 1951, nace el maestro Julio Ernesto Estrada Rincón, conocido por su apodo Fruco. En 1965 participó de los Corraleros de Majahual, con ellos grabó durante 7 años. Lo empezaron a llamar Fruco porque se parecía a un personaje del anuncio de la salsa de tomate. A mediados de la década del 70, la música de Fruco y sus tesos, con las voces de Edulfamid, Piper Pimienta, Joe Arroyo, quien se unió a los 17 años, y Wilson Saoko, creó y dirigió importantes agrupaciones musicales como The Latin Brother, Banda Bocaná, Afro Son y Ganda Kenya.

0: 5:02. Mira, un oyente me pasa un dato interesante, ¿eh? No lo habíamos tenido en cuenta. Hoy, 7 de julio, falta exactamente un mes para que termine el gobierno de Gustavo Petro Urrego. Vamos enseguida con los titulares.
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0: La Superintendencia de Subsidio Familiar intervino, la Caja de Compensación con Familiar. Se trata de una medida cautelar de 12 meses y se desconocen las causas de esta decisión. La Superintendencia removió del cargo al director administrativo Herbert Mantilla Gómez.
3: Con Familiar cuestionó la intervención del Gobierno Nacional a través de la Superintendencia de Subsidio Familiar, advirtió de fallas en el debido proceso y anunció que iniciará las acciones legales que correspondan en defensa de la caja de esa institución.
0: El presidente electo Abelardo de la Espriella anunció la designación del mayor general retirado Jorge Eduardo Mora López, ministro de Defensa, dentro de su gobierno, que iniciará el próximo 7 de agosto. El próximo ministro de Defensa anunció que se derogará el decreto que acabó con el ESMAD y que ataba el accionar de la fuerza pública.
3: El presidente Gustavo Petro rechazó la legitimidad del gobierno del mandatario electo Abelardo de la Espriella e insistió en un fraude electoral. Petro cuestionó la propuesta del nuevo presidente para crear un bloque de seguridad urbana en las principales ciudades capitales del país.
0: El presidente Petro le pidió la renuncia con acción inmediata al ministro de Justicia Jorge Iván Cuervo. La solicitud estaría relacionada por los comentarios del ministro frente a la paz total y la desobediencia civil anunciada por el ex candidato presidencial Iván Cepeda.
3: La presidenta de la Corte Constitucional, la magistrada Paola Meneses, afirmó que la independencia de los jueces es un pilar fundamental para la sociedad.
0: El presidente de la Corte Suprema de Justicia, magistrado Mauricio Lenis, advirtió que no se encuentra sustento jurídico para que el ex candidato presidencial Iván Cepeda haga un llamado a la desobediencia civil.
3: Un juez ordenó suspender los bombardeos en Arauca hasta reforzar los protocolos para proteger a los menores de edad.
0: Un juez de la República ordenó arresto de 5 días contra el ministro del Trabajo, Antonio Sanguino, por cuenta del desacato a un fallo de tutela relacionado con la solicitud de información que presentó la representante Catherine Miranda de la Alianza Verde sobre las actuaciones de esa cartera en RTBC.
3: La senadora Paloma Valencia denunció que el SENA busca proveer 129 cargos de directores regionales y subdirectores en plena transición de gobierno.
0: Naturgas y ASO Energía piden medidas para proteger el suministro de gas tras fallo sobre Canacol en Canadá.
3: El DANE informó que el índice de precios del productor para la producción nacional registró una caída mensual de 3,49% en junio frente al resultado de mayo.
0: La institución universitaria Barranquilla IUB recibió la aprobación para ofrecer 2 nuevos programas profesionales de vanguardia, biotecnología y licenciatura en tecnología e informática. De otro lado, la IUB inauguró el Centro de Recursos para el Aprendizaje y la Investigación.
3: El gobernador Eduardo Verano oficializó el inicio de las obras de renovación de la vía Manatí-Sabana Larga, etapa 1.
0: El diputado Sergio Barraza reiteró que se debe autorizar el porte de armas ante el incremento de la delincuencia.
3: El concejal Antonio Borges aseguró que la ciudad atraviesa uno de los momentos más críticos en materia de seguridad y afirmó que el actual modelo de intervención entró en crisis.
0: En medio de la preocupación por la seguridad que enfrenta la ciudad, el concejal Juan José Vergara presentó a la corporación la proposición de respaldo institucional al alcalde Alejandro Char.
3: Sicarios que se desplazaban en motocicleta asesinaron a un hombre que se encontraba sentado en la terraza de una vivienda en el barrio El Valle de Barranquilla.
0: El propietario de una distribuidora de pollos fue asesinado a bala en el barrio Villadela del municipio de Soledad.
3: Un adolescente de 16 años fue ultimado a balazos en el barrio Villa Selene de Soledad.
0: El administrador de una panadería resultó herido a bala en el barrio La Luna del municipio de Malambo.
3: El cuerpo técnico de investigación de la Fiscalía realizó el levantamiento del cuerpo de Jason Alberto Niño, de 30 años, desaparecido en playas de Prado Mar en Puerto Colombia la tarde del sábado.
0: Un hombre de 31 años fue encontrado sin vida en una finca ubicada en el sector conocido como la Antigua Pista, en la vía Repelón-Villarrosa. Tenía una herida en la cabeza ocasionada con objeto contundente.
3: Como Devani Zuleta Camargo, de 18 años, fue identificado el joven hallado muerto en el conjunto residencial Ciudad Caribe del barrio El Concord de Malambo.
0: Ahora son las 5 de la mañana, 7 minutos, 5-7. Sean bienvenidos a la más completa información del día. 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
1: 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Mucha atención a los amigos de Malambo, porque Agua de Malambo está informando la suspensión programada del servicio de acueducto para algunos sectores por trabajos técnicos en la planta El Tesoro. La suspensión será entre las 12 del día y las 8 de la noche. Los sectores que tendrán interrupción del servicio son el Casco Viejo, San Jorge, Pradito, Barrio Colombia, Parte Baja, La Magdalena, La Popa y La Ribera. Zona Sur, barrios como Paraíso, Carmen, Carmen 2 y Carmen 3, Luna, Tesoro, Monte Carlo y Villa Esperanza. También se verá afectada la planta de producción de Postobón. Atención entonces a los amigos de Malambo. Por trabajos técnicos, se suspende el servicio de agua en los barrios mencionados entre las 12 del día y las 8 de la noche de hoy. Vamos con las noticias.
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1: El tema de la seguridad en el municipio de Soledad sigue muy complicado. Acribillaron a tiros a un comerciante de pollos en el barrio Villadela de esa población. El hoy occiso venía siendo víctima de extorsión por parte del grupo delincuencial Los Pepes. Los detalles, Amílcar Alvear, buenos días.
4: Muy buenos días, Jorge, para usted y la amable audiencia de Atlántico en Noticias. Mucha atención que un comerciante de 53 años, natural de Urrao, Antioquia, fue acribillado a tiros a las 12 del mediodía de ayer en la calle 38 con carrera 7, donde funcionaba su negocio Distripollo Donde Ave, en el barrio Villadela, segunda etapa. Avercio Medrano Ramos, como de costumbre, se encontraba laborando cuando fue sorprendido por un sujeto que acababa de descender de una moto y, sin mediar palabra, le asestó 7 disparos en distintas partes del cuerpo, acabando con su vida en el acto. El crimen de Avercio se dio tan solo 48 horas después de que el comercio en Soledad y gran parte de Barranquilla no abriera, debido al terror sembrado por medio de panfletos a través de redes sociales por parte de las bandas delincuenciales que extorsionan y matan a los que no acceden a sus pretensiones. Avercio fue uno de los miles de comerciantes que no abrieron el pasado.

0: Cristo firmó su sentencia de muerte. Informó para ustedes Amílcar Alvear, Atlántico en Noticias.
1: Terrible historia. El señor cerró el sábado, abrió el domingo y lo mataron ayer lunes. Ayer me llamó un amigo, una persona que por la que tengo mucho cariño, mucho aprecio, y me dijo: Jorge, estábamos a punto con mis hijas de abrir un negocio para la venta de pollos. Estábamos haciendo las cotizaciones para las neveras, pero después de escuchar esto, no hay negocio. Un hombre que se encontraba sentado en la terraza de una vivienda de la calle 70 con carrera 16, barrio El Valle, en el suroccidente de Barranquilla, fue asesinado a bala la tarde de este lunes.
2: La información preliminar de las autoridades indica que la víctima estaba sentado en una silla plástica cuando llegaron sicarios en moto y le dispararon en repetidas ocasiones hasta dejarlo tendido en el lugar.
1: Con arma de fuego fue asesinado un adolescente de nacionalidad venezolana en el barrio Villa Selene del municipio de Soledad. El caso ocurrió al mediodía de este lunes.
2: Los hechos, según la Policía Metropolitana, ocurrieron en el interior de una vivienda ubicada en la transversal 1B Sur con calle 76.
1: En otras informaciones, un hombre fue encontrado sin vida en una finca ubicada en el sector conocido como la antigua pista, en la vía Repelón Villa Rosa.
2: Según el informe de la Policía del Atlántico, el hallazgo se registró en las últimas horas por parte de la comunidad.
1: Al sitio llegaron unidades de la policía para verificar el hecho, estableciendo que el cuerpo registraba una herida en la cabeza con objeto contundente. Una nueva incursión sicarial dejó herido al administrador de una panadería ubicado en el barrio La Luna del municipio de Malambo.
2: El hecho de sangre se registró al mediodía de este lunes en el establecimiento comercial de Razón Social Ronipan, ubicado en la calle 4A2 con carrera 4 Sur, esquina.
1: Falleció Cobra Diario, que fue víctima de un atentado criminal en la cancha del barrio El Tucán el pasado 25 de junio. Vuelvo con Amílcar Alvear.
0: Jorge y oyentes, les informó que a las 6:20 de la tarde de ayer falleció en el Hospital Universidad del Norte un Cobra Diario de 23 años que el pasado 25 de junio había sido atacado a tiros en la cancha de fútbol del barrio El Tucán en el municipio de Soledad. Robinson Mariano de Moya Barranco, según reza el parte policial, se encontraba en la calle 30 con carrera 29 cuando fue abordado por dos sujetos en moto. El parrillero sacó un arma de fuego y le disparó en 6 ocasiones, 5 en la espalda y 1 en el cuello. Gravemente herido, fue trasladado a la clínica El Porvenir, donde recibió los primeros auxilios y luego fue remitido al Hospital Universidad del Norte, donde permaneció recluido durante 11 días hasta que anoche se produjo su muerte tras sufrir un paro cardiorrespiratorio. Robinson de Moya, quien era natural de Soledad y residía en el barrio Ferrocarril, se dedicaba al cobro de dinero de manera informal, bajo la modalidad gota a gota. La víctima no registraba anotaciones judiciales y la Sigimebar asumió las pesquisas de este crimen. Informó para ustedes Amílcar Alvear, Atlántico en Noticias.
1: Wilson Alberto Castillo Benítez, de 36 años, fue el hombre que perdió la vida tras ser arrollado por un taxi en la vía oriental a la altura del municipio de Malambo.
2: La víctima del suceso vial, según se logró conocer por parte de familiares, se dedicaba al reciclaje.
1: El cuerpo técnico de investigación de la Fiscalía realizó la madrugada anterior el levantamiento del cuerpo de Jason Alberto Niño, de 30 años, desaparecido en playa de Prado Mar, en Puerto Colombia, la tarde del sábado. El cuerpo fue localizado en la playa de Miramar, de acuerdo a las autoridades.
2: Jason, quien era natural de Bogotá, había ingresado al mar junto a dos personas más, las cuales fueron arrastradas por la corriente.
1: Ahora son las 5 de la mañana, 24 minutos, 5:24. Hacemos una breve pausa y ya regresamos con más información judicial. 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

0: 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Ya volvemos.
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14: 5 de la mañana, 33 minutos.
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14: La pregunta del día para nuestra gente linda. Llegó la hora de la verdad. ¿Se atreve usted a dar un marcador para el Colombia-Suiza? A ver qué dicen los oyentes.
16: Buenos días, don Jorge Cura. Con respecto a la pregunta del día, no me atrevería a dar un marcador, pero que Colombia va a ganar, y ojalá el Todopoderoso ilumine a Lorenzo, que deje ya el amor por James Rodríguez, que no comience con James, que comience con Juan Fernando Quintero. Muchas gracias, mi nombre es Iván Suárez.
14: Don Iván, estoy totalmente de acuerdo con usted, totalmente de acuerdo. El quien escribe, partido bravo, bravo para Colombia. Suiza, si sabe aprovechar los espacios y Colombia le da bastante ventaja con esto, no entiendo. A la poca definición que muestra Colombia, yo hago fuerza por un empate 1-1, dice. Bueno, ok. Otro oyente escribe por acá y dice, sobre la pregunta del día, la selección Colombia debe ir a ese partido con la misma actitud como ha venido actuando con los equipos anteriores que se ha enfrentado. Me escribe Ángel Ramos y me dice, ganamos 2-1. Otro oyente también opina que se gana por el mismo marcador. Colombia 2, Suiza 1. A ver, un oyente más, por favor.
0: Buenos días, Dios les bendiga a toda la audiencia de Emisora Atlántica. El partido pasado di 1-0 en favor de Colombia contra Ghana. Hoy Colombia gana 2-0. Con goles de Luis Suárez y Luis Díaz. Dios bendiga a Colombia, somos campeones mundiales.
14: Bueno, Dios lo oiga, señor. John Ávila escribe, 2-1 gana Colombia. Leo dice, siempre soy optimista y pienso que Colombia ganará 3-1. Dios nos guarde. Bueno, mire, por aquí un oyente, esa pregunta yo no la estoy formulando, pero hay un oyente que escribe y dice, con el favor de Dios, hoy gana Egipto. Hombre, no. Tienen que ganar las selecciones de nuestro continente, por favor. 5:35, continuamos.
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14: Bueno, mire, sigamos con los temas judiciales del momento que de una u otra manera nos complican la vida a todos. El diputado del Atlántico, Sergio Barraza, manifestó su preocupación por la situación de inseguridad que se vivió durante el fin de semana en Barranquilla y Soledad, donde numerosos establecimientos comerciales cerraron sus puertas luego de la circulación de panfletos con amenazas.
17: El dirigente político oriundo del municipio de Soledad reiteró su disposición a favor de permitir el porte de armas para empresarios, ganaderos, comerciantes y ciudadanos que cumplan con los requisitos legales, como una medida para fortalecer su capacidad de defensa frente a la delincuencia.
14: Bueno, y en este acuerdo que se está manejando entre el presidente electo Abelardo de la Espriella y los alcaldes de las principales ciudades del país, algunos concejales han respaldado la institucionalidad en cabeza del alcalde Alejandro Char. Los detalles, Dana Chávez, buenos días.
18: El concejal de Barranquilla, Juan José Vergara, manifestó su respaldo al alcalde Alejandro Char frente a las acciones que se adelantan para atender la crisis de seguridad que enfrenta la ciudad. El cabildante destacó la reunión que sostendrá el mandatario con el presidente electo Abelardo de la Espriella, con el propósito de buscar soluciones a la situación de orden público. Vergara señaló que la proposición presentada ante el Consejo busca expresar un apoyo institucional a la administración distrital y propuso que la mesa directiva de la corporación participe en las conversaciones con el gobierno nacional, argumentando que los concejales conocen de primera mano las necesidades y preocupaciones de las comunidades barranquilleras.
19: Hoy la proposición nuestra es respaldo total a nuestro alcalde Alejandro Char, porque él dio una comunicación, dijo una comunicación de que se va a reunir dentro de esta semana con nuestro presidente electo Abelardo de la Espriella. Y es importante decirle al alcalde y decirle al presidente electo Abelardo de la Espriella, nuestro presidente, que cuenta con un consejo de la ciudad de Barranquilla y que esta proposición es una proposición institucional del consejo de la ciudad de Barranquilla, donde el consejo ha estado presente, ha dado las herramientas y que tiene respaldo total. Y que creemos nosotros que en cualquiera de estas conversaciones también tendría que estar el presidente o la mesa directiva del Consejo de la Ciudad de Barranquilla, donde cada uno de nosotros somos representados por un grupo de personas que nos eligieron y que de primera mano sabemos las necesidades.
18: Vergara aseguró que durante la discusión del presupuesto del próximo año, el Consejo mantendrá su disposición para aprobar los recursos que sean necesarios para fortalecer las estrategias de seguridad y contribuir a recuperar la tranquilidad de los barranquilleros. Dana Chávez Jaramillo, Atlántico en Noticias.
14: Bueno, otro concejal, Antonio Borges, aseguró que la ciudad atraviesa uno de los momentos más críticos en materia de seguridad y afirmó que el actual modelo de intervención entró en crisis tras los recientes hechos violentos registrados en la capital del Atlántico. Durante su intervención señaló que el temor y la incertidumbre se han apoderado de los ciudadanos, al recalcar que han modificado sus rutinas por miedo a la delincuencia.
17: El cabildante hizo un llamado a las autoridades para adoptar medidas más contundentes frente a la situación de orden público, aunque reconoció el trabajo de la policía, las fuerzas militares, la fiscalía y la rama judicial. Sostuvo que los resultados demuestran la necesidad de replantear las estrategias actuales para enfrentar el crecimiento de la criminalidad en la ciudad.
14: Bueno, mire, y también se pronunció el presidente de la Asamblea del Atlántico. Respalda bloques de seguridad urbana anunciados por el presidente electo Abelardo de la Espriella. Los detalles, Alexander Medina. Buenos días.
20: Muy buenos días. Son diversas las reacciones que se conocen en Barranquilla luego del pronunciamiento del presidente electo Abelardo de la Espriella sobre la creación de bloques de seguridad urbana en las principales capitales del país para enfrentar a las estructuras criminales. Uno de estos pronunciamientos es el del presidente de la Asamblea del Atlántico, Estefano González, quien afirmó que este tema de la inseguridad sigue generando mucha preocupación entre los barranquilleros y en toda la comunidad en el departamento del Atlántico. Por lo tanto, este anuncio de la creación de bloques de seguridad urbana es acertado.
21: De hecho, que desde ya el presidente electo esté manifestando opciones para combatir la inseguridad, el terrorismo, las extorsiones, por supuesto que las apoyamos. Yo creo que son fundamentales para lo que tiene que ver con este problema que tanto nos aqueja. Lo vemos con buenos ojos, sobre todo en, como lo manifestaba él, en las capitales más importantes del país. Y por supuesto que Barranquilla, como lo ha venido manifestando, va a ser el centro de operaciones, por llamarlo de alguna manera.
20: De igual manera, el presidente de la Asamblea, Estefano González, dijo que esta corporación está dispuesta a respaldar todas las iniciativas que contribuyan a mejorar la seguridad en el departamento. Alexander Medina, Marenco Atlántico y Noticias.
14: Ahora son las 5:41. Ya volvemos con otros hechos del día. 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
5: Ahora son las 5:51.
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10: La Superintendencia de Subsidio Familiar intervino la tarde de este lunes en la Caja de Compensación Confamiliar. La diligencia se llevó a cabo en la sede, ubicada en la calle 48, número 43104, en el centro de esta capital.
11: Un grupo de funcionarios de la Superintendencia llegó con resolución en mano que establece una medida cautelar temporal sobre Confamiliar.
10: Dentro de las decisiones, la superintendencia removió del cargo al director administrativo Herbert Mantilla Gómez. También fueron removidos todos los integrantes del consejo directivo de la caja.
11: Como directora encargada fue designada María Teresa Carvajal Aguirre. La medida cautelar es por los próximos 12 meses y, de acuerdo con los funcionarios de la superintendencia, la directora será evaluada cada 6 meses.
10: La Caja de Compensación cuestionó la intervención que de esa entidad hizo la tarde anterior el Gobierno Nacional a través de la Superintendencia de Subsidios a 30 días de terminar el mandato del presidente Gustavo Petro.
11: Advirtió de fallas en el debido proceso y anunció que iniciará las acciones legales que correspondan en defensa de la caja de esa institución.
10: Existen serios cuestionamientos jurídicos relacionados con el respeto al debido proceso, los cuales serán objeto de revisión y defensa por parte del equipo jurídico de la caja, señala la entidad en un comunicado de prensa.
11: Añadió que la resolución produce efectos desconociendo la suspensión ordenada por el Consejo de Estado respecto al artículo 97 del decreto 341 de 1988, situación que a juicio de la caja debe ser objeto de control judicial.
10: Ahora son las 5 de la mañana, 53 minutos. Más adelante ampliaremos la información.
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10: Gremios económicos hacen llamado a proteger suministro de gas natural por Canacol. Esto tras la decisión emitida por la Corte de Alberta en Canadá, que autoriza a la compañía a terminar sus contratos de transporte y suministro de esta fuente. Harold Llanes con los detalles.
13: Muy buenos días. ASO Energía y Naturgas hicieron un llamado a garantizar el abastecimiento de gas tras el fallo de la Corte de Alberta, Canadá, que permite a Canacol Energy terminar de forma anticipada los contratos de gas en Colombia. Al respecto, agregaron que la decisión no implica una terminación automática ni masiva de los contratos de suministro y transporte de gas natural en el país. En este caso, se activó un proceso interno de validación que implica revisar si la misma conlleva una afectación en el servicio público de gas natural. Luz Estela Murga, presidenta de Naturgas, aseguró que es imperativo acudir a mecanismos que puedan mitigar la incertidumbre jurídica o agrave la declinación de la producción de la compañía en Colombia. Desde Naturgas reiteramos que la terminación de obligaciones contractuales no son la única ni la última opción viable cuando lo que está en juego es la protección del abastecimiento de gas natural sin sacrificar la prestación del servicio, la confianza del sistema y la seguridad energética de los colombianos, agregó Murgas. Por su parte, Silvana Javib Daza, directora ejecutiva de ASO Energía, agregó que para la industria colombiana la confiabilidad en el suministro de gas natural es una condición indispensable para mantener la producción, el empleo y la competitividad. Cualquier escenario que genere incertidumbre sobre el abastecimiento envía señales negativas a quienes hoy toman decisiones de inversión y pone en riesgo la continuidad de las operaciones. Harold Janer Ropaín, Atlántico en Noticias.
10: Los precios al productor cayeron en junio, según el DANE. En junio, el único sector que registró una variación inferior a la medida fue el de explotación de minas y canteras, con el menos 18,01%. Son las 5 de la mañana, 56 minutos. Ya viene John Romero con información deportiva. 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El futuro del Caribe te espera. 5:58, regresamos.
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1: Bueno, gente linda, Colombia pondrá a prueba este martes su invencibilidad ante Suiza en Vancouver, buscando un cupo histórico entre los 8 mejores del mundo y consolidar el liderato de un grupo que ha desatado la ilusión de todo un país. El conjunto de Néstor Lorenzo intentará estirar en el imponente estadio BC Place un estado de gracia que ya despierta elogios internacionales. Mire, pero hay otro tema, además de este que estamos escuchando, que está retumbando en todos los rincones de Europa. Mire, escuche esto un momentico, por favor. A ver.

0: Bueno, ¿sabe qué es eso? Ese es el himno de Bélgica que ayer acabó con las patrañas y la vagabundería de la FIFA y de Donald Trump. 4-1 goleados. Los jugadores de Bélgica bailaron al estilo de Donald Trump luego de la goleada que le metieron a Estados Unidos. Me quedo ahí, John Romero con los deportes.
1: Sí, señor, aquí estamos, Jorge, aquí estamos, un feliz día, un feliz amanecer para todos nuestros oyentes. Hoy es un día muy especial, muy, pero muy especial. Hoy juega la Selección Colombia frente a Suiza, partidazo a las 3 de la tarde. Tenemos árbitro Iván Bartón, de Salvador, lo mejor para Bartonga. Ojalá pite bien, dirija bien, el VAR también, que sea un juego limpio y que gane el mejor. Nosotros obviamente queremos que sea Colombia. Creo que Colombia tiene todo para ganar, incluso en 90 minutos. Pero Suiza, ya le voy a hablar de Suiza, le voy a dar la formación de Suiza. Es de cuidado, tiene jugadores interesantes. Muchos de ellos juegan en la Bundesliga alemana. Lucho Díaz los conoce, los ha enfrentado. Algunos otros juegan en el fútbol de Italia, Serie A, de fútbol europeo, de élite, así que es un rival de cuidado. Ahora no hay nada fácil, nada es fácil, ahora todo es complejo, pero Colombia tiene el fútbol, tiene la inspiración, tiene los jugadores, el talento, como para ganar este compromiso, no me cabe la menor duda. El árbitro Iván Bartón, ya dije, de Salvador, ojalá tenga una muy buena actuación. ¿Cómo iría Colombia, que ya está ubicada en Vancouver? Ayer, como siempre, banderazo de Colombia, de los hinchas, miles de colombianos allí apoyando a nuestra selección. Camilo Vargas, Daniel Muñoz, Davinson Lucumí, pareja de centrales hasta el momento de un gran mundial. Mojica, Lerma, el chico Puerta, que ha hecho un mundial espectacular. James Rodríguez. Espero que ya no tenga gripa, que esté bien James y va a jugar. John Arias, Lucho Suárez, el Samario y Luis Díaz, el Guajiro. Ataque caribeño de esta Selección Colombia que iría así de esa manera. Precisamente hablando de los caribeños, Luis Suárez, el Samario hablando. Recordemos que John Córdoba le dijo adiós al Mundial por una lesión, así que va a tener bastante trabajo Suárez. Hay una baja sensible en Colombia, que es el punta de lanza. Aquí está el Samario, hablando de Suiza. ¿Cómo es Suiza? ¿Qué han visto de Suiza, el rival de hoy, a las 3 de la tarde?
2: Sabemos que Suiza es un grandísimo rival, que le debemos todo el respeto. Tienen un proceso de varios años, jugadores de talla mundial, entonces sabemos que no va a ser nada fácil por ahí. Nosotros obviamente tenemos que salir a hacer nuestro partido, aprovecharnos de las debilidades que ellos tienen y contrarrestar las virtudes de ellos.
3: ¿Qué tanto agobia de pronto que no se haya marcado en la Copa del Mundo, o está tranquilo?
2: Agobia cero. Lo importante es ayudar al equipo. Yo creo que obviamente estamos creando ocasiones de gol. Creo que yo siempre lo digo como delantero. Cuando no creas ocasiones de gol, ahí preocúpate. Pero el equipo en general está creando ocasiones de gol y es un momento de el hierro de la jerga.
3: Oiga, ¿qué se siente?
1: Bueno, ahí pasaba Jerry Mina y le bromeó, le dio un beso a Suárez. En fin, ahí estaba Suárez. Importante. Ojalá puede ser hoy el partido de Suárez. Ojalá hoy se destampen, vengan los goles de Suárez y también regrese al gol Lucho Díaz. ¿Por qué no? Cierto, hoy puede ser una tarde muy especial precisamente para la Selección Colombia. A nivel de mundial, solo se han enfrentado en una ocasión, en el 94, y Colombia le ganó 2-0 a Suiza, con goles de Harold Lozano y de Carepa Gaviria, fallecido. Carepa, ¿se acuerdan? Aquella tragedia con los rayos que cayeron en un entrenamiento del Deportivo Cali. Bueno, Harold Lozano y Carepa es el único enfrentamiento en mundiales y lo ganó Colombia 2-0 frente a Suiza. Hamilton Campas también estuvo en la zona mixta hablando de cómo está Colombia, el buen delantero de la Selección Colombia, hablando del partido de esta tarde. Campas:
4: la verdad, feliz, contento, va a ser un partido intenso, un partido que toca trabajarlo muchísimo.
2: Sabemos la importancia de la distancia que estamos y bueno, esperamos quedarnos 1-0 con la victoria, que es importante.
4: Hamilton, cuando usted ha ingresado, lo ha tenido que hacer en diferentes posiciones y con diferentes roles también. Este partido frente a Suiza, que a veces le gusta tener mucho la posesión del balón, pero sobre el final de los partidos se ha mostrado un poco más defensivo. ¿Cómo hay que jugar esta selección?
2: Y con paciencia, creo que trabajarlo bien, venirlo de lado a lado, a tratar de buscar el espacio y ser profundo y a la hora que tengamos la oportunidad de marcarlo.
1: Partido que se puede tornar de mucho cuidado. La selección precisamente de Suiza tiene elementos interesantes, juega en forma compacta, se conocen hace ya ratico. Y la experiencia de Jerry Mina no ha jugado, no ha tenido minutos, la experiencia de todo lo que ha vivido en el fútbol. Y la forma como apoya desde fuera al grupo, a sus compañeros, los titulares.
5: No, la verdad es que tengo que felicitar a cada uno de mis compañeros, los que juegan y los que no, porque hemos tenido una actitud muy agradable, muy positiva y hay una competencia sana dentro del grupo y eso es lo que se refleja dentro del terreno. Yo creo que al que le toque en su momento lo va a hacer de la mejor manera y por el momento apoyar desde donde me toque.
1: ¿Y cómo va Suiza, rival de Colombia? Mucha atención que Suiza hay que decir que se ha quedado en Vancouver, un dato, ¿eh? Colombia ha jugado en los tres países sede, comenzó en México, se fue a Estados Unidos, Miami, Kansas, y ahora se va a Canadá, es decir, creo que tal vez la única selección que le ha tocado ya las tres sedes, los tres países, tiene muchos kilómetros de vuelo, de aeropuertos y todo lo demás, la selección Colombia. Suiza ha estado instalada en Vancouver, un dato no menor para que también se tenga en cuenta, no ha estado allí, descansadita, no se mueven de Vancouver, no han viajado. Y bueno, es un dato para tener en cuenta. ¿Cómo va Suiza? Mucha atención, el técnico Murat Yakin juega con Gregor Kobel, que juega en la Bundesliga, en el Borussia Dortmund. Ya Lucho Díaz lo ha enfrentado, ¿eh? Lo ha enfrentado Lucho Díaz, yo recuerdo ese partido contra el Dortmund. Juega en el fondo con Zacarías, que juega en el Mónaco, el Bedi, que juega en el Borussia Mönchengladbach, también en la Bundesliga, Akanji, que lo vemos en la Serie A del calcio italiano con el Inter, y Ricardo Rodríguez, que entre otras cosas tiene madre chilena, tiene sangre latina, Ricardo Rodríguez, que juega en el Betis, zona de volante para Freuler, Saka, que juega en el Bayer Leverkusen, también en Donje, que estuvo en el Bologna y ahora está en el Nottingham. Más adelante, una de sus figuras, Mansambi, 20 años, juega en el Friburgo también, Joan Mansambi, como para tener la referencia, una de las figuras de este equipo, muy joven, 20 años. Rubén Vargas, que juega en el Augsburgo, también tiene sangre latina porque su padre es dominicano, Vargas, su madre es suiza, y Embolo, que juega en el Mónaco. Esa es la formación de Suiza, así juega Suiza, un equipo muy compacto, muy sólido, solidario, y que precisamente analiza Lorenzo. Ayer en la rueda de prensa habló de esta Suiza que va a enfrentar la selección de Colombia.
6: Y hay que tener mucha disciplina táctica mañana, porque ellos son un equipo ordenado, que ataca bien, que defiende bien, que tiene sistematizada muchas acciones de juego de muchos años, hace cinco años que está el entrenador, creo, ya participó en dos eliminatorias, en un mundial donde le fue muy bien. Hay 10 jugadores que jugaron al Mundial de Qatar, son jugadores ya de una experiencia y muchos de ellos en los mejores clubes de Europa, en la Premier, en Italia. Así que va a ser un partido duro contra un equipo muy bueno.
1: El análisis de Lorenzo, lo que comentábamos, bloques compactos, entre líneas, y es un equipo muy, muy solidario, ¿no? Que tiene muy buena salida, que tiene muy buena defensa. Esa es la selección de Suiza. Ayer, como ya ha manifestado desde bien temprano Jorge, en la madrugada, Portugal 0, España 1, gol en el 91 de Mikel Merino, el del Arsenal. Qué definición, ¿eh? ¿Cómo define? Y luego el partido de la noche, lo vimos, Estados Unidos 1, Bélgica 4, nada que hacer, mucho Bélgica para poco Estados Unidos. Aparte se enredaron, ¿no? Muchos errores también, estaban como nerviosos los de Estados Unidos, y no hay nada que hacer, goleados. Chao Estados Unidos, Bélgica con doblete de Ketelaere, el crack del Atalanta de Bérgamo. Charles de Ketelaere jugó muy bien, aparte aprovechó los momentos. Lo vemos en el fútbol italiano, doblete, Banac y Lukaku, que también está en la Serie A del calcio italiano. Fueron los que marcaron los goles precisamente de esta selección. Y un hombre que hace historia, Unai Simón, el portero del Bilbao con la selección de España. Ya pasa los 500 minutos en el Mundial, pero le suman 154 minutos de Qatar. De imbatibilidad en el Mundial 2022, es decir, pasa de los 609 minutos de imbatibilidad, sumando los que hizo en Qatar más el arco en cero que lleva en este Mundial. Impresionante la marca de Unai Simón, el portero que no le ha marcado gol en este Mundial, estuvo en la zona mixta, hablando de la clasificación de España frente a Portugal.
7: Sí, el partido se iba a decidir en pequeños detalles y al final pues ha sido, creo que no han dejado de correr hasta el minuto 75-80 cuando ya se les ha visto que el cansancio les pesaba un poco más a ellos, y eso lo hemos leído todos los 11 jugadores que estábamos en el campo, lo hemos leído, lo hemos interpretado. Meri lo ha interpretado a las mismas maravillas, sabía que estaban un poco cansados, que ese juego rápido les estaba costando, y al final creo que ha sido un poco la clave, una genialidad también de Ferran, ese pase que da, que no solo lo puede ver él. Y el desmarque de Merino, que bueno, al final creo que es fruto de todo el partido, del cansancio de los que han iniciado, de la jugada de gol que han hecho los que han salido después.
1: Tremendo arquero, ¿eh? Portero, ¿eh? Tremendo arquero, Unai Simón, imbatibilidad, le suman, ya dije, los de Qatar más los de acá, sumando, pasando ya 6-0-9 en cuanto a minutos. Y hoy la programación para que la gente se agende ahorita, mire, ahorita 11 de la mañana en Atlanta, ese espectacular estadio, Argentina-Egipto, partidazo, 11 de la mañana, y a las 3 de la tarde, en Vancouver, en Canadá, a las 3 de la tarde, el partido que paraliza Colombia. Suiza frente a Colombia. Partidazo, lo mejor para nuestra selección Colombia, que avance, ojalá en 90 minutos, y pueda seguir viva en el Mundial. Eso indudablemente es lo que más deseamos. Nos preguntan por acá, Jorge, ya lo último, no sé, no tengo la respuesta. Nos dicen por acá los oyentes, nos escriben si hay tarde cívica, no he visto nada, no sé si las empresas trabajan hasta el mediodía, pero lo cierto es que a las 3 de la tarde no hay nadie en las calles, todo el mundo va a ver este partido en toda Colombia. Hasta aquí, Jorge, este primer tiempo de los deportes.
0: Sí, muchas empresas de servicios públicos van a trabajar hasta la 1 de la tarde. Me imagino que hay un comunicado de la alcaldía de Malambo, que es lo único que he visto, tarde cívica también, y me imagino que habrá algo de la alcaldía de Barranquilla, Gobernación del Atlántico. El sueño de seguir está vivo. Vamos a estar muy pendientes del partido Colombia-Suiza. Mire, y una efeméride muy triste, un día como hoy, el 7 de julio del año pasado, falleció Miguel Ángel López, el Zurdo López, futbolista y entrenador argentino. Un día como hoy se apagó la vida de un histórico del Junior, precursor de la quinta estrella en el escudo rojiblanco. Falleció a los 83 años luego de quebrantos de salud. Ahora son las 6 de la mañana, 14 minutos. 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
0: Seis de la mañana, 18 minutos, 6:18, resumen de noticias para quienes están llegando a esta hora a la sintonía de la doble frecuencia, emisora Atlántico La Reina. Nos siguen en zonacero.com, jorgecura.com, estamos conectados con CTV Barranquilla, canal 9 que cubre los municipios del Atlántico y también en todas nuestras redes sociales. El presidente electo Abelardo del Espriella anunció la designación del mayor general retirado Jorge Eduardo Mora López, ministro de Defensa, dentro de su gobierno que iniciará el próximo 7 de agosto.
8: El próximo ministro de Defensa anunció que se derogará el decreto que acabó con el SMAT y que ataba el accionar de la fuerza pública.
0: El presidente saliente, Gustavo Petro, anunció que respaldará acciones judiciales con las que buscará la nulidad de las elecciones presidenciales en las que resultó elegido Abelardo del Espriella.
8: El pronunciamiento se conoció luego de que el ex magistrado del Consejo Nacional Electoral y ex superintendente de subsidio familiar, Luis Guillermo Pérez, confirmara que presentará una demanda ante el Consejo de Estado.
0: El presidente de la Corte Suprema de Justicia, magistrado Mauricio Lenis, advirtió que no se encuentra sustento jurídico para que el ex candidato presidencial Iván Cepeda haga un llamado a la desobediencia civil.
8: Indicó que hasta el momento no ha observado circunstancias que justifiquen este tipo de acciones dentro del ordenamiento constitucional y que la desobediencia civil implica acciones concretas que no ha desarrollado Cepeda. El magistrado espera que en este tema haya claridad, ya que la desobediencia civil busca que el ordenamiento constitucional se cumpla.
0: El presidente Gustavo Petro le pidió la renuncia con acción inmediata al ministro de

0: un cuestionario de 12 preguntas sobre el trabajo que hizo el Ministerio de Trabajo frente a las denuncias de acoso laboral y violencia basada en género en la entidad estatal.
1: Y a propósito del ministro del Trabajo, el ministerio, a través de Antonio Sanguino, actuó en represalia contra el director administrativo de Confamiliar, Herber Mantilla, removido de su cargo este lunes junto a todos los integrantes del consejo directivo de esa caja de compensación. La denuncia de la presunta represalia fue divulgada por la Federación del Sistema de Seguridad Social. Esa entidad dio a conocer una declaración juramentada ante una notaria por parte de Mantilla Gómez. Más adelante ampliaremos el tema de Confamiliar. Un hombre que se encontraba sentado en la terraza de una vivienda en la calle 70 con carrera 16, barrio El Valle de Barranquilla, fue asesinado a bala la tarde de este lunes.
0: La información preliminar de las autoridades indica que la víctima estaba sentado en una silla plástica cuando llegaron sicarios en moto y le dispararon en repetidas ocasiones hasta dejarlo tendido en el lugar.
1: Con arma de fuego fue asesinado un adolescente de nacionalidad venezolana en el barrio Villa Selene, en Soledad.
0: Los hechos, según la Policía Metropolitana, ocurrieron en el interior de una vivienda ubicada en la transversal 1B Sur con calle 76.
1: Un comerciante propietario de una distribuidora de pollos fue asesinado en el municipio de Soledad.
0: Los hechos se presentaron en la calle 37 con carrera 7 en el barrio Villa de la Segunda Etapa.
1: Ahora son las 6 de la mañana, 23 minutos, 6:23, avanza la jornada informativa. 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
12: 6:31. Mire, son mensajes que a uno lo llenan de satisfacción por el trabajo que se hace aquí con todo el equipo periodístico de Emisor Atlántico. Ayer entrevistábamos al ex comandante del Cuerpo de Bomberos, el capitán Jaime Pérez, a quien queremos mucho. Me escribe y dice: muy agradecido contigo y todo el equipo de la emisora. Ayer mismo colocaron el transformador. Muchísimas gracias. Hoy Martillo te agradece el haber solucionado el problema que por mucho tiempo puso en riesgo muchas personas de esta población. Por otro lado, expreso mis más grandes agradecimientos con sentido de aprecio y admiración por tantas obras que has podido sacar adelante con tu trabajo. Capitán, que Dios me lo bendiga y siga disfrutando de la vida en Martillo. Continuamos.
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12: Bueno, hay que agradecerle a los señores de aire también que escucharon el asunto y se pusieron las pilas y colocaron el transformador. La historia que demuestra que en el municipio de Soledad no es necesario ser comerciante para ser víctima de la extorsión. Heider Gómez nos tiene los detalles con la gente linda.
4: Hola Jorge, buenos días. Le cuento que en el municipio de Soledad prácticamente nadie se está salvando de la extorsión. Un habitante nos cuenta cómo en días pasados le llegó un mensaje amenazante.
20: Bueno, sí, el día viernes 3 de julio, a eso de las 8 de la mañana, 8 y media, me llegó un mensaje a mi WhatsApp pidiéndome un mensaje un poco largo, la verdad, pidiéndome en síntesis, definir mi situación con ellos. Lo grave del asunto es que me dan información mía personal, nombres, información de mis familiares, del barrio donde resido. Y me advertían vehementemente que no llamara a la policía, que no informara el CAULA, que me tenían vigilado, me tenían ubicado.
4: El habitante nos reveló lo que más lo dejó sorprendido de la situación. Y precisamente, no fue la amenaza.
20: Pero lo extraño del tema es que yo soy una persona natural, soy un empleado. Yo no tengo negocios, yo no soy comerciante, no estoy inscrito en Cámara de Comercio. Entonces me sorprende que este tipo de delincuentes puedan tener la información de una persona que no ejerce ningún oficio de comercio. No está registrado ante cámaras de comercio ni su información es pública, entre comillas.
4: Posteriormente, puso en conocimiento a las autoridades de lo que le estaba pasando y a pesar de seguir las indicaciones que recibió, su tranquilidad no ha sido la misma de antes.
20: Me recomendaron qué hacer, lo hice propiamente como ellos me dijeron. Y bueno, al final me pidieron que bloqueara el número. Y terminé cambiando de número de teléfono. Sin embargo, todavía queda un poquito de susto porque no sabe uno de dónde vienen esos mensajes, por qué motivos tienen la información y quién le dio la información a las personas.
4: Ante la situación del hombre oriundo y habitante del municipio de Soledad, expertos señalan que puede ser un allegado que lo está extorsionando o efectivamente una banda delincuencial que obtienen información de personas de manera ilegal por medio de entidades privadas o públicas. Estaremos atentos a la reacción de las autoridades ante casos como este. Soy Aider Gómez, Atlántico en Noticias, con la gente linda.
12: 6:35, el tema de las amenazas y las extorsiones lo seguimos analizando.
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12: Bueno, mire, hay un gran respaldo de los alcaldes de diferentes ciudades de Colombia al denominado bloque de seguridad propuesto por el presidente electo, el señor Abelardo de la Espriella. Los

0: Alcaldes de Bogotá, Cali, Medellín, Barranquilla están esperanzados en que las cosas cambien. Pero mire, si usted cree que Barranquilla y Soledad son las únicas poblaciones afectadas por lo de la extorsión, se equivoca. Escuche esto. Cerca del 95% de los prestadores de servicios de uno de los principales corredores turísticos del Caribe colombiano pagan extorsiones a las autodefensas conquistadoras de la Sierra Nevada de Santa Marta. Un grupo armado que, según un informe divulgado este lunes, consolidó un sistema de control social y territorial sobre buena parte de esa zona vacacional. El informe Control Total, Gobernanza Criminal de las Autodefensas Conquistadoras de la Sierra Nevada y Estado Actual del Proceso de Conversaciones de la Fundación Ideas para la Paz, señaló que este grupo armado, con presencia principalmente en el corredor caribeño entre Santa Marta, Magdalena y Palomino en La Guajira, se basa en el arraigo territorial, redes familiares y mecanismos de regulación de la vida cotidiana, especialmente en zonas rurales donde la presencia del Estado es limitada. A esta hora de la mañana voy a saludar al señor secretario de Gobierno de Santa Marta, el doctor Camilo George. Doctor Camilo, ¿cómo le va? Muchas gracias por atendernos. Buenos días.
1: Jorge, buenos días, ¿cómo estás? ¿Me escuchas bien?
0: Sí, ahí con un poquito de interrupción, pero óigame, doctor Camilo, ¿cómo así que el 95% de los hoteles, restaurantes, la gente que genera empleo, que hace patria en ese importante y maravilloso lugar de Colombia, está siendo extorsionado?
1: Bueno, un asunto de la mayor gravedad desde la alcaldía de Santa Marta, bajo el liderazgo del señor alcalde Carlos Pinedo, venimos advirtiendo hace varios años, da algo sustancial. Y es que en el territorio se venían dando unos supuestos diálogos en torno a la paz total con el grupo armado organizado de autodefensas conquistadoras de la Sierra Nevada, que obviamente desde un primer momento se dijo que, supuesto que si algún diálogo va a resultar en algún resultado positivo, pues bienvenido sea. Pero siempre la administración se mantuvo firme en el entendido de que cualquier tipo de diálogo debía ir de la mano del fortalecimiento de la capacidad de la presencia del Estado en cabeza de las fuerzas militares y de policía en materia de control territorial. Y ello no sucedió, y lo que sucedió fue todo lo contrario. Es decir, lo que estamos viendo hoy es el fortalecimiento de la presencia de un grupo armado organizado dentro del control y la gobernanza criminal, que evidentemente se evidencia en los alarmantes índices asociados a subregistro de extorsión, que son reales, ¿cierto? Por las denuncias, por la investigación que hace la organización, la fundación, y que por supuesto pues ponen alerta todo lo que pasa en el marco de lo que el gobierno saliente desarrolló en materia de.
0: Sí, óigame, doctor Camilo, lo voy a interrumpir un momentico porque hay noticia de último momento. En su cuenta de X, hace unos minutos nada más, el presidente electo de Colombia, Belardo de la Espriella, escribe: acabo de darle instrucciones al señor vicepresidente electo de la República para que suspenda de manera inmediata el proceso de empalme con el gobierno corrupto que termina su periodo, un gobierno que con sus decisiones y su conducta pretende destruir a Colombia. Mi deber es proteger los intereses de la nación y garantizar una transición seria, transparente y al servicio de los colombianos. Nunca legitimar el desastre ni el desconocimiento del orden constitucional. En el transcurso de la mañana, dice en su cuenta de X, me dirigiré a la nación a través de mis redes sociales para explicarles a todos los colombianos las razones de esta decisión y las medidas que adoptaré de inmediato. Es el trino del presidente electo. Mire, ayer y esta mañana lo comentábamos que hubo una muy buena cordialidad entre el ministro del Interior saliente, Benedetti, y el ministro del Interior entrante, el doctor Rodrigo Lara. Pero bueno, ahora se toma esta medida, me imagino que debe ser por los trinos que colocó el presidente Petro, el presidente saliente, relacionados con el tema de que no acata los resultados de las elecciones de la segunda vuelta. Bueno, Ya vamos a tocar ese tema con más invitados. Seguimos con el doctor Camilo. Doctor Camilo, ¿y qué piensa usted de este apoyo que anuncia el presidente electo Abelardo de Lespriella para las principales ciudades del país? Yo agregaba esta mañana que eso debe ser extensivo también a las ciudades intermedias como Santa Marta, que sufre este flagelo.
1: Bueno, primero reiterar el apoyo irrestricto a las fuerzas militares y de policía en el trabajo que al nivel de las posibilidades vienen haciendo. Por ejemplo, en el caso de Santa Marta, desde la creación del GAULA específico para la metropolitana de Santa Marta, se han generado 258 capturas asociadas a extorsionistas, de las cuales el 91% han sido declaradas prisión intramuros, es decir, estas personas han sido enviadas a la cárcel. Ahí hay una alta tasa de judicialización frente a los capturados, es decir, que cuando hay procesos investigativos sólidos, esto avanza. Ayer hablábamos en la cumbre de seguridad con la gobernadora del departamento del Magdalena con algo sustancial. Primero, para responder tu pregunta, por supuesto que desde la administración distrital en cabeza del señor alcalde Carlos Pinedo apoyamos la idea del bloque de seguridad urbana que va a fortalecer las políticas públicas de seguridad ciudadana en las zonas urbanas de las ciudades y por supuesto y ojalá que el señor presidente, que estamos seguros va a ser así, tenga bien incluir a Santa Marta. Segundo, esto tiene que ir de la mano, Jorge, de una profunda reestructuración del sistema de justicia en Colombia. ¿Por qué? Porque aquí hay un problema que no se va a resolver y es que el delito de la extorsión solamente se puede operativizar por la policía, en este caso el GAULA, si existe una denuncia. Y eso es lo que difícilmente va a existir. ¿Por qué? Porque la gente está muerta del susto. No es que no confíe en la autoridad. El problema es que no confía en que posteriormente el bandido se va a enterar que él denunció y va a tomar represalias, como evidentemente sucede en Barranquilla, por ejemplo. Entonces, lo que aquí tiene que avanzarse, Jorge, es poder reestructurar el sistema de justicia y normativo en Colombia para que los GAULA a nivel nacional puedan trabajar de oficio y bajo flagrancias sin necesariamente existir una denuncia, invertirse un sistema que le operativice, de oficio. Porque es que no podemos estar atados a denuncias porque precisamente la ciudadanía está atemorizada. Cuando eso suceda, los indicadores antiextorsión, yo le aseguro que se van a triplicar. Pero mientras eso esté atado a una denuncia, va a ser extremadamente complejo, por una sencilla razón, que pocos denuncian, pero cuando uno viene a ver los que denuncian, en el caso de Santa Marta, por ejemplo, la tasa de judicialización es altísima, casi que el 100%, sí. Es decir, cuando se une la sociedad civil y la autoridad en torno a intervenir estructuras criminales asociadas a la extorsión, los resultados se ven. El problema es que la propia fuerza pública está atada en la forma como se combate este delito.
0: Sí. Aquí en Barranquilla tenemos el problema, doctor Camilo, y se lo comento, de que muchas veces la policía captura, pero las entidades judiciales no responden de la misma manera. Tipos que tienen 10, 15, 30, 40 anotaciones judiciales pasan por el juzgado y luego salen libres. No sé si la situación en Santa Marta es más o menos similar.
1: Es exactamente idéntica, no solo en Santa Marta, a nivel país. Cuando usted coge el 100% de capturados en Santa Marta en un año, es decir, todas las personas que mete presa a la policía porque cometen un delito, sea en flagrancia o sea por proceso investigativo, imagínense esta aterradora cifra, Jorge. Tan solo el 15% es decretado por parte de un juez de control de garantías con prisión intramuros. Es decir, solo el 15% va a la cárcel. El resto está entre prisión domiciliaria y que quedan libres. Por ende, la tasa reincidencia del delito es casi del 40%. Es decir, cuando usted durante un año revisa todos los delitos que se cometieron en la jurisdicción, resulta que el 40% están cometidos por personas que quedaron libres. Entonces, esto sí es una tragedia del sistema judicial. Por eso la invitación es a que se vea la reestructuración de la seguridad ciudadana en el fin de la cadena, que es cuál, la administración de justicia, cuando se dispone el bandido ante la autoridad para que se le den más herramientas a los jueces, se le den más capacidades normativas a los jueces, que sin importar la comisión del respectivo delito, tenga una alta posibilidad de que tenga las herramientas jurídicas para que sea enviado a la cárcel. Y por último, enviado a la cárcel significa reestructurar también el sistema carcelario, porque muchas cárceles son centros de delincuencia, centros para delinquir. Por ende, las esperanzas están en el nuevo presidente de la República, en las esperanzas en poder, como lo ha dicho, reestructurar el sistema carcelario, reestructurar el sistema de justicia para que el bandido tenga algo que es lo único que hace disminuir el delito. Lo que hace disminuir el delito no es meter más penas. Lo único que hace verdaderamente disminuir el delito es que la persona tenga la certeza que va a ser vista, que va a ser capturada. Y si va a ser capturada con las capacidades excepcionales de operatividad de la fuerza pública, que no va a tener otra opción, sino que va a ser recluido en un centro carcelario. Y por supuesto que acompañaremos al señor presidente electo en esta tarea. Confiamos en sus capacidades, confiamos en sus voluntades, y que por supuesto se suelte la cuerda con la que se le amarraron las manos a las fuerzas militares y de policía durante estos años, que están siendo directamente proporcional a los delicados indicadores de seguridad negativos que tienen muchas ciudades en el país. Y reconocer, qué pena que me extienda tanto, Jorge, el trabajo por siempre de nuestros soldados y policías, de nuestros fiscales, de nuestros jueces, que podemos avanzar en mejores resultados, por supuesto que sí.
0: Muy bien, muchas gracias. Es el secretario de Gobierno de Santa Marta, luego de conocer esta noticia que ayer nos llenó de angustia. 95% del turismo en Santa Marta está extorsionado por la banda criminal de las autodefensas Conquistadora de la Sierra Nevada de Santa Marta. Ahora son las 6:48. 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Ya volvemos.
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2: Ahora son las 6 de la mañana, 55 minutos. 6:55.
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2: Bueno, esta noticia que viene a continuación hay que mirarla así, de lejos y de cerca. La Superintendencia de Subsidio Familiar intervino la tarde de este lunes la Caja de Compensación Confamiliar. La diligencia se llevó a cabo en la sede centro. Un grupo de funcionarios de la superintendencia llegó con resolución en mano que establece una medida cautelar temporal sobre Confamiliar. Dentro de las decisiones, la superintendencia removió del cargo al director administrativo Herbert Mantilla Gómez. También fueron removidos todos los integrantes del consejo directivo de la caja que fueron elegidos hace muy poco tiempo. Como directora encargada fue designada María Teresa Carvajal. Voy a saludar a esta hora de la mañana al removido director administrativo de Confamiliar, Herbert Mantilla. Doctor Mantilla, ¿cómo le va? Buenos días.
10: Jorge, muy buenos días a ti y a toda la audiencia. Gusto saludarte.
2: Sí. Doctor Mantilla, una pregunta concreta. ¿Había motivos para intervenir Confamiliar?
10: Claramente no hay motivo, Jorge. Yo creo que la superintendencia, primero, mediante la sentencia 298 del 2025, la Corte Constitucional declaró esa norma inexequible. Es decir, que limitaba realmente las funciones de intervención de la superintendencia. Ahora bien, y es del caso aclarar, a la fecha y a este momento no he sido notificado de la resolución de intervención. Si bien es cierto, llegaron más de 10 funcionarios, nos informó el equipo jurídico tomando posesión de la caja. Está el equipo jurídico de igual forma tomando las acciones legales pertinentes para defender el patrimonio de los atlanticenses. Son 20.000 empresas, son 280.000 trabajadores y hay que darles un parte de tranquilidad. Esto es un proceso jurídico que hay que llevar de la mejor manera y creo que estamos en manos de los mejores abogados, Jorge.
2: Sí, pero ¿qué significa una intervención? ¿Qué pasa con las empresas? ¿Qué pasa con los trabajadores que se benefician de la caja? Y tal vez lo más importante, ¿qué pasa con el personal de la caja?
10: Tres puntos muy interesantes. Yo creo que nada pasa con las empresas siguen afiliadas, siguen obteniendo los servicios de la caja de compensación, al igual que las personas a cargo, al igual que los trabajadores. Aquí se debe y debe prevalecer el debido proceso, el respeto por los derechos laborales de los trabajadores y los servicios y beneficios que presta la caja de compensación y este amado sistema de subsidio familiar seguirá prestándolo mientras el área jurídica y las actuaciones legales surten su efecto. Bien decías tú, sí. Jorge, ¿cuáles eran las implicaciones? Remoción del director administrativo y remoción del consejo directivo en su totalidad. Es un consejo directivo que había sido elegido en el 2022 por la Asamblea General de Accionistas, de Afiliados. Los consejeros que fueron elegidos el 9 de junio, pues a la fecha no han sido posesionados, no ha sido aprobado por parte de la superintendencia el actuar por parte de ellos. Entonces, los consejeros, los 10 consejeros suplentes y los 10 principales son también removidos por orden de la superintendencia, del señor superintendente encargado, el señor ministro de Trabajo.
2: Sí. Doctor Mantilla, dígame una cosa. ¿Esta intervención tiene motivaciones políticas? Porque estoy viendo una declaración que usted le dio a nuestros colegas de ZonaCero.com, donde usted, entiendo, tuvo un encuentro con el ministro de Trabajo en un pasillo de la sede de Confamiliar en un evento que se llevó a cabo
11: tal vez 9 o 10 días antes de la segunda vuelta presidencial. ¿Qué conversación tuvo usted en ese momento con el señor Sanguino?
10: Jorge, claro que sí. Me baso en una declaración extrajuicio. Soy respetuoso de las leyes y por eso acudí a las autoridades competentes. En el marco de un encuentro de cajas de compensación, fui abordado por el señor ministro de Trabajo en compañía de la doctora Adriana Guillén, la presidenta de Asocajas, y ahí fui realmente increpado por el señor ministro, en donde argumentaba supuestos apoyos políticos por parte de la caja de compensación a un candidato. También argumentaba una familiaridad con un opositor del gobierno actual y también argumentaba una serie de calificativos que supuestamente se habían hecho a nombre del ministro, cosa realmente que fue desmentida y por eso acudía a la declaración y a esa denuncia realmente para dar claridad del tema. Que hay fines políticos,
11: el señor ministro,
10: seguramente. Y Jorge, sí, tú más señor, que nadie sabes que esto ha sido también una persecución personal desde hace año y medio. Usted ha sido partícipe de todo y cada uno de los actuares de la caja de compensación, pero también los ataques de los cuales he sido víctima por parte de los interesados, muy seguramente.
11: Sí, el señor ministro Sanguino lo señaló de ser cercano, familiar de Mauricio Gómez Amín. ¿Ese fue el político al que lo relacionó?
10: Así es, Jorge. Pues obviamente creo que es el apellido, uno de los apellidos más comunes. Mi segundo apellido es Gómez. No conozco al senador Mauricio Gómez realmente, pero sí, fue específicamente contra él que hizo los señalamientos.
11: Bueno, vamos a ver qué pasa, hombre, qué situación tan complicada. Yo todavía no he visto una entidad intervenida por este gobierno que haya dado resultados. Mucho dolor por el futuro que viene ahora para Confamiliar, una de las cajas de compensación más importantes de Colombia. Pero mire, Confamiliar no es la única caja intervenida por el gobierno del presidente Gustavo Petro. Ya lleva 10. Confa Guajira, Confamiliar Huila, Confaba Barranca Bermeja, Confiar Arauca, Confacor Córdoba, Confenalco Cartagena, Confenalco Antioquia y otras cajas de compensación. Van 10. Repito, las intervenciones del gobierno, sobre todo en temas de salud, han sido verdaderamente desastrosas. Y no sé cómo anda la cosa con... Óigame, está ahí todavía el doctor Herbert. ¿Cómo le ha ido a las cajas intervenidas, las que acabo de mencionar? ¿Doctor Herbert?
10: Señor, te perdí. Hablabas de las 10 cajas de compensación intervenidas.
11: Sí, ¿cómo les ha ido a esas cajas intervenidas?
10: Bueno, Jorge, a la fecha siguen intervenidas. Estamos esperando decisiones al respecto. Creo que el sistema de subsidio familiar no puede ser cooptado por la política. Esto es un sistema de más de 74 años de existencia que pertenece a los empresarios, a los trabajadores, y se tiene que respetar. Yo creo que hay que quitarle el color político a este tipo de intervenciones. Y bien lo decías tú, las intervenciones que ha hecho este gobierno no han salido bien. Y hay que estar preparados y a 22 días de iniciar el nuevo gobierno nos vemos enfrentados a esta lamentable noticia, pero vamos a salir adelante y vamos a seguir protegiendo un sistema que tanto queremos más de 25 millones de colombianos.
11: Bueno, muchas gracias, doctor Herbert. Es Herbert Mantilla, el director de Confamiliar, entidad que ha sido intervenida por el gobierno. 7:04, 7:04, continuamos.
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11: Voy a invitar a esta hora de la mañana al abogado Andrés Díaz Arana para que nos ayude un poquito a entender lo que está pasando en Colombia. Doctor Andrés, usted escribió en nuestro portal zonacero.com un artículo muy interesante titulado La desobediencia civil. Y bueno, esta desobediencia civil tiene muchas facetas. Hay un candidato que perdió, que ha hecho un llamado a la desobediencia civil. Ayer un presidente de la República en funciones hace un mensaje al país diciendo que no reconoce el triunfo del señor Abelardo de la Espriella. Hoy el presidente electo de Colombia acaba de manifestar que se suspende el empalme que había comenzado relativamente bien entre los ministros del Interior saliente y entrante. Ayer lo vimos conversando amablemente, no sé dónde estaban, en la casa de Nariño, no sé. Y ahora, hace 6 minutos, el señor vicepresidente de la República, José Manuel Restrepo, dice, hemos informado a nuestros líderes, coordinadores y facilitadores sobre su instrucción de suspender de manera inmediata el proceso de empalme. Casi 13 millones de colombianos eligieron un nuevo rumbo para el país. Nadie tiene derecho a desconocer ese mandato popular ni a poner en duda la legitimidad del presidente electo Abelardo de la Espriella. La democracia, la constitución y la voluntad soberana de los ciudadanos se respetan. Bueno, aparte de un trino un poquito largo del señor vicepresidente de la República, tomando atenta nota de la orden que da el presidente electo. ¿Cómo ve usted todo este panorama, doctor Andrés? Buenos días.
14: Jorge, un saludo muy especial para ti, para la mesa y por supuesto para todos los oyentes. Como siempre, un placer estar de vuelta aquí. Lo veo pues muy complicado, con mucho temor, la verdad, no hay otra palabra. Esto viene, Jorge, luego de un fin de semana en el que, como ustedes lo informaron bien, el centro de la ciudad de Barranquilla amanece cerrado. Hay problemas de seguridad en las carreteras, por ejemplo, a la altura de Tasajera. Ayer o antier, el candidato hoy, pues, senador electo Cepeda, desde Cali precisamente manda un mensaje y nos vuelve la memoria de los colombianos al 2021, lo que fue Cali, lo que fue el bloqueo de todo el país. Entonces, Jorge, yo creo que uno desde el desayuno sabe cómo va a ser el almuerzo. No se ha posesionado el presidente y ya se suspende el proceso de empalme, que es una lástima porque, como tú bien lo dices, pues ayer yo escuché el empalme, no todo, una parte de la instalación, y se mantuvo con una tensión, sin duda. Se alegó un show mediático, pero digamos que todo dentro de lo que uno puede esperar en un ambiente tan polarizado como este. A las 5 horas de haber acabado eso, 4 horas, no sé, pues el presidente actual saca un mensaje diciendo que ya abiertamente, algo que había dicho entre líneas, pero que no lo había puesto en blanco y negro, y es que él reconoce que Cepeda gana las elecciones, que hubo un fraude nuevamente sin fundamento, se alega una inteligencia artificial en California, uno o dos trinos atrás se habla de un pacto entre Thomas Gregg y Abelardo de la Espriella para restaurar los pasaportes, se mezclan un montón de temas de dignidad, de supuesta soberanía que vamos a perder, asuntos de seguridad nacional, y bueno, al final termina ocurriendo lo que ha ocurrido, que desconoce el mandato de más de 12 millones de colombianos y llama a desconocer la presidencia de alguien que todavía no se ha posesionado. La reacción, hombre, que uno esperaría, cierto, en este país, que cuando uno le peguen y está ya en la presidencia, ponga la otra mejilla, pues eso evidentemente no va a ocurrir. No es el estilo de este presidente electo, no es lo que lo llevó a casa de Nariño, con lo cual responde fuego con más fuego, incendiando más todavía el país, diciendo que entonces van a suspender el proceso de empalme. qué bueno, Jorge, puede salir de suspender el proceso de impalme, en donde no vamos a conocer entonces las cifras, no vamos a conocer la información, que el proceso de empalme no le sirve ni al gobierno saliente ni al gobierno entrante, le sirve a toda Colombia. Luego cortar la comunicación, no se ve cómo suspender el proceso de empalme va a ayudar en algo a que salgamos de esta difícil situación en la que estamos.
11: Sí. Sí, no son buenos días los que vienen. ¿Qué llamado le haría usted a la dirigencia política, a los gremios económicos, a la ciudadanía en general?
14: A no aplaudir el circo, es decir, el circo sin espectadores, pues no es rentable. A llamar a la mesura, a llamar al respeto a la institucionalidad, a ambas partes. Es que no hay que ser de derecha, no hay que ser de izquierda para respetar las instituciones. La columna que he escrito en Zona Cero este fin de semana es precisamente sobre los peligros de la desobediencia civil. Yo decía, uno siempre puede encontrar, y lo digo como filósofo, no solo de vocación, sino de formación, uno... Bueno, la filosofía es muy amplia, se puede encontrar en algún rincón alguna idea suelta que permite justificar pues casi cualquier cosa que a uno se le venga a mente. Es muy peligroso hablar de desobediencia civil, es muy peligroso hablar de desorden en un país como Colombia. Mis convicciones personales sobre la democracia y la institucionalidad como camino hacia el progreso no son ni de derechas ni de izquierdas. Y yo creo que eso es lo que la sociedad tiene que exigir de sus gobernantes, del gobernante saliente y del gobernante electo. Esto no se puede manejar como una tienda en donde un trino desbarata un proceso institucional de empalme, porque es que quien va a terminar sufriendo es el empresario, es el trabajador, es el ciudadano de a pie, es la gente más vulnerable que finalmente es la que sufre de todo esto. Yo creo que no podemos aplaudir este circo, no podemos condonar teorías conspiracionistas sobre algoritmos californianos y no podemos tampoco condonar respuestas aireadas, calientes, que lo que hacen es subir aún más la temperatura. Lo dijo el presidente electo en la ventana al mundo hace 2 semanas cuando fue el discurso postelecciones. Él iba a ser el presidente de todos los colombianos. Se había acabado las elecciones, se había acabado la confrontación y venía una época de construir consensos, de institucionalidad. Si a la primer ataque suspende el proceso de empalme, yo no quiero imaginarme qué va a pasar estos 4 años, porque créeme algo, Jorge, los ataques no van a parar. Queda en la mesa del presidente la altura con la que quiera gobernar y la forma en que va a mantener la institucionalidad y recuperar el orden. Pero no se puede sacrificar la institucionalidad, ni siquiera con el pretexto de alcanzar el orden y la seguridad, porque el orden y la seguridad no existen por fuera de las instituciones.
11: Muy bien. Muchas gracias, doctor Andrés Díaz Arana, abogado, columnista de ZonaCero.com. El presidente Gustavo Petro ha citado a la bancada del Pacto Histórico para hoy a las 2:00 p.m. en la Casa de Nariño para analizar la agenda legislativa del periodo 2026-2030, que comenzará formalmente el próximo 20 de julio con la instalación del nuevo Congreso. La reunión también se llevará a cabo en medio de los cuestionamientos que ha hecho el mandatario sobre las elecciones presidenciales del pasado 21 de junio. Y es que Petro insiste en que no reconoce el resultado que dio como ganador a Abelardo de la Espriella y, según dijo, tendría prueba de una presunta manipulación del proceso electoral. A todo lo que le acabo de contar, hay que agregar el hecho de que el presidente electo ha suspendido el empalme. Ya no habrá empalme entre el gobierno Petro y el gobierno de Abelardo de la Espriella. Voy a saludar a esta hora de la mañana al senador del Pacto Histórico, Orlando de la Hoz. Doctor Orlando, ¿qué interpretación le da usted a este panorama tan complejo que tenemos hoy en el país? Buenos días.
13: Muy buenos días, Jorge, a la mesa de trabajo, a toda tu audiencia, por supuesto. Es un
10: ambiente muy complejo, una situación muy compleja. El propio presidente nos ha citado a las 11 de la mañana a Palacio, no solamente para analizar la agenda legislativa a partir del próximo 20 de julio, sino a presentarse por parte también del Pacto Histórico las denuncias y las pruebas de este megafraude. Nosotros somos conscientes que tenemos que ser responsables ante el país, pero no vamos a quedarnos callados. El propio presidente en un trino del día de ayer lo dice, sus declaraciones son fuertes, son graves, pero no son irresponsables porque él tiene las pruebas de cómo los Estados Unidos y, digamos, no solamente Estados Unidos, gobiernos extranjeros lograron intervenir las elecciones del pasado 21 de junio. Quieren minimizar, ahorita escuchaba a Andrés Díaz, y minimizar el tema de los algoritmos, casi que presentarnos a nosotros como un circo o como teorías conspiranoides, está alejado totalmente de la realidad. Nosotros hoy al país, al mundo, se le presentarán las pruebas de cómo una elección que debió ser democrática, y tendríamos como demócratas precisamente la capacidad de reconocer el triunfo a Abelardo, lo reconoceríamos si fuera en franca lid. Pero todo indica que aquí se hubo manipulación de las elecciones en el exterior para primero manipular y manipular al electorado de lo que ellos han venido diciendo, que somos guerrilleros, que somos terroristas, que somos violentos. Al señor específicamente, nuestro presidente Petro, y al candidato Iván Cepeda. Y lo más grave, aparte de esa difamación que lograron construir en unos servidores desde fuera del país, lograron modificar el resultado y la voluntad popular del pasado 21 de junio. Entonces nosotros estaremos pacíficamente deliberantes en las calles diciendo: este no es un presidente legítimo, este es un presidente que obedece a los intereses y que ha jurado estar al servicio de los Estados Unidos. Sus relaciones con Alex Saab la vamos a demostrar, sus relaciones con sectores que se han robado a través de las EPS el sistema de salud, también lo vamos a demostrar, sus vínculos y presuntos vínculos con estructuras armadas, específicamente con paramilitares, como lo ha dicho el presidente Petro, también lo vamos a seguir denunciando, no solamente en Colombia, en la comunidad internacional. Un presidente que quiere sacarnos de los organismos multilaterales como Naciones Unidas, o quiere retirarnos de la OEA, es un presidente que realmente no obedece a criterios democráticos. Mire, Jorge, y con esto termino, queríamos hacer un empalme normal, técnico, y ellos armaron un show, que su arca de Noé, que venían construyendo con más de 1,000 personas, listo, está bien, pero quien pateó la mesa antes de sentarse quizás en ella es el señor Abelardo de la Estrella, diciendo que era un empalme anticorrupción, que nosotros éramos corruptos y señalándonos. ¿Con qué confianza se sientan dos equipos técnicos en un empalme? Le mintieron al país también cuando dijeron que no sé cuántos millones de dólares venían del BID. Sabemos que solamente estos organismos le prestan a gobiernos elegidos, no electos, ya posesionados, no electos. Entonces aquí se viene cayendo todas unas mentiras que ha presentado el señor Abelardo de la Espriella y su gabinete. Nos dijeron que este era el gobierno de los nunca, y bueno, de los nunca podemos mencionar allí a Rodrigo Lara, a Vivian Morales, a la propia señora Elsa Noguera, que han gobernado este país históricamente. Entonces las mentiras se van cayendo a pedazos y el país tiene que conocer siempre la verdad, y hoy estaremos con esa verdad con nuestro presidente Gustavo Petro, querido Jorge.
11: Bueno, muchas gracias, doctor Orlando. Entonces corrijo, la reunión con la bancada del Pacto Histórico no es a las 2 de la tarde, sino a las 11 de la mañana en la Casa de Nariño. Hay que estar muy pendiente de la intervención que va a hacer el presidente electo Abelardo de la Espriella dentro de algunos minutos, y ver qué sale de esa reunión después de las 11 de la mañana. El país está con los pelos de punta, con los pelos de punta. Se suspende un empalme que es muy importante para conocer cómo están las cosas, porque no es lo mismo llegar el 7 de agosto a ver qué hay en una oficina, qué proyectos se están haciendo, si no se tuvo la oportunidad durante todo un mes, porque hoy estamos a un mes de la posesión exactamente del nuevo presidente de la República de hacer contactos, independientemente de la ideología, que salga el que tenga que salir y que venga el que tenga que llegar por espíritu democrático. Lo importante era hacer el balance, conocer qué estaba pasando, pero parece que estas confrontaciones van más allá. Son las 7 de la mañana, 20 minutos, 7 de la mañana, 20 minutos, un ambiente muy caldeado el que tenemos hoy en nuestro país. Hacemos una breve pausa y ya regresamos con otros hechos del día. 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

0: 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Ya regresamos.
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1: Ahora son las 7 de la mañana, 29 minutos. 7:29 minutos. Mire, a propósito del partido de la Selección Colombia, tarde cívica para apoyar a nuestra selección, dice el alcalde Alejandro Char a través de un trino. Hoy, martes 7 de julio, Barranquilla vivirá una tarde cívica para que nos unamos a alentar a nuestra selección en su partido frente a Suiza. Disfrutemos esta fiesta de fútbol con alegría, respeto y responsabilidad. Vamos, Colombia. Así debe ser, ¿eh? Con alegría y responsabilidad. Que la fiesta no termine en problemas. 7 de la mañana, 29 minutos, 7:29.
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1: Mire, uno de los temas que salió al aire ayer aquí en Emisor Atlántico, La Reina y Zona0.com fue lo relacionado con el porte de armas después de un doloroso fin de semana donde, entre otras cosas, casi todos los negocios del municipio de Soledad estuvieron cerrados. La gente, como respuesta, hablaba precisamente de eso, de cambiar la implementación de la utilización de armas de fuego. Ayer, en la Asamblea del Atlántico, el diputado Sergio Barraza se refirió al tema. ¿Qué opinión tiene usted sobre este asunto, doctor Barraza? Muy buenos días.
5: Buenos días, Jorge. Un saludo muy especial para ti y para tu equipo de trabajo. La verdad, Jorge, es que estamos muy preocupados con lo que está sucediendo no solo en el Departamento del Atlántico, sino en el país. Pero hoy vemos que la delincuencia se ha tomado a Soledad, los barrios de Barranquilla, el área metropolitana en general. Y la gente de bien, los comerciantes, los empresarios, ganaderos, todos estamos desarmados. Yo siempre he dicho que la Constitución dice que el monopolio de las armas debe estar en manos del gobierno. Eso nadie lo desconoce. Pero hay que quitarle las armas a los bandidos, no quitársela a los ciudadanos de bien. Eso es lo que estoy proponiendo yo, sí. Que quiten ese artículo o ese decreto que está en el proceso de paz donde prohíbe que el ciudadano de bien esté armado.
1: Ahora, Ayer los oyentes hablaban de flexibilizar el porte de armas. ¿Usted estaría apoyando esa iniciativa?
5: Yo te estoy diciendo, Jorge, que hay que entregar las armas a la gente de bien, al ganadero, al comerciante, al empresario, que las Fuerzas Armadas, el gobierno, las entes de control, miren las hojas de vida a aquellas personas que en verdad lo merezcan, se les entregue. Eso es lo que estoy proponiendo yo, a la gente de bien. Porque hay mucha gente que se disfraza y usan el arma no como debe ser. Ahora, las estadísticas lo dicen. Cada vez que hay un homicidio, que hay un asesinato, que hay un ataque, casi nunca hay un arma amparada legalmente. Casi nunca. Siempre son armas por el mercado negro, armas sin documento. Y en general, ¿qué es la que hay aquí en este país? En este país. Aquí todas las armas que están son ilegales y las armas legales son las que están guardadas.
1: Ahora, no podría generarse, y eso lo dijeron también ayer las personas que intervinieron en ese debate, ¿no podría generarse un problema mayor, distinto a lo que tenemos hoy?
5: Pero, Jorge, ¿qué más problema puede haber que el que hay, Jorge? La gente no puede salir, la gente no puede tener su negocio. Mira, el que pone una venta de perro caliente lo extorsionan, el que maneja un motocarro lo extorsionan, el que pone cualquier negocio, así sea de venta de minutos que ya no se utiliza, le piden extorsión y ya no se salva nadie de ninguna estratificación. Y esto está cogiendo a tal punto de que ya un municipio como el del municipio de Soledad fue prácticamente silenciado. Los municipios de los barrios de Barranquilla estaban silenciados, no había ni fuerza policiva ni nadie. Eso era una soledad peor que la de la pandemia, Jorge. Entonces tenemos que hablar con las autoridades, que hay que garantizarle a la gente de bien que esté protegida. Ahora, las armas, ¿desde cuándo no han venido siendo utilizadas? ¿Desde cuándo no han venido utilizadas? Ahora, después del 2016 para acá, fue que salió el decreto del no porte de armas. Pero hay gente que sí tienen el porte de armas. Y fíjate cómo van. Pero no todas las personas tienen la capacidad de que le entreguen ese permiso especial.
1: Sí. Óigame, doctor Barraza, lo pongo al tanto de lo que está pasando hoy en Colombia. Se ha suspendido el empalme entre el gobierno de Gustavo Petro y Abelardo de Lespriella. El presidente electo ha decidido no continuar en diálogo con el gobierno saliente a raíz de los trinos de ayer del presidente Petro, donde pone en duda la elección del señor Abelardo de Lespriella. ¿Usted qué piensa del ambiente que se vive hoy en Colombia?
5: Bueno, eso es generar más violencia. Eso es generar más violencia. Ya la democracia dio un ganador. Yo creo que deben aceptar las elecciones. Estamos en un país que prevalece la Constitución. Ya el doctor Abelardo ganó, pues ya eso debe cumplirse. Pero también debe haber un respeto también de los empalmes, que eso es insulto de aquí para allá, de allá para acá, de aquí para allá. Sí. Es lo que está generando más violencia, Jorge. Traten de llegar a un acuerdo pacífico. Si se encuentran delitos, pues que los denuncien, y el que lo haya cometido que vaya preso, pero no prejuzguemos, no prejuzguemos, que es lo que yo veo, un afán periodístico o un afán de información, de difamación, que no la entiendo, es generar más violencia. Un país que está dividido, porque las elecciones prácticamente fue una división, prácticamente fueron 80.000 votos de diferencia, porque 170.000 votos fueron de fuera del país. Entonces, es un país que está prácticamente polarizado. Entonces, traten los señores presidentes elegidos hasta el 7 de agosto y el futuro presidente, bajarnos ánimos para tener un país más tranquilo. No se cansan de tanta violencia en este país. Es lo que le primero, respetar las leyes y la Constitución. Si ya el doctor Abelardo fue elegido presidente, bueno, hay que respetar eso. Pero también el presidente, que también respeten el gobierno saliente. Hasta el 7 de agosto, el doctor Petro es el presidente y hay que aceptarlo hasta el 7 de agosto.
1: Sí, señor. Bueno, muchas gracias, doctor Barraza. Sergio Barraza es diputado del Departamento del Atlántico. Aquí escribe un oyente, Jorge, siempre se ha pretendido convertir el departamento en el oeste colombiano, armar a toda la ciudadanía, dice un oyente. Bueno, hay personas que están a favor y en contra del porte de armas. Cada uno tiene sus razones. Mire, les cuento algunas cositas aquí antes de ir con otro invitado que ya casi que lo tenemos en línea. 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Mire, voy a saludar a esta hora de la mañana a un gran amigo nuestro, una persona que siempre nos escucha estando en Colombia o por fuera. Ayer, por ejemplo, este amigo, que ya lo voy a presentar, me respondía a la pregunta del día de ayer. ¿Recuerda la pregunta del día de ayer? ¿Qué siente usted al ver comerciantes de Soledad que cierran sus negocios por temor a las amenazas criminales? ¿Cree que las autoridades están respondiendo como debieran? Bueno, el amigo me escribió ayer un texto muy, muy largo y muy sentido. Cierre de comercio Soledad, Malambo, Barranquilla es el grito de impotencia ante la desbordada inseguridad, extorsión, violencia y homicidios contra la cual no han podido las autoridades civiles y militares. Eso no se vence con palabras, sino con acciones efectivas. Actúen. Voy a saludar a esta hora de la mañana al señor presidente de FENALCO en la seccional del Atlántico, don Rafael Madero. Don Rafael, muy buenos días.
6: Buenos días, Jorge. Un saludo para ti, para toda tu mesa de trabajo y obviamente a todos tus oyentes. Estamos a tus
1: Muchas
6: órdenes.
1: Gracias por estar muy pendiente de todo lo que se hace aquí en Emisora Atlántico. Usted es un gran oyente, un gran seguidor de nosotros y eso lo valoramos muchísimo. Le voy a hacer la pregunta que le hicimos a los oyentes ayer. ¿Qué siente ante la impotencia de sus colegas comerciantes?
6: Pues es exactamente lo mismo que acabas de leer. Esa es una impotencia ante la situación que uno está observando. Nosotros estamos muy pendientes de ti porque es la forma de enterarnos, estando dentro de Colombia o fuera de Colombia, de qué es lo que está pasando. Y con mucha tristeza observamos y te oímos cuando hablas de las personas que a diario extorsionan, violentan, asesinan. Esto realmente viene creciendo de una forma desbordada. Yo creo que es hora que nuestras autoridades tomen acción. Es que esto se salió de madre, como decimos coloquialmente, y yo creo que pues ya no hablemos de este gobierno porque es muy difícil que ellos entiendan esta situación. Más bien esperemos que las promesas del próximo presidente del electo, el actual presidente electo y próximo presidente a partir de un mes, se hagan efectivas, se cumplan toda esa promesa, que es lo que estamos esperando todos.
1: Sí, óigame, el ambiente está muy caldeado. Fíjese que Ayer el presidente Petro sacó un trino diciendo que no aceptan los resultados que dan ganadora a Abelardo de la Espriella, y eso fue Troya, porque hoy el presidente electo suspende el empalme. O sea, la situación política en el país no puede estar más caldeada. ¿Cómo ve el ambiente, don Rafael?
6: Como lo acabas de mencionar, absolutamente caldeado, pero tampoco extrañado por las actitudes que toma nuestro actual presidente. Le queda todavía un mes para seguir desbaratando este país. Le queda todavía 30 días, y usted sabe que este tipo en cualquier momento sale con sus trinos, como el de ayer precisamente, y que hoy aboca lamentablemente, porque una suspensión de un empalme pues no es muy adecuada, pero lo que estoy seguro es que las razones que seguramente nos dará en unos minutos nuestro presidente electo deben ser sumamente delicadas, graves, bien argumentadas para poder tomar este tipo de decisiones.
1: Sí, óigame, don Rafael, ayer intervinieron con familiar, y yo sé que con familiar está en las entrañas de Fenalco, porque si la memoria no me falla, hace muchos años Darío Álvarez Londoño, un aguerrido dirigente del sector privado, colega suyo, que se nos fue hace mucho tiempo y gran colaborador aquí en Emisor Atlántico, creo que fue uno de los promotores de la historia de Confamiliar. Acabamos de entrevistar esta mañana al señor director administrativo, bueno, removido del cargo, Herbert Mantilla, y señala que el tema es político. Lo están vinculando a él con la campaña de Abelardo de la Espriella y con una familiaridad con un senador de la República, un ex senador de la República de apellido Gómez. ¿Cómo ve la intervención de Confamiliar por esos lazos que lo unen con Fenalco?
6: Pues, hombre, realmente con mucha preocupación, porque este es otro de los resultados de este gobierno tratando de desbarajustar más todavía para efectos de, por cualquier mecanismo, quedarse en el asiento de presidente. Ese, pues, por lo menos esa es la visión que yo observo en ese aspecto. Efectivamente, los lazos con Confamiliar Atlántico son no solamente con Confamiliar Atlántico, sino a nivel nacional de muchas cajas de compensación en las cuales Fenalco ha tenido una actuación fundando muchos, etcétera. Así que es muy lamentable que aspectos políticos entren a jugar un papel preponderante aquí, máximo con ese ministro superintendente también Sanguino, que es medio complicado, y aquí están las acciones o resultados de ese tipo de ideologías que priman sobre el servicio a los empleados, que son los que realmente resultan afectados.
1: Muy bien. Don Rafael, muchas gracias, muy amable por su sintonía. 7:45 a.m. Rafael Madero también reacciona a esta situación delicada de orden público, y un orden público político también alterado en la mañana de hoy. 7:45. 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
1: 7 de la mañana, 53 minutos, me escribe un oyente desde Usiacurí, concretamente desde el barrio Real Pumarejo. Dice, Jorge, buenos días, ahí te envío un video del Parque Telecom, acá en Usiacurí, totalmente olvidado. Los columpios y máquinas en mal estado, a ver si por medio de la gobernación, viendo tu buena gestión, en qué nos puedes ayudar. Gracias a tu gente linda. Bueno, ya le voy a pasar esta información al señor gobernador Verano con el video incluido para ver si nos ayuda a recuperar ese parque que hoy están requiriendo los amigos de ese hermoso municipio. 7 de la mañana, 54 minutos.
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1: ¡Qué buena noticia nos da la Institución Universitaria de Barranquilla, IUB! Recibió la aprobación del Ministerio de Educación para ofrecer dos nuevos programas profesionales, Biotecnología y Licenciatura en Tecnología e Informática. ¿Qué significan estos dos programas para los jovencitos, para los muchachos que quieren capacitarse y ser buenos profesionales para nuestra ciudad? Doctor Arcesio Castro, rector de la IUB, buenos días.
19: Muy buenos días, Jorge, a ti, a todo tu equipo de trabajo y a quienes nos están escuchando en estos momentos. Un placer, como siempre, estar acá con tu equipo de trabajo. Sí, efectivamente.
1: Bueno, ¿estos dos programas qué significan?
19: Son dos nuevas ofertas. Uno es un profesional universitario en biotecnología, un programa totalmente disruptivo, único en toda la región Caribe. Es un programa novedoso en cuanto a su duración. Sería igual que nuestra oferta convencional por cuatrimestres. Serían 13 cuatrimestres. Estamos hablando de 4 años y medio. Un poco diferente a las cuotas de tiempo que se ofrecen en los programas tradicionales. Definitivamente este es un programa que permitirá formar profesionales capaces de aplicar la biología, la química, la tecnología para resolver los problemas de la salud, de la industria y el aprovechamiento sostenible de los recursos naturales. Definitivamente es una herramienta que engrana las capacidades de las ciencias básicas de la salud con las nuevas tecnologías que hoy día son supremamente necesarias. y una licenciatura en tecnología en informática, también por cuatrimestres, serían 13 cuatrimestres, Jorge, y preparar a los futuros docentes que liderarán la transformación digital en las escuelas de la región. Estos egresados tendrán las capacidades de pensamiento computacional, programación robótica, inteligencia artificial, reduciendo de esta manera las brechas con los sectores vulnerables. Van a ser los licenciados del futuro para nuestros jóvenes, para nuestros niños, y bueno, articulando con los demás programas que hoy ya tenemos, pues son grandes oportunidades que tiene la institución universitaria de Barranquilla para ofrecerle pues a la sociedad y seguir por ese camino y ese sendero de estos programas diferenciales, pero muy necesarios para las nuevas tendencias a nivel de la sociedad de Barranquilla, del Departamento del Atlántico.
1: Óigame, doctor Arcesio, entiendo que van a disponer de 180 cupos inicialmente, de los cuales 60 corresponden a biotecnología y 120 a licenciatura. Las inscripciones comienzan hoy 7 de julio. ¿Cómo hacen los muchachos para inscribirse?
19: Así es. Específicamente hoy nos dimos la tarea de tener todo el sistema listo para que las personas interesadas puedan desarrollar su inscripción, 60 cupos, como ya bien lo dijiste, para biotecnología y 120 cupos para licenciatura. Esto es de acuerdo también a lo especificado y aprobado por el Ministerio de Educación Nacional. Entonces todo está dispuesto. Los jóvenes, como yo siempre lo digo acá por este medio, sencillamente tengan las ganas. Todo esto es a través de la beca de gratuidad, con nuevos espacios, nuevos laboratorios. Y bueno, es entrar a la página de la institución, www.unibarranquilla.edu.co, y buscarle el enlace de inscripción. Hoy, yo repito, lo que necesitamos son ganas, personas que quieran desarrollar estas nuevas competencias para que Barranquilla tenga nuevas capacidades para la transformación.
1: Muy bien. Muchas gracias, doctor Arcesio. Mire, voy a hacer un comentario. Es que la IUB pasó, oigan bien este dato, de 2.000 estudiantes a registrar una matrícula aproximada a 21.000 en el 2026. Todo el mundo habla de que el alcalde hizo el malecón, que arregló los arroyos, que el malecón de Rebolo. Mire, a mi modo de ver las cosas, la gran obra de Alejandro Char hoy por hoy es la IUB. Usted sabe lo que es pasar de tener una institución ahí de medio pelo con 2.000 estudiantes a llevarla, a convertirla en una universidad tan importante como cualquiera de las universidades privadas o públicas que tenemos en Barranquilla, con 21.000 muchachos de los barrios más humildes estudiando de manera gratuita. Eso es una berraquera. Un país con educación es distinto a un país con grandes dificultades, sobre todo en el campo del conocimiento. Bueno, ahí están, 180 cupos, 60 para biotecnología y 120 para licenciatura. 7:59, ya regresamos.
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1: Ahora son las 8:00 a.m. en punto. Mire, vamos a seguir hablando de educación. Ahora vamos a hablar de la UC, Corporación Universitaria, lo que conocíamos antes como Cor Salud. Voy a saludar a esta hora de la mañana al ingeniero William Rodríguez, director del programa de ingeniería de software de la UC, Corporación Universitaria de Ciencias Empresariales, Educación y Salud. Doctor William, ¿cómo le va? Muy buenos días.
22: Doctor Jorge, muchas gracias y amable por la invitación. William Insignares por acá.
1: Bueno, doctor William, cuénteme una cosa. ¿Qué programas tiene la UC para que los jóvenes también accedan a una educación de calidad?
22: Claro que sí, estimado Jorge. Tenemos programas de la ingeniería en todo el ámbito del software industrial, ambiental y la ingeniería renovable, que somos las pioneras aquí en Barranquilla. Cabe resaltar también tenemos radiologías y la parte de administración de empresas.
1: Sí, ¿y cómo hacen los muchachos para ingresar a la institución educativa? Sobre todo porque entiendo que hay una promoción con grandes descuentos para el tema de la inscripción y la matrícula.
22: Así es, no, Jorge. Tenemos varios canales oficiales de la universidad. Tenemos la página de la universidad, que es la uccontigo.edu.co. Tenemos también asistencia telefónica por las redes sociales, Instagram, TikTok, nos pueden ubicar. Y no obstante, aquellas personas que quieran motivarse a estudiar, tenemos el 50% en ingeniería desde el primero hasta el último semestre de descuento.
1: ¿Cuánto tiempo dura esa carrera, profesor?
22: Claro que sí. Tenemos carreras desde el primero al 10 semestres. Por ejemplo, ingeniería de software tiene 9 semestres. Entonces, si el estudiante quiere hacer parte de nuestro cuerpo estudiantil, puede enseguida llamarnos y apartamos enseguida el derecho del 50% desde el primer semestre hasta el noveno semestre. No obstante, también tenemos homologación para los egresados del SENA muy bueno, estando desde el primero hasta el quinto semestre de homologación. Es decir, solamente estudiando 2 años y medio tendrías el título como profesional.
1: Doctor William, bien importante recalcar que entran a clases el día 27 de julio, o sea que los muchachos tienen que ir agilizando el asunto de su inscripción y matrícula.
22: Sí, sí, estamos ahí al pie del cañón, como se dice, listo para atenderlo y regalarle las becas a todas las personas que quieran y estén motivados para estudiar.
1: Bueno, muy bien. Muchas gracias al doctor William Insignares por estar con nosotros a esta hora de la mañana, cuando ya son las 8:03. Es el doctor William Rodríguez, director del programa de Ingeniería de Software de la UC, Corporación Universitaria de Ciencias Empresariales, Educación y Salud. 8:03. 8:03.
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12: Ahora son las 8 de la mañana, 9 minutos. Estamos muy atentos a la intervención del presidente electo a través de sus redes sociales. No sabemos en qué momento lo va a hacer, pero tenemos un contacto ahí que nos va a estar informando. Lo que sí sabemos es que el gobierno del presidente Gustavo Petro, o sea, el gobierno saliente, a través del ministro de Hacienda, Germán Ávila, ha decidido también suspender el empalme. O sea, no hay empalme ni del gobierno electo ni del gobierno que está saliendo. O sea, esto es una pelotera aquí entre los dos señores que deberían tener mucha cordialidad, mucho, Bueno, en una democracia común y corriente ocurren esas cosas, pero en Colombia tenemos una situación muy difícil. Y bueno, uno tiene que ir entendiendo poco a poco cómo se van manejando estas situaciones. Repito, Germán Ávila, ministro de Hacienda, también suspende el empalme de parte del gobierno del presidente Gustavo Petro. Ahora son las 8 de la mañana, 10 minutos. Vamos a hablar de cosas más agradables. Vamos a hablar del Partido de Colombia.
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12: Bueno, la noticia positiva es que hoy juega Colombia. Hoy juega Colombia contra Suiza. Bueno, y tenemos un invitado especialísimo para que nos analice el partido, cómo debería enfrentar Colombia a un rival como Suiza, con el que ha jugado ya 5 veces, han jugado 2 veces en mundiales. Los partidos favorecen, o las estadísticas hasta ahora favorecen a Colombia, porque estamos hablando de mucho tiempo atrás. Don Julio Avelino Comesaña, ex técnico del Junior, un gran amigo de esta casa radial, lo saludamos con mucho cariño. Profesor Comesaña, buenos días.
13: Buenos días, Jorge, para usted y para todos los oyentes. Me alegro de escucharlo y de que esté bien.
12: Sí, sí, estamos con ustedes bien también ahí al pie del cañón. A ver, Julio, ¿cómo ve el partido de hoy contra Suiza? Suiza no tiene un fútbol tan competitivo como Italia, como España, como Alemania, como Inglaterra, pero todos sus jugadores están en equipos de primer nivel en los torneos internacionales.
13: Bueno, le voy a decir honestamente que yo no vi jugar a Suecia en este torneo porque porque estoy en unas tareas familiares que me quitan un poco de tiempo y he estado eligiendo partidos para ver. Ajá. Porque realmente me gusta mucho cuando llegan estas instancias donde están verdaderamente los mejores. Claro, aquí no se llega por casualidad. Entonces, sí tengo claro que se enfrentan hoy dos equipos que han mostrado en la parte defensiva un trabajo excelente porque no se le hacen muchos goles, no reciben muchos goles, y eso es básico en cualquier partido de fútbol. Si uno empieza recibiendo gol todos los partidos, entonces no tiene sentido. Entonces, desde el punto de vista defensivo, son buenos los dos equipos, han mostrado muy buen juego en ese sentido y han hecho los goles necesarios para clasificar. Nadie les regaló nada, están ubicados ahí. Sí. Y yo confío que Colombia, que me gusta cómo ha venido jugando, cómo ha interpretado los juegos. Y ya esa parte ofensiva, cada equipo tiene sus problemas, porque Colombia en este caso, nadie espera de que dejaran a Luis Díaz solo, han hecho todo lo posible los equipos que ha enfrentado para anularlo en su juego individual. Sí. Y colectivo. Lo han mantenido allí encerrado contra la línea, no le han permitido que lleguen los pases suficientes en profundidad para que Lucho explote en su velocidad, y se han generado otras situaciones por el lado derecho con Muñoz, que lo ha hecho muy bien. O sea que Colombia me da la impresión que está preparado y salen a los partidos sabiendo que a Lucho le va a costar desequilibrar. Pero siempre hay situaciones que le permiten mostrar lo que él puede dar. Me gusta Colombia, repito, ha jugado con seriedad, ha jugado con calidad, ha jugado con corazón, con fervor, como hay que jugar, y creo que vamos a tener un partido muy bueno.
12: Sí, seguro. Ahora, ¿cómo vio a Colombia en ese partido contra Portugal? Que me parece que ha sido, tal vez, aunque no hubo goles, creo que ha sido la mejor actuación de Colombia en el Mundial. No sé si usted comparte esa opinión.
13: Bueno, lo que pasa que lo que está mostrando Colombia emociona realmente, ¿no? Y cuando uno se emociona, deja de ver algunas cosas que hay que ser un poquito más frío, ¿verdad?, para analizar. Y uno se pone tan contento viendo que dominan el terreno, que recupera rápido la pelota, que ataca con rapidez y con precisión, que va por izquierda, que va por derecha, que va por el centro del campo. Ver a este chico Puerta, que me tiene totalmente sorprendido. Yo no lo había seguido mucho. Fantástico. Pero ha mostrado una categoría que no se encuentra todos los días. Defiende y ataca muy bien y es generoso en el esfuerzo y es un jugador de equipo con calidad individual. Así que, entonces, yo creo que lo hecho en ese partido nos emocionó a todos. Lástima que no se pudo concretar alguna situación, pero eso nos da tranquilidad para enfrentar lo que viene.
12: Sí. Oiga, profesor, le voy a dar cambio a John Romero, que lo tenemos en línea también. A ver, John, pregunta para el profesor Comesaña, que está haciendo el análisis de lo que puede ser el partido de esta tarde contra Suiza.
14: Sí, sí, gracias. Siempre es un honor y además un placer hablar de fútbol con el profe Julio Comesaña. Profe, bueno, acabo de ver una noticia, Jorge, una noticia de una baja sensible del equipo suizo, ¿no? Una de sus figuras, Joan Mansambi. El jugador, 20 años, uno de los extremos, figura, es una de las joyas del equipo. Al parecer tiene una lesión de rodilla y es lo que estamos viendo de última hora. Estamos observando Sky Italia y están hablando de esta baja sensible de Suiza. Eso por ese lado, bueno, me imagino que el que va a jugar también debe ser un jugador de primer nivel, como ya lo dijo Lorenzo. Profe, usted... ¿Hasta dónde cree, usted visualiza que podría llegar Colombia, profe?
13: No, yo digo, hola, ¿cómo estás? Sí, ya escuché esa noticia de que Mansambi no juega, pero yo creo que, a ver, que no es que no importa, pero no debemos darle mucha trascendencia a eso, porque los equipos, en este caso, en un mundial, tienen titulares buenos y suplentes también buenos. Y yo creo que tenemos que detenernos mucho en lo que Colombia viene haciendo y que seguramente está en condiciones de mejorarlo en los dos aspectos del juego, en el ofensivo y en el defensivo. Colombia ya ha mostrado que tiene velocidad para las transiciones y con bastante precisión. No es que corre y pierde la pelota. Y además ha mostrado calidad y capacidad para tener para mantener la disposición del balón, que no es cosa fácil, y juega a un toque y a dos toques con mucha facilidad. Y es un equipo generoso en el esfuerzo. Y cada partido que pasa se ha venido fortaleciendo todo eso. Me parece que el trabajo de la línea de cuatro de Colombia ha sido excelente, los dos zagueros han sido brillantes en su juego, los laterales, Mojica en lo de él, Muñoz aportando mucho en el ataque permanentemente, los dos volantes centrales bien ordenados, con un Puerta que va y viene en la cancha, está en defensa y está en ataque, con un Lerma que ya conocemos lo que hace. Y bueno, y el otro día que entró, ahí juega James, después entró Quintero, que me parece que los minutos que jugó fue excelente lo que hizo en el último partido. O sea que estamos hablando de un equipo que se ha venido consolidando a través de los juegos. Así sí. Que yo no, a mí no me preocupa tanto lo de Suiza, sin dejar de reconocer que, repito, por algo está donde está. Pero cuando uno tiene un equipo como Colombia que viene creciendo en cada partido y que tiene buenos jugadores, no debemos tampoco llenarnos de ansiedad ni tener pensamientos de negativos, que cuidado, que no sé qué. No, sí, hay que enfrentarlo con la seriedad que corresponde, pero tampoco sí, oiga, profe. Meternos abajo la cama.
12: Sí, oiga, profe. Hoy juega Argentina con Egipto. Sería Argentina el rival de Colombia si pasa Colombia. No sabemos qué va a pasar con Argentina-Egipto. ¿Cómo ve ese partido que es hoy a las 11 de la mañana?
13: Bueno, Egipto, de vuelta, lamento decírselo, pero no lo vi jugar. No sé, no me ha llamado la atención verlo, he estado en otras cosas. Así que, pero vi jugar a Argentina y me parece que a través de los desequilibrios individuales de Messi ha hecho goles, algunos goles, sí. Pero los demás no los he visto aparecer mucho. Y el otro día me parece que Messi no arrancó jugando y no sé, le costó bastante, que incluso Scaloni reconoció que ese partido lo dejó preocupado. Sí. Así que me gustaría que fuera un partido Colombia-Argentina, la verdad me gustaría.
12: Sí, ese es el sueño. Oiga, aquí los oyentes preguntan, ¿qué dice el profesor Comesaña de la actuación de Uruguay, que realmente fue decepcionante? ¿Usted esperaba una actuación de esa forma del equipo de Bielsa?
13: Bueno, mire, yo le voy a decir algo. Yo soy uruguayo, me crié en un país que ha creído siempre y ha tenido una manera de jugar que no es una casualidad, porque el fútbol uruguayo viene de la época de los ingleses, que fueron a Uruguay con el tema del ferrocarril y jugaban su fútbol en ese momento y eran los pelotazos, el juego aéreo,

0: de cuando se juntan ellos, puede ser que en sus equipos, como Valverde en el Real de Madrid y los otros donde andan, tienen compañeros que manejan todo eso. Pero el
1: Sí.
0: fútbol local, el fútbol uruguayo, le cuesta mucho eso. Entonces, si además de eso se maneja una relación pobre, digamos, que no fue enriquecida desde el punto de vista humano, entendiendo que Bielsa es un gran entrenador, un gran profesional, pero sabemos que su manera de relacionarse, y él mismo lo dice, no
1: Sí.
0: invita a compartir al cariño, a la confianza, al respeto, al empuje, a llevar a un equipo, a convencerlo anímicamente, por lo menos, de que puede hacer las cosas. Pasa lo que pasó. No, Uruguay no puede jugar de la manera que juegan otros equipos con facilidad, como juega
1: Sí.
0: Colombia. No, no, no, no. No hay cómo. ¿Con quiénes?
1: Sí.
0: Entonces yo creo que, con todo respeto, repito, de Bielsa, a quien no conozco personalmente tampoco, pero estamos cansados de ver algunas cosas que no se trata de conocimiento de fútbol, se trata de conocimiento de seres humanos.
1: Sí. Así es.
0: Así que bueno,
1: John,
0: yo
1: una
0: creo
1: pregunta para el
0: que
1: profe.
0: pagó tributo a sus problemas, ¿no?
1: Sí, a ver, John.
2: Sí, no, ese tema de Bielsa, de verdad que da bastante, porque entre otras cosas, profe Julio, Bielsa dio su versión de la plantilla y bueno, usted sabe que le pidieron que las charlas no fueran tan extensas, el tema de los entrenamientos, pero la convivencia con él no es fácil, evidentemente hay jugadores que él convive poco, él creo que llega, dirige el entrenamiento y se va, es decir, poca convivencia, entonces ahí sí fue muy complicado, pero él también tuvo un espacio, una rueda de prensa amplia, amplia, amplia, en donde le explicó a los periodistas uno por uno de cómo él evidentemente trabajó en Uruguay y que precisamente reconoce que no le dejó nada al fútbol uruguayo, profe.
0: Yo pienso que hoy, en esta cantidad de problemas, pueden decirse lo que quiera, cada uno piensa lo que quiera, pero yo creo que sí, que él ha dejado cosas que pueden ser importantes hacia el futuro y otras que deben, no sé, digo, hay que modificarlas porque no se puede. Yo vuelvo y repito, en el fútbol, que el entrenador vaya a la cancha, explique, haga la charla técnica de lo que va a hacer, le explique, le enseñe, le diga. Y después termina, se da una ducha, se levanta y se va. Y después no lo ven hasta el otro día y entrena con la mitad del equipo y después con la otra mitad del equipo y no explica, no dice nada, digo, porque tiene su manera de ser. Y bueno, pero los demás seres humanos también tenemos nuestra manera de ser. Uno necesita, algunos jugadores no les gusta que les hablen mucho, ¿verdad? Yo tuve jugadores, por ejemplo, el pibe Valderrama, no necesita que uno le diga una hora seguida lo mismo. Y además a los jugadores les gusta que les pregunten también.
1: Sí.
0: Porque si los que juegan no hablan de fútbol, no pueden expresar sus sentimientos, no puedes decir nada en ese sentido, entonces, perdóneme lo que le voy a decir, ¿para qué carajo los tienen?
1: Sí.
0: Jugadores hay que
1: Oiga, oiga, profe,
0: preguntarle
1: pero
0: qué opinan de una
1: sí.
0: cosa, de otra, piensen, ¿no? Es decir, hay que saber manejarlo eso.
1: Sí. Oiga, profe, pero ¿sabe qué? La relación de Bielsa con Uruguay fue muy distinta a la de Bielsa con la selección chilena. Yo tengo, y usted sabe, yo nací en Chile y por consiguiente siempre
0: Sí.
1: sigo a la selección del país. Uno
0: Sí.
1: veía a Bielsa en la cancha abrazado con Zamorano, abrazado con Salas, abrazado con este otro muchacho que ahora ya está a punto de retirarse, Vidal.

0: O sea, había una familiaridad. No sé por qué él no se conectó con la selección uruguaya.
1: Bueno, yo le voy a explicar algo. Los uruguayos no somos como los chilenos, ni somos como los argentinos siquiera, que estamos ahí enfrente. Los uruguayos también somos un poco metidos para adentro. No nos gusta mucho andar hablando de todo, todos los días. No sé, somos más de una vida incluso sin ninguna ostentación, sin nada. Somos medios cortos en la conversación, es decir, somos un poquito metidos para adentro, ¿no? Y entonces seguramente él encontró en Chile una situación más favorable, los jugadores lo entendieron, necesitaban en ese momento una persona como Bielsa y se entendieron con él. Pero yo hace rato escucho, los uruguayos venían de una dirección como la del maestro Tavares.
0: Fantástica.
1: Maestro Tavares, sentarse a conversar con él da gusto.
0: Un
1: Y
0: personaje.
1: sus comportamientos y todo. Entonces, no es que Bielsa sea mal tipo ni mal entrenador, él mismo lo dice, soy tóxico. No me
0: Así dice.
1: cuesta mucho relacionarme. No
0: Sí,
1: se
0: hombre.
1: relaciona con nadie. Bueno, listo, está bien. Yo creo que han pasado otras cosas de pronto internas que no se han podido superar. El medio uruguayo, repite, es un medio pequeño, pero es un medio bien difícil. Mire que yo soy de ahí y trabajé ahí. Y muchas veces me tocó dar marcha atrás en algunas cosas, porque a veces uno de manera un poco impositiva quiere hacer algo y ahí con la gente no sirve, no camina eso. Ahí hay que explicar y hay que escuchar. Yo creo que
0: Bueno, John.
1: está, listo, le tocó quedar ahí. Igual pudo haber ganado algún punto más, pero no daba para más tampoco.
0: Bueno, profe, yo le agradezco mucho su atención y ojalá esta tarde podamos tener un triunfo de Argentina, un triunfo de Colombia, sería fantástico para estar en semifinales con la selección de Argentina que siempre tiene tantos pergaminos, es la selección campeona del mundo y tiene al mejor jugador del mundo en este momento, así que ojalá no nos prive el resultado de una confrontación con Argentina. Profesor Comesaña, muy amable por estar con nosotros.
1: Muchas gracias Jorge, y que tengamos un día bien bonito para todos.
0: Sí, señor, sí, señor. John, ¿quieres cerrar con algo? No, creo que sí, John ya se fue. Bueno, 8 de la mañana, 30 minutos, 8:30, una pausa muy breve, ya regresamos con más información. 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Mucha atención, vamos a volver en un momentico con una noticia terrible. Amílcar Acosta está preparando, Amílcar Alvear, perdón, está preparando este informe. Encierran y torturan en una vivienda del barrio Mesolandia de Malambo a un hombre y a su hijastro. El joven logró escapar, mientras que el adulto fue hallado estrangulado. Los detalles en breve.
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6: 8 de la mañana, 40 minutos, 8:40, noticia judicial de último momento.
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6: Atención, encierran y torturan en una vivienda del barrio Mesolandia de Malambo a un hombre y a su hijastro. El joven logró escapar, mientras que el adulto fue hallado estrangulado. Los detalles con Amílcar Alvear.
8: Jorge, llamable audiencia. Les informó que un vendedor ambulante, conocido como El Cacha, fue torturado y asfixiado en el barrio Mesolandia del municipio de Malambo por parte de criminales que lo señalaban a él y a su hijastro de ser campaneros de un grupo delincuencial. El Cacha se encontraba vendiendo guineos en su carretilla en compañía de su hijastro, Dairo Andrés Parejo Torres, de 18 años, cuando a eso de las 7:20 de la noche de ayer fueron interceptados por los dos sujetos, quienes aseguraban que estos estaban tirando zona. Los criminales los intimidaron con arma blanca y los trasladaron hasta una vivienda deshabitada, donde fueron encerrados y torturados durante varias horas. De repente, el hombre que cuidaba afuera les avisó que venía la policía, y ese instante de confusión fue aprovechado por el hijastro del Cacha para darse a la huida por una zona enmontada de un arroyo y poner en conocimiento de lo sucedido a las autoridades. Cuando regresó al sitio, ubicado en la calle 5A con carrera 41C, en el barrio Mesolandia, en compañía de uniformados de la policía, se encontró con la escena de su padrastro muerto, con un cable de color negro amarrado alrededor del cuello. Los uniformados auxiliaron a Dairo y lo trasladaron hasta la clínica Campbell, ya que presenta golpes en diferentes partes del rostro y surco de presión alrededor del cuello. La intención de los criminales era acabar con la vida de ambos. el CTI de la Fiscalía se encuentra al frente de la investigación. Informó para ustedes Amílcar Alvear, Atlántico en Noticias.
6: Ahora son las 8 de la mañana, 42 minutos, 8:42. Mucha atención, hay un trino de Bruce McMaster a propósito de la crisis política que se vive en este momento en Colombia. Llevamos meses oyendo a Gustavo Petro intentando imponer una narrativa de fraude en las elecciones. Ha planteado ideas de conspiraciones que van desde la registraduría, pasando por operadores técnicos, algoritmos, y ahora habla de complot extranjeros. Sabía que perdería las elecciones y ahora ha decidido no entregar el gobierno correctamente y llamar a la desobediencia civil. No es un demócrata y hoy es más evidente que nunca. Bruce McMaster, 8:43, continuamos.
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6: Bueno, mire, ayer conversábamos con el señor Rubén Llanos del Comité No al Peaje antes de la reunión que tuvieron en Bogotá. A esta hora de la mañana voy a saludar a Wilmer, ¿cómo le va? Muy buenos días.
11: Muy buenos días, Jorge Cura, para ti y para tu audiencia. ¿Cómo estás?
6: Wilmer, dime una cosa. ¿Qué pasó en la reunión de ayer en ese comité que tuvieron con Invías sobre el tema del peaje de Sabana Grande y también sobre la vía Barranquilla-Cartagena?
11: Bueno, te cuento, Jorge, que el día de ayer en una mesa técnica que tuvimos con el Ministerio de Transporte, Invías, la ANI, se concluye algo importante. Primero, que no hay unos estudios técnicos ni financieros para darle continuidad al peaje, al cobro de los peajes de estos corredores del Departamento del Atlántico. Son 6 peajes que entrarán a cobrar por parte de Invías, y que hoy no hay claridad en las comunidades por qué se sigue cobrando. Si el principio o el objeto por el cual se continuó con el contrato y que se revertió, con una reversión por parte del gobierno nacional, era para que precisamente pasara a Invías, pero sin una claridad para las comunidades. Estamos súper preocupados. Ayer no nos presentaron los estudios técnicos, no nos presentaron un programa de mantenimiento vial, y no sabemos hacia dónde van a parar los recursos. Es decir, nos estamos quedando sin obra y con los peajes. Quítate tú para ponerme yo, llamaríamos esto. Quitamos Autopista Caribe y colocamos a Invías que maneje los proyectos, y que parte del recaudo del Departamento del Atlántico pase a obras nacionales. Esto es total absurdo, que precisamente los comités hemos manifestado allá en la ciudad de Bogotá.
6: Sí. Sobre lo de Sabana Grande, concretamente, ¿hay avances en ese aspecto para que se retire el peaje?
11: Es que estamos precisamente insistiendo en el peaje de Baranoa y de Sabana Grande. Ellos manejan 6 peajes. Si el 21 de julio a las 11:59 no hay una resolución formal, ¿cómo se justifica que el 22 de julio, cuando ya el contrato con Autopista Caribe culminó su reversión, cómo se justifica que sigan cobrando los peajes? En estos momentos, la decisión de Invías es continuar cobrando los peajes administrados por Invías. Es decir, vuelvo y repito, seguimos con los mismos peajes, pero bajo una modalidad incierta, algo que se configura como ilegal, porque el principio de razón para que estos cobros se dieran ya desapareció, que eran unas unidades funcionales.
6: Bueno, vamos a estar muy atentos cómo avanza esa situación. 8:47, continuamos.
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6: Ahora son las 8 de la mañana, 48 minutos, 8:48, avanza la jornada informativa. 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
6: Qué buena cosa. 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
15: Mi querido Jorge, muy buenos días. 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La señora Elizabeth llegó en una condición muy reducida, muy incapacitada, con depresión por la pérdida de todas sus funciones, y logramos con la medicina biológica, que tiene capacidades, propiedades 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No solamente hernia discal, discopatía ciática, sino cualquier tipo de lesión o incapacidad producida por dolores en la columna vertebral.
6: Ahora, ¿cuál es el nivel de complejidad de estos tratamientos y qué personas son aptas para recibirlos?
15: Por fortuna, son procedimientos totalmente ambulatorios, no son procedimientos quirúrgicos, como lo indicamos, son procedimientos totalmente ambulatorios, son terapias y son medicamentos que se colocan en las sesiones, en los segmentos de la columna vertebral que presentan precisamente las lesiones y que le permite al paciente desde la primera sesión ir modulando el dolor, desinflamando, reconstruyendo los discos intervertebrales, permitiendo que los nervios se desconecten o se desinflamen para que vaya aliviando ese dolor. Las personas que son aptas para estos tratamientos son todas las personas, lógicamente que hay que hacer algunos exámenes, las resonancias, las ecografías y cualquier tipo de examen, también exámenes de laboratorio para poder hacer un muy buen diagnóstico de cada paciente. Son aptos todos los pacientes, personas adultas, mayores, especialmente jóvenes, deportistas, personas obesas. Hemos tenido muchos casos de personas obesas que llegaban totalmente incapacitadas y que por su obesidad no se podían intervenir quirúrgicamente, pero que a través de estos procedimientos han recuperado su salud.
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6: Muchas gracias, don Uber. 8 de la mañana, 53 minutos. Mire, nos llega una noticia muy triste. John Jairo Pinilla, más conocido como JJ Pinilla, gran periodista, murió en Bogotá a los 63 años. Reconocido entre sus colegas como JJ Pinilla, se consolidó como una de las figuras más respetadas de la información económica en Colombia. Tuve la oportunidad de trabajar con él en el noticiero 24 horas. Gran amigo, gran colega, paz en su tumba. 8 de la mañana, 53 minutos, 8:53. Tenemos información judicial en un momentico, estamos con eso. 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No olvides registrar tus facturas de compra. 8:55 en la mañana.
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5: 9:02 a.m, mucha atención. Anoche fue asesinado a bala un trabajador de un billar en el barrio La Luz. El crimen se habría presentado porque los dueños del establecimiento dejaron de pagarle la extorsión a un grupo delincuencial
6: y comenzaron a pagarle a otro. La historia la tiene Amílcar Alvear.
2: En la calle 17 con carrera 22, en el barrio La Luz del suroriente de Barranquilla, al interior de Villares Los Almendros, fue asesinado uno de los encargados de la administración y vigilancia de este establecimiento comercial, quien era un hombre de 74 años y respondía al nombre de Miguel Ángel Racedo Rojano. Eran las 9:20 de la noche de ayer cuando al establecimiento nocturno ingresó un sujeto empuñando un arma de fuego y la accionó contra Miguel Ángel en varias ocasiones. Este fue alcanzado por dos proyectiles, uno que se alojó en la cabeza y otro que lo hirió en el pie izquierdo. En la ráfaga de tiros también resultó herido de dos disparos en el brazo izquierdo Juan Carlos Sierra Paredes, de 35 años, quien se encontraba departiendo en el billar. Tras lograr su cometido, el criminal salió corriendo del establecimiento y abordó una moto que lo esperaba afuera. Entre tanto, los lesionados fueron auxiliados y llevados al camino La Luz Chinita, donde se confirmó la muerte de Miguel Ángel Racedo. Con base en la información recopilada por el CTI de la Fiscalía, los propietarios de este establecimiento anteriormente pagaban extorsión al grupo delincuencial Los Costeños, pero ante la división y la creación de la disidencia La Nueva Generación, comenzaron a pagarle a estos y le suspendieron el pago al otro grupo. Precisamente este sería el motivo por el cual anoche fue enviado un sicario al establecimiento para acabar con la vida de un trabajador de este billar. Informó para ustedes Amílcar Alvear, Atlántico en Noticias.
6: Tenebroso, por decirlo menos. 9:04 a.m, resumen de noticias.
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6: Nueve de la mañana, 5 minutos, 9:05 a.m, resumen de noticias para quienes están llegando a esta hora a la sintonía de la doble frecuencia, emisora Atlántico La Reina, nos siguen en zonacero.com, jorgecura.com, estamos conectados con todas nuestras redes sociales. Mucha atención, las noticias del momento en Colombia. El vicepresidente electo José Manuel Restrepo indicó que la decisión de Belardo de la Espriella de suspender el empalme con el gobierno de Gustavo Petro se da por las recientes publicaciones del mandatario señalando presuntas irregularidades en la victoria del abogado el pasado 21 de junio. Restrepo apuntó que han informado a sus líderes, coordinadores y facilitadores sobre la instrucción de suspender de manera inmediata el empalme. Sobre este tema también se pronunció en las últimas horas el actual ministro de Hacienda, Germán Ávila. Dijo que también entregarán una declaración que tenían programada para todo el país en la mesa de empalme y con ello se dará a conocer la posición del gobierno saliente de Gustavo Petro. En ese sentido, Ávila también cuestionó ciertas reacciones del gobierno entrante en medio del proceso que se adelanta previo a la posesión presidencial del próximo 7 de agosto. Y las reacciones no se hacen esperar. El abogado Andrés Díaz Arana expresó que es lamentable, pero se esperaba que el presidente electo Abelardo de la Espriella suspendiera el empalme ante la posición asumida por el saliente mandatario Gustavo Petro y la desobediencia civil que promueve el ex candidato Iván Cepeda.
8: Conocer cómo se encuentra el país con el proceso de empalme es importante, pero desde el desayuno se sabe cómo será el almuerzo, manifestó Díaz Arana.
6: Dijo que el llamado a la desobediencia civil es preocupante para Colombia y sus ciudadanos y hace recordar lo sucedido con el estallido social del año 2021.
8: Agregó que tanto la izquierda como la derecha deben respetar la institucionalidad del país.
9: Todo fue muy complicado, con mucho temor, la verdad, no hay otra palabra. Esto viene, Jorge, luego de un fin de semana en el que, como ustedes lo informaron bien, el centro de la ciudad de Barranquilla amanece cerrado. Hay problemas de seguridad en las carreteras, por ejemplo, a la altura de Tasajera. Ayer o antier, no me acuerdo si fue ayer o antier, el candidato hoy, pues, senador electo Cepeda, desde Cali, precisamente, manda un mensaje y nos vuelve la memoria de los colombianos al 2021, lo que fue Cali, lo que fue el bloqueo de todo el país. Entonces, Jorge, yo creo que uno desde el desayuno sabe cómo va a ser el almuerzo. No se ha posesionado el presidente y ya se suspende el proceso de empalme, que es una lástima.
6: El senador electo del Pacto Histórico, Orlando de la Osa, aseguró que el presidente Gustavo Petro tiene las pruebas del mega fraude de las elecciones presidenciales.
8: Afirmó que Petro presentará las denuncias de que los comicios fueron intervenidos por Estados Unidos y otros gobiernos extranjeros.
6: Las pruebas están sobre las relaciones de De la Espriella con paramilitares y Alex Saab. Se trata de un presidente ilegítimo que no se reconoce dentro de una democracia, expresó el entrante congresista.
10: Muy complejo, una situación muy compleja. El propio presidente nos ha citado a las 11 de la mañana a Palacio, no solamente para analizar la agenda legislativa a partir del próximo 20 de julio, sino a presentarse por parte también del Pacto Histórico las denuncias y las pruebas de este megafraude. Nosotros somos conscientes que tenemos que ser responsables ante el país, pero no vamos a quedarnos callados. El propio presidente, en un trino del día de ayer, lo dice. Sus declaraciones son fuertes, son graves, pero no son irresponsables porque él tiene las pruebas de cómo los Estados Unidos y, digamos, no solamente Estados Unidos, gobiernos extranjeros lograron intervenir las elecciones del pasado 21 de junio. Parece que quieren minimizar, ahorita escuchaba a Andrés Díaz, y minimizar el tema de los algoritmos, casi que presentarnos a nosotros como un circo o como teorías conspiranoides, está alejado totalmente de la realidad. Nosotros hoy...
6: El ex técnico del Junior, Julio Comesaña, expresó su confianza de que Colombia le ganará a Suiza durante el partido mundialista a partir de las 3 de la tarde.
8: Me gusta Colombia, ha jugado con corazón, jerarquía y velocidad en las transiciones, expresó Comesaña al indicar que le ha gustado mucho el juego de la selección.
6: Manifestó que le gusta mucho esta instancia del mundial porque están los mejores, como son Colombia y Suiza.
8: Anotó que estos equipos han mostrado una fortaleza en la defensa y han tenido los goles necesarios para avanzar en el Mundial.
6: Julio Comesaña afirmó que Colombia cuenta con excelentes jugadores y que en cada partido su juego viene creciendo.
11: Me gusta mucho cuando llegan estas instancias donde están verdaderamente los mejores. Claro, aquí no se llega por casualidad. Entonces, sí tengo claro que se enfrentan hoy dos equipos que han mostrado en la parte defensiva un trabajo excelente porque no se le hacen muchos goles, no reciben muchos goles, y eso es básico en cualquier partido de fútbol. Si uno empieza recibiendo gol todos los partidos, entonces no tiene sentido. Entonces, desde el punto de vista defensivo, son buenos los dos equipos, han mostrado muy buen juego en ese sentido, y han hecho los goles necesarios para clasificar. Nadie le regaló nada, están ubicados ahí. Sí. Y yo confío que Colombia, que me gusta cómo ha venido jugando, cómo ha interpretado los juegos, y ya esa parte ofensiva, cada equipo tiene sus problemas, porque Colombia en este caso, nadie espera de que dejaran a Luis Díaz solo. Han hecho todo lo posible los equipos que ha enfrentado para anularlo en su juego individual y colectivo.
6: El secretario de Gobierno de Santa Marta, Camilo George, expresó su apoyo al bloque de seguridad urbana propuesto por el presidente electo Abelardo de la Espriella para las ciudades capitales del país, pero señaló que también se hace necesario el fortalecimiento del sistema judicial.
8: Advirtió que la gran presencia y el dominio territorial de las autodefensas conquistadoras de la Sierra Nevada de Santa Marta es consecuencia de la fallida paz total del saliente gobierno nacional.
6: Desde un comienzo advertimos que la negociación con estas autodefensas debería estar acompañada de una mayor presencia en nuestro territorio, expresó Camilo George.
8: Manifestó que es un asunto de mayor gravedad y de atención de que las autodefensas conquistadoras de la Sierra Nevada de Santa Marta extorsionen en más de un 95% al corredor turístico entre los departamentos del Magdalena y La Guajira.
12: Bueno, un asunto de la mayor gravedad. Desde la alcaldía de Santa Marta, bajo el liderazgo del señor alcalde Carlos Pinedo, venimos advirtiendo hace varios años da algo sustancial, y es que en el territorio se venían dando unos supuestos diálogos en torno a la paz total con el grupo armado organizado de autodefensas conquistadoras de la Sierra Nevada, que obviamente desde un primer momento se dijo que, supuesto que si algún diálogo va a resultar en algún resultado positivo, pues bienvenido sea. Pero siempre la administración se mantuvo firme en el entendido de que cualquier tipo de diálogo debía ir de la mano del fortalecimiento de la capacidad de la presencia del Estado en cabeza de las fuerzas militares y de policía en materia de control territorial. Y ello no sucedió.
6: El diputado Sergio Barraza reiteró que los ciudadanos de bien deben estar armados. Se expresó que la delincuencia se tomó al municipio de Soledad y al distrito de Barranquilla, y que las personas sienten temor a salir y no pueden prosperar con sus negocios.
8: A los comerciantes y los ganaderos se les debe permitir que estén armados. Las armas se las deben quitar a los bandidos y no a las personas de bien, insistió el diputado.
13: La verdad, Jorge, es que estamos muy preocupados con lo que está sucediendo en el, no solo en el departamento del Atlántico, sino en el país. Pero hoy vemos que la delincuencia se ha tomado a Soledad, los barrios de Barranquilla, el área metropolitana en general. Y la gente de bien, los comerciantes, los empresarios, ganaderos, todos estamos desarmados. Yo siempre he dicho que la Constitución dice que el monopolio de las armas debe estar en manos del gobierno. Eso nadie lo desconoce. Pero hay que quitarle las armas a los bandidos, no quitársela a los ciudadanos de bien.
6: De otra parte, el diputado Sergio Barraza dijo que el enfrentamiento que se presenta con el tema del empalme presidencial genera más violencia en el país, al tiempo que exigió respeto para los colombianos tanto por el presidente saliente Gustavo Petro y el mandatario electo Abelardo de la Espriella. El presidente de la Junta Directiva de Fenalco Atlántico, Rafael Madero, manifestó que la extorsión y la inseguridad se salió de madre y expresó que espera que el nuevo gobierno nacional tome acciones para erradicarlas.
8: Manifestó que lo presentado el sábado anterior con el cierre de negocios en Soledad y Barranquilla se debe al temor de los comerciantes al ver que el delito de la extorsión crece de manera desbordada.
6: Lamentablemente le quedan 30 días a este gobierno para seguir desbaratando el país, expresó Madero.
14: Pues es exactamente lo mismo que acabas de leer. Esa es una impotencia ante la situación que uno está observando. Nosotros estamos muy pendientes de ti porque es la forma de enterarnos, estando dentro de Colombia o fuera de Colombia, de qué es lo que está pasando. Y con mucha tristeza observamos y te oímos cuando hablas de las personas que a diario extorsionan, violentan, asesinan. Esto realmente viene creciendo de una forma desbordada. Yo creo que es.
6: De otra parte, el presidente de Fenalco rechazó la intervención a Confamiliar por parte de la Supersubsidio, expresando que es lamentable que por ideología y ataques políticos del ministro del Trabajo, Antonio Sanguino, se haya dado esa situación. Y el removido director administrativo de Confamiliar, Herbert Mantilla Gómez, atribuyó a una persecución política la intervención de la Superintendencia de Subsidio Familiar, que lidera el ministro del Trabajo, Antonio Sanguino.
8: Aseguró que Sanguino mantiene también una persecución personal contra él y lo relaciona con el ex senador Mauricio Gómez Amín, quien fue directivo de la campaña que llevó a la presidencia a Abelardo de la Espriella.
6: Precisó que no existe ningún motivo para que el gobierno nacional intervenga esa caja de compensación familiar.
8: No he sido notificado de esa intervención y vamos a tomar acciones legales contra esa medida, advirtió Mantilla Gómez.
6: Señaló que a pesar de la situación que se presenta, todo sigue igual en Confamiliar con las 20.000 empresas afiliadas y manteniendo los beneficios a los 280.000 trabajadores.
10: Claramente no hay motivo, Jorge. Yo creo que la superintendencia, primero, mediante la sentencia 298 del 2025, la Corte Constitucional declaró esa norma inexequible. Es decir, que limitaba realmente las funciones de intervención de la superintendencia. Ahora bien, y es del caso aclarar, a la fecha y a este momento no he sido notificado de la resolución de intervención. Si bien es cierto, llegaron más de 10 funcionarios, nos informó el equipo jurídico tomando posesión de la caja. Está el equipo jurídico de igual forma tomando las acciones legales pertinentes para defender el patrimonio de los atlanticenses.
6: Mucha atención, el dólar vuelve a bajar, pierde 4 pesos con 50 centavos. La divisa estadounidense flota ahora en 3.346 pesos con 18 centavos. Tasa representativa del mercado, 3.350 pesos con 68 centavos. El petróleo Brent sube a $73.67 el barril. 9 de la mañana, 18 minutos. Ya volvemos.
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3: El agua es el elemento principal para la vida. Cuidarla es una nota triple A.
4: 9 de la mañana, 24 minutos. Heider Gómez acompaña a la gente linda de los conjuntos residenciales de Ciudad del Puerto en Soledad, que sufren a diario por el servicio que reciben de aire intervenida. Heider con la gente linda.
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6: Jorge y oyentes, les cuento que los conjuntos o residenciales Puerto Armónica, Puerto Guitarra y Puerto Flauta, aquí en el municipio de Soledad, tienen un serio problema con el servicio de energía eléctrica. Hablamos con los líderes de las propiedades horizontales.
7: Hola, buenos días. Mi nombre es Joana del Toro. Soy administradora del conjunto residencial Puerto Guitarra. Estamos presentando hace más de un año una problemática con el tema eléctrico. Resulta que la luz se va a todo momento. Los apartamentos quedan mitad con luz, mitad sin luz, y esto está afectando a toda la comunidad porque la verdad es que los electrodomésticos se les están dañando, está causando bastante problemas en el tema de las bombas y más de 1,000 personas por conjunto afectadas.
8: Mucho gusto, mi nombre es Luis Sánchez, soy el presidente del Consejo de Administración del Conjunto Puerto Flauta, del cual tenemos 478 viviendas en este momento, y así como ya veníamos mencionando previamente, tenemos una afectación masiva en el servicio de la luz. Es un problema que ya empezó hace más de un año, donde ha habido cortes frecuentes. Este año ya se reporta más de 50 cortes a todas horas del día. Esto está generando problemas en los electrodomésticos, está generando problemas de personas que por condiciones de salud también han sido afectadas. Ya hemos puesto bastantes PQR, ya muchos vecinos se han quejado de la situación con problemas en electrodomésticos y demás, y aire no da una solución final, sino puros paños de agua tibia. Vienen, solucionan el problema momentáneamente y a los 2-3 días volvemos a tener problemas.
9: Buenos días, soy residente de acá del conjunto Puerto Armónica. Le hacemos el llamado a aire para que asuma la responsabilidad, porque ya estamos cansados de los constantes cortes de luz que se presentan diariamente en este sector. O nos vamos a ver obligados a tomar cartas en el asunto.
6: De no haber una solución definitiva cuanto antes, las comunidades están dispuestas a irse a las vías. De hecho, esperemos que no. Estaremos atentos a la respuesta de la empresa Aire Intervenida. Soy Aider Gómez, Atlántico en Noticias, con la gente linda.
4: Gracias, Heider. 9 de la mañana, 26 minutos. Ya viene el Minuto Deportivo.
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4: Bueno, el Minuto Deportivo a las 11 de la mañana, ahorita juega Argentina contra Egipto, juega su equipo John Romero, y a las 3 de la tarde Suiza-Colombia. A ver, John, el Minuto Deportivo, ¿qué tenemos?
10: Sí, señor, estuvo para... Oiga, van a estar casi pegados los partidos, Jorge, casi pegaditos, ¿no? Sí, a las 11, claro. Ahora medio almuerzo y enseguida viene...
4: A la una, antes de una entramos a Pepe Anca y almorzamos ahí hasta las 5.
10: Ah, claro, buen plan, sí. Ahí...
4: Buen plan.
10: Héctor y Carlos se van a ver el partido ahí muy seguramente.
4: Hombre, por supuesto. Y ya es. Don Ernesto, que ya desempacó maletas.
10: Ah, bueno, imagínese. excelente. Mire, Jorge, hombre, ojalá, usted sabe que... Las noticias que se han dado hoy en noticiero, ojalá sea un bálsamo, ¿no? Lo de Colombia hoy, ojalá que Colombia le dé una victoria a este país que la necesita, y sea una muy buena, bonita noticia hoy en horas de la tarde.

0: De que Colombia, que el deporte le brinde a Colombia esa buena noticia en medio de tantas situaciones que se han vivido en la mañana de hoy, noticias que tienen que ver con nuestro país, que siempre he dicho, Jorge, que si tenemos más deportes, más cultura, vamos a tener un mejor país, más fútbol, más béisbol, más boxeo, más arte, más vallenato, más acordeones, más bombardino, más artes plásticas. Creo que vamos a tener un mejor país, y Colombia cree que hoy le puede regalar a nuestro país esa gran noticia, y repito, que sea un bálsamo en horas de la tarde para todas estas noticias que hemos entregado en nuestro noticiero. Creo que Colombia, fíjese que Julio Comesaña también está en la misma línea, dice que le ha gustado Colombia, le gusta el fútbol, el momento, el carácter, el fútbol que ha puesto Colombia, llega con mucho aire en la camiseta este partido, con una gran personalidad, porque también hay que tener personalidad para jugar estos partidos ante los rivales, en este caso europeo. Precisamente el carácter, la ambición, el temple, la parte mental juega mucho también, Jorge, y ahí Lorenzo. Usted sabe que Colombia tiene psicólogo también, ahí juega también la parte mental, que los jugadores entren mentalmente muy fuertes, con objetivos muy claros al partido. Ya la parte futbolística, las definiciones, las jugadas que queden, ojalá meterlas. Así que vamos a tener ese gran partido, y repito, la posible formación de Colombia, que estaría, no hay muchos cambios, de verdad, no hay grandes cambios. Colombia viene jugando muy bien, normalmente lo que está bien se deja quieto. Camilo Vargas, Daniel Muñoz, Davinson Sánchez, Lucumí, Mojica, Lerma, Puerta, fíjese que Comesaña estaba hablando muy bien del chico Puerta, James Rodríguez, John Arias, Lucho Suárez y Lucho Díaz. Ese sería el equipo de Colombia. Ya hablamos de la baja de Manzambi, dice la prensa europea y la prensa suiza, que va a ser una baja importante para ellos, pero bueno, el que juegue también es buen jugador, así que el que lo reemplace va a querer jugar también, como Manzambi, que es uno de los jugadores importantes de 20 años, el joven Manzambi, que se pierde por lesión este partido. Va a ser un partido de mucha estrategia, sobre todo, y de mucha solidaridad cuando se pierda la pelota, cuando las cosas no salgan en el momento. Hay que estar todos muy, muy solidarios y precisamente ser un equipo muy compacto. Eso va a ser muy importante porque Suiza, lo logré ver, Jorge, y es un equipo que maneja bloques muy cerca, muy compactos, va en bloque, baja en bloque. Así que va a haber mucha táctica, mucha estrategia. Hay que tener también paciencia si de pronto las cosas no salen en los primeros minutos, pero lo ideal sería liquidar el partido en 90. Eso sería fantástico, es decir, no ir alargue, ni mucho menos a la tanda de penaltis. Y la otra, el otro partido que hacemos referencia, ya estamos viendo la televisión argentina, están haciendo una previa larguísima, como siempre, en Argentina. Argentina frente a Egipto, otro partido también interesante, aunque creo que Argentina, me parece que puede pasar. Yo vi también un par de partidos de Egipto, sin decir que va a ser fácil, para nada, pero creo que Argentina tiene los jugadores y el fútbol como para avanzar. Emiliano Martínez, el arquero, Nahuel Molina, el Cuti Romero, Lisandro Martínez, Tagliafico, zona de volante para Rodrigo de Paul, Leandro Paredes, Enzo Fernández, Alexis McAllister, y adelante Messi y Julián Álvarez. Iría Julián y no Lautaro. Y la selección de Egipto, la selección de Salah, mucha atención, Mostafa Sobeir, sería el arquero, Hani Abdeljub, Abrahim y Rami, zona de volantes para Ateya, Fati y Zico, adelante Salah, compañero de Lucho Díaz, es compañero en el Liverpool, Azour y Omar Marzmou, que lo vemos en el Manchester City de la Premier. Marzmou y Salah, que están en el equipo titular, juegan en la Premier, así que también es un equipo que tiene jugadores, aunque la mayoría, algunos juegan en Egipto, otros juegan en Arabia, la mayoría juegan precisamente allí en su país, y algunos referentes importantes como Marzmou y Salah, que juegan en el fútbol de la Premier. Esperemos que pase Argentina, y esperemos que pase Colombia, y ese partido, si eso se da, sería el sábado, Jorge, en la noche, 8 de la noche en Kansas. Es decir, Colombia nuevamente toma un avión y se regresa de Vancouver a Kansas para ese partidazo. Ojalá que se dé. Allí sí lamentablemente, pues va a quedar un solo sudamericano. Oiga, Jorge, y curioso, ¿no? Los equipos anfitriones los despacharon. Los anfitriones
1: Sí,
0: del
1: claro.
0: Mundial. Sí,
1: Se fueron los
0: México.
1: tres.
0: Sí, se fueron los tres.
1: Sí,
0: México,
1: señor.
0: anfitrión, se fue. Ayer Estados Unidos se fue. Y Canadá ya también se había ido. Los anfitriones fuera del baile. Fuera del baile, Jorge.
1: Sí. Yo esperaba que México llegara un poquito más lejos, pero bueno, Inglaterra no es que sea una maravilla, venía dando tumbos, pero en el partido contra México allí en el Estadio Azteca la sacó toda
0: En
1: y
0: dos
1: logró
0: minutos,
1: ganarle a
0: Jorge.
1: México. Sí, 2 minutos fatales
0: Sí, es que no
1: para
0: pueden.
1: México.
0: Claro, no te pueden hacer un gol al 35 y al 38. Así te hacen dos goles en 3 minutos y en un mundial es lamentable. Pero sí, es cierto. En México, los errores, los pequeños detalles que a veces uno cree que no van a ocurrir en un partido y ocurren. Oiga, y los de Bélgica no solamente bailaron en la cancha, los de Lukaku. Estamos viendo imágenes en el camerino, en el vestuario, hicieron el baile
1: El
0: de.
1: baile de Trump,
0: Sí, lo hicieron todos en
1: el
0: el camerino,
1: sinvergüenza ese.
0: en el camerino, en el vestuario hicieron el baile, le dedicaron esta victoria con su baile a todo lo que se hizo, ¿no? En torno a la cartulina roja. Al final jugó el jugador sancionado, pero no tuvo mucho chance. Courtois le tapó un buen remate, pero tiene un tremendo arquero la selección de Bélgica, Jorge.
1: Sí. Bueno, el Mundial de la Tarjeta Roja, así lo llaman algunos. El Mundial de la Tarjeta Roja. Qué lástima, lo he dicho varias veces ya, qué lástima que el espectáculo que ha sido fantástico en México, Estados Unidos y Canadá se vea manchado por esa actitud vergonzosa del hombre que lidera el país más importante del mundo. Una actitud denigrante del señor Trump de influenciar al presidente de la FIFA, que es otro bandidazo también, el señor Infantino, para que le quiten la tarjeta roja a un jugador que fue expulsado. Oye, John, ¿y sabes qué? Conversando ayer con Omar Barros, otro sinvergüenza también es el técnico de la selección de Estados Unidos. Este tipo que ha jugado o ha dirigido en las principales ligas del mundo, en la Liga Premier.
0: Pochettino.
1: ¿Cómo carajo va a decir que reintegren a su jugador? Oye, ¿qué le pasó a este tipo? ¿Qué le pasó al técnico de la selección de Estados Unidos? Él es un hombre de fútbol argentino, conoce el reglamento. ¿Por qué sale con esa chambonada, John?
0: Sí, de acuerdo, de acuerdo. No, y aparte de eso, Jorge, el primero que pidió eso con toda seguridad, porque Trump no tiene ni idea de fútbol, ¿eh? Trump no tiene
1: No
0: ni
1: tiene
0: idea de
1: idea.
0: fútbol. A él lo llamaron de la selección de Estados Unidos y le hicieron la petición del cuerpo técnico, estoy de acuerdo, y le dijeron eso, porque Trump no tiene ni idea ni cómo se pronuncia el nombre del jugador sancionado. Entonces él, claro,
1: Sí,
0: levanta el
1: sí,
0: teléfono. Y estoy de acuerdo, Pochettino no debió
1: No.
0: autorizar eso, no debió
1: Yo
0: patrocinar
1: tenía
0: eso.
1: una mejor opinión de Pochettino, pero uf,
0: Entre
1: se
0: otras
1: cayó.
0: cosas, oiga, entre otras cosas le ha ido mal en el último tiempo. Le ha ido muy mal. Donde ha ido no nada, no le ha podido. No ha
1: No,
0: podido
1: no
0: Pochettino.
1: gana nada.
0: No, así es, no ha podido en el último tiempo, no ha podido, así que, y ahora también, pues todo terminaron mal, terminaron goleados y terminaron con una pésima y pobre imagen mundial de juego limpio.
1: Sí, mire, en un momentico vamos a volver con nuestro compañero Rodrigo Meléndez, pero el tenis está medio olvidado, estamos jugando un Gran Slam y nadie habla de eso.
0: Todo está olvidado, Jorge.
1: Sinner, nada, está olvidado. Jannik Sinner está ganando 2-0 en este momento a Struff, el alemán. Zverev le gana 2-0, el partido está detenido, parece que llueve en Londres, está detenido frente a Leeka. Y a las 10 y 15 de la mañana juegan a Auger Alisami y Novak Djokovic, que ya está en cuartos de final. El superhombre, el muchachito este que tiene 40 años y sigue dando pelea. Bueno, aquí me dice Marco Tulio, que el Tour de Francia también se mira de reojo. No, todo, hay todo muchos está, eventos, John, pero hay muchos eventos, pero el fútbol tapa todo. Jorge, hombre, qué cosa, ¿no?
0: Jorge, de Junior, no me he podido hablar de Junior, el Yuyu.
1: Junior trajo un jugador nuevo y nadie habla de la contratación. No,
0: ahí tenemos todas esas noticias están ahí, Jorge, pero es que juega Colombia hoy y mañana Colombia, y si avanza Colombia, imagínese, pero no hemos hablado de Junior, no hemos hablado del Tour de Francia, del tenis, del boxeo, del béisbol. El béisbol, ahí tenemos otro jugador en Grandes Ligas. Así que oye, se fue Ronaldo, hombre, se fue Cristiano. Hombre, se fue de los mundiales Cristiano. CR7, se fue. Ayer habló, bueno. estaba muy triste Cristiano. Pero bueno, lo dio todo, ¿ah? Lo dio todo.
1: No, él no se puede pedir más de lo que ha dado. Es un excelente jugador y por encima de todo una mejor persona. Bueno, son las 9:38, 9:38. Ya volvemos con el informe desde Miami con Rodrigo Meléndez, que también está muy pendiente del Mundial.
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1: Bueno, la pregunta del día, vamos a escuchar a los oyentes. Llegó la hora de la verdad. ¿Se atreve a dar un marcador para el Colombia-Suiza? A ver qué dice nuestra gente linda.
4: Buenos días, señor Orejura, bendiciones para usted y su mes de trabajo. Claro que sí, hoy gana Colombia, 2-1, gana Colombia ganando. Colombia, aquí reportando, Marco Acosta, JPP283, rumbo a Lorica, escuchando la mejor emisora.
1: Hombre, chévere. Hombre, abrígate bien, ¿eh? Abrígate bien si vas para Lorica, cuidado, te resfrías por allá con tanto frío. 9:40, o un oyente más, por favor.
5: Señor Jorge, muy buenos días, te habla Mauricio Di Rubio. No soy italiano, soy colombiano. Mira, Colombia gana 3-0. Ese es el resultado. Párenme bola para usted. Gracias.
1: Muy bien. Escribe don Hernán Vega, la cuenta de X de Jorge Cura 1070, y dice: Colombia ganando 4-1. 4-1. Hombre, Dios te oiga, muchacho. Volvemos al WhatsApp.
6: Buenos días, Jorge, para todo hoy. Con el favor de Dios, Colombia queda 2-0. Y Colombia va a ser campeón del Mundial, Jorge. Guarde este mensaje. Vamos a ser campeón. Bendiciones.
1: Sí. Señora, muchas gracias. Muy amable. Vamos con un oyente más, por favor.
7: No, Jorge. Nosotros ganamos en el nombre de Dios 2-0. Pero hay que cogerla suave con James. Ya está muy dinosaurio ya para ese sistema de juego. Partido de turno.
1: Sí. Esta mañana un oyente que participó nos decía, y yo estoy de acuerdo con él, debe arrancar Quintero y terminar James, no al revés como hace Lorenzo. Pero bueno, Lorenzo es el técnico y uno tiene que respetar su decisión. A ver, un oyente más, por favor.
8: Muy buenos días, señor Jorge Cura. Bendiciones para usted y toda su mesa de trabajo y toda la radio audiencia. Con relación a la pregunta del día, dar un resultado ahorita en este compromiso precisamente es difícil. Colombia tiene profundidad, tiene dominio, pero no tiene definición, a excepción del primer partido. Y al contrario, no se le puede dar espacio, así como lo hace Colombia, porque ni lo quiera Dios, nos podemos venir acá. De todos modos, apoyo a mi selección y pienso que va a ganar 1-0. Bendiciones para todos.
1: Muchas gracias. Es lo mismo, señor. A ver, un oyente más enseguida y vamos luego con don Rodrigo, que espera en Miami.
9: Buenos días. Dios lo bendiga, Jorge. Voy a dar un ganador, pero un ganador. 4-2 gana Colombia. Y seguirá ganando, porque Colombia está con Dios y Dios está con Colombia. Dios lo bendiga a toda esa gente de Radio Atlántico.
1: Muchas gracias, señor. Bueno, nos vamos para Miami. Hoy la selección aspira a alcanzar cuarto de final con el apoyo de colombianos e hispanos en general. Dos colombianos que una vez fueron periodistas colombianos hablan de las posibilidades de Colombia en el Mundial. Me voy para Miami con don Rodrigo Meléndez.
10: Jorge, muy buenos días. Tenga usted los oyentes y los compañeros. 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Bueno, este es un día muy especial para nuestra selección nacional porque puede alcanzar el mismo logro del Mundial de Brasil 2014 cuando llegó a cuartos de final de la mano de Néstor Pekerman. Hoy vamos a conversar con dos personas, un barranquillero y una caleña, que hoy son pareja. Trabajaron como periodistas deportivos en Barranquilla y hoy se dedican a actividades muy diferentes en Miami, pero que quisieron hacer un análisis emocional y deportivo de lo que puede ser el partido de esta tarde entre Colombia y Suiza en Vancouver, Canadá. Primero, escuchemos a Elena Balcázar.
11: Que tenemos completa fe en el equipo porque futbolísticamente es un equipo que a medida que han ido jugándose los partidos se ha podido adaptar a todos los escenarios que se le presentaban deportivamente, representado lógicamente en cada equipo que enfrentó, y ha salido adelante. Y nos ha mostrado un equipo muy sólido, un equipo que ha crecido mucho, que ha madurado mucho, y bueno, nuevamente con la fe intacta en que tenemos equipo para escribir días memorables futbolísticamente en la historia del país.
10: Para información de nuestros oyentes, Elena Balcázar fue la primera comentarista femenina en Colombia. Además, la primera mujer que entró a camerinos a entrevistar jugadores. Ella trabajó en Barranquilla en el Grupo Radial Colombiano. La pareja de Elena Balcázar es Alexis Alexander, quien fue nuestro compañero de estudios en la Universidad Autónoma del Caribe, también periodista deportivo en Barranquilla, y este es su concepto.
12: Que Colombia sigue, ahora vamos a jugar con Suiza, y esto, Colombia tiene que viajar ahora a Canadá, y esto hace que sea bueno. Estos campeonatos cortos, es muy difícil recuperarse físicamente, por eso vimos algo de cansancio en el equipo. Pero como dije antes, lo principal es que ganó. Eso es lo importante. Eso es lo que hay que mantener en la mente y seguir adelante positivamente.
10: Elena hoy trabaja con asuntos relacionados con inmigración y Alexis se pensionó como mecánico de aviación. Dos profesiones completamente diferentes a los medios de comunicación. Hoy se encuentran retirados, pensionados y alejados de los medios. En Proteger EPS estamos comprometidos con tu salud. Peticiones, quejas y reclamos los recibimos a través del correo pqr@protegerEPS.co. Tu voz es importante para nosotros. Con el deseo de todos los colombianos e hispanos que nuestra selección gane y pase a la siguiente ronda, me despido desde los Estados Unidos. Rodrigo Meléndez, Atlántico en Noticias.
1: Ahora son las 9:46, 9:46. Hay un trino del presidente Gustavo Petro. En un momentico les comentamos de qué se trata. 9:47.
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1: Bueno, mire, dos cosas. Hemos estado muy atentos a las redes sociales del presidente electo Abelardo de la Espriella. Todavía no se ha pronunciado, pero lo estamos esperando. Pero hace unos minutos el presidente Gustavo Petro ha colocado un largo mensaje en su cuenta de X. Voy a leer aparte porque está muy largo, repito. Dice: los que se retiran del empalme son los que no aguantan que se observe por toda la ciudadanía que no están preparados y que sus insultos públicos son calumnias. Tal como indica la ley, el proceso de entrega del gobierno continúa ante el pueblo. Se colocarán sillas vacías en espera que quienes se robaron las elecciones lleguen a entender qué es gobernar. El empalme es ante el pueblo, es una entrega pública del gobierno que termina el 6 de agosto a las 12 de la noche. Porque ese fue el mandato del pueblo y obedezco al pueblo, a nadie más. Me piden cosas que serían inconstitucionales como permanecer en el poder sabiendo que los que vienen no ganaron las elecciones. No lo haré porque el mandato popular que se me otorgó tiene un final y soy un demócrata y respeto la Constitución que como M19 ayudamos a hacer. Es la Constitución de la Paz. Las calumnias proferidas por ex convictos y familiares de convictos, que fue lo que enviaron, entre otras personas, al empalme, serán respondidas judicialmente. Aquí me están diciendo, momentico, el presidente va a hablar a las 10 de la mañana, el presidente electo. Hoy 7 de julio, 10 de la mañana, el presidente electo se dirigirá a los colombianos a través de sus redes sociales. O sea que dentro de 10 minutos habla el presidente electo. Y sigo con el trino del presidente actual. A pesar de las dificultades, me sirve para demostrar mi honestidad. Esto mismo no puede hacer el que viene porque no puede mostrar que hizo empresa recientemente en la Florida con sus familiares para ganarse varios dólares con el dinero que le entregaban los extranjeros para su campaña. Reconozco al pueblo real que votó por Abelardo y lo respeto. Bueno, el trino es muy largo, repito, habla del SMAT también, dice, hablan de cambiar el UNDEMO por el SMAT. No es un cambio de nombre, sino de concepción. El SMAT no se hizo para capturar criminales, sino para actuar en conflicto social. Yo bajé, como ningún gobierno, la violencia del Estado contra la población civil en conflicto porque soy un demócrata y respeto los derechos humanos. Bueno, repito, el trino del presidente Gustavo Petro es larguísimo. Ahorita, a las 10 de la mañana, vamos a tener el contacto de lo que dice el presidente electo Abelardo de la Espriella. 9 de la mañana, 50 minutos, ya vienen las tres noticias positivas del día y luego el resumen de noticias y la actualización de la información. Esté pendiente de lo que diga el presidente electo a las 10 de la mañana.
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16: Desde el Caribe colombiano, estas son las tres noticias positivas que vale la pena contar. Historias que nos inspiran, nos llenan de orgullo y nos recuerdan que, a pesar de todo, hay razones para sonreír, aplaudir y seguir creyendo en lo bueno.
2: La número tres.
16: Más de 8,000 personas asistieron a la inauguración oficial de los segundos Juegos para Suramericanos Valledupar 2026, una ceremonia que llenó de música, cultura e inclusión el estadio Armando Maestre Paballó. En las justas participan 1,064 paratletas de 11 países, quienes competirán hasta el 15 de julio en 13 disciplinas deportivas. Con la mirada puesta en el ciclo paralímpico hacia Los Ángeles 2028, durante el acto, autoridades nacionales y regionales destacaron el deporte como una herramienta de transformación e inclusión, así como la histórica inversión realizada en infraestructura deportiva en el Cesar. Valledupar y el municipio de Codazzi recibieron este importante evento que posiciona a Colombia como referente del deporte paralímpico en Sudamérica.
17: La número 2.
16: La Policía Nacional realizó una jornada de prevención en la institución educativa Denzil Escobar, megacolegio de Río Hacha, para promover un regreso seguro a clases. La actividad desarrollada en el marco de la metodología Abre Tus Ojos y la estrategia E-País reunió a unidades del Grupo de Protección a la Infancia y Adolescencia, GAULA, Policía Comunitaria y Policía de Turismo. A través de actividades lúdicas y pedagógicas se promovieron la sana convivencia, la prevención de la violencia escolar, el uso responsable de las redes sociales y la protección de los estudiantes. Además, se socializó el decálogo para la convivencia escolar y las rutas de atención y denuncia. La institución reiteró su compromiso de trabajar junto a las familias para garantizar entornos escolares seguros.
17: La número uno.
16: Con el objetivo de prevenir y detectar a tiempo la tuberculosis, Dusakawi EPSI realizó una brigada de salud y una jornada educativa en el asentamiento Misaya La Pista del resguardo Mengue de la etnia Yucpa en Codazzi. Durante la actividad, el personal médico orientó a la comunidad sobre los síntomas de la enfermedad, tomó muestras a personas con sospecha de contagio y destacó la importancia de la vacunación como principal medida de prevención. La iniciativa busca fortalecer la atención de las comunidades indígenas, especialmente en zonas de difícil acceso como la Serranía del Perijá, donde factores como la pobreza, el hacinamiento y las barreras geográficas aumentan el riesgo de tuberculosis y dificultan el diagnóstico y tratamientos oportunos.
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5: La alcaldesa de Soledad, Alcira Sandoval Ibáñez, presentó el balance de su gestión durante la Audiencia Pública de Rendición de Cuentas 2025, destacando avances en descentralización, seguridad, comunicación e inversión social. A través de la estrategia Pisando Firme, la administración llevó la oferta institucional a los barrios, beneficiando durante el último año a 16.643 personas con servicios de salud, educación, empleabilidad, cultura, deporte y programas sociales.
6: Esta administración no espera a que la ciudadanía llegue hasta la alcaldía. Nosotros llevamos la alcaldía directamente a todos los barrios a través de nuestra estrategia fundamental que genera un gran impacto social. Pisando Firme, hemos acercado los servicios y todos los programas y beneficios de la administración municipal a las comunidades que más lo necesitan. En cada jornada que acercamos a la comunidad, a todos los procesos de empleabilidad, a los procesos de salud, educación, a los procesos de cultura y deporte, va transformando futuro. Y así demostramos que cuando el gobierno sale al territorio, sale de las oficinas al territorio, escucha a la gente, trabaja con la gente de manera articulada, las soluciones y las oportunidades siempre van a llegar de forma más rápida, cercanas y efectivas.
5: En materia de comunicación, la alcaldía informó que durante 2025 publicó más de 4.000 contenidos, alcanzó 30 millones de impresiones, consolidó una comunidad de más de 181.000 seguidores y superó 1 millón de interacciones en redes sociales. Además, destacó la creación de Soledad Digital, la primera emisora institucional del municipio y del Caribe colombiano, junto con 360 emisiones del informativo Así Avanza Soledad, con una audiencia estimada de 300.000 personas.
6: Pero gobernar también es comunicar. Por eso es informar con transparencia todos estos procesos, es escuchar a la comunidad, a la sociedad, es abrir canales permanentes de diálogo y es rendir cuentas todos los días. Porque como se lo digo a mis secretarios, lo público siempre tiene que ser público. No solamente es hacerlo público al finalizar un periodo, es hacerlo público todos los días. Y con esto fortalecimos nuestra presencia en redes sociales, convirtiéndola en el principal canal de comunicación entre la alcaldía y toda la ciudadanía soledeña. Un espacio donde diariamente compartimos los avances, escuchamos a la comunidad, respondimos inquietudes y mostramos también con hechos cómo avanza la transformación de Soledad.
5: En seguridad, la mandataria resaltó la creación de la Policía Metropolitana de Soledad y Malambo, que permitirá aumentar el pie de fuerza y fortalecer la capacidad operativa de las autoridades.
6: Esto se traduce en un mayor pie de fuerza, en mejores y mayores capacidades para darle y entregarle a la fuerza pública, en disminuir los delitos en el territorio, pero también para unos municipios, el municipio de Malambo, que es un municipio querido, vecino, que también pasa por la misma problemática que tiene todo el área metropolitana, todo el departamento del Atlántico y todo el país.
5: También anunció la viabilidad del nuevo sistema de videovigilancia, que contará con 113 puntos de monitoreo y 303 cámaras inteligentes con reconocimiento facial y monitoreo en tiempo real. La administración también informó la adjudicación de un proyecto cercano a 70 mil millones de pesos para la recuperación ambiental del tramo final del Arroyo El Platanal y el Caño de Soledad, una obra que busca reducir el riesgo de inundaciones, proteger las zonas rurales y mejorar las condiciones ambientales del municipio.
6: En el año 2025, por nuestra gestión, radicamos ante la CRA el oficio donde se solicitó que se priorizara en nuestro municipio un proyecto de recuperación ambiental del tramo final del Arroyo El Platanal y el Caño de Soledad, mediante la rectificación, adecuación hídricas y obras complementarias. Gracias a esta gestión, esta vigencia se adjudicó en este año 2026 y está próxima a iniciar la ejecución de esta gran obra con una inversión cercana de los 70 mil millones de pesos.
5: Finalmente, la alcaldesa reiteró su compromiso de cumplir el 100% de las metas del plan de desarrollo al finalizar su mandato.
6: El 31 de diciembre del 2027 vamos a entregar el 100% de todas nuestras metas ejecutadas. Esta administración sigue fortaleciendo sus finanzas. Esta administración sigue invirtiendo en su gente, en su pueblo. Esta administración sigue mirando a Soledad hacia el futuro, hacia ese compromiso que todos tenemos que tener por Soledad.
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6: 10:31. Continuamos con este recorrido por la actualidad junto al equipo periodístico de Atlántico en Noticias.
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6: Vamos a la información judicial con Amílcar Alvear, que tiene listo el resumen en ese momento. Buenos días, Amílcar.
8: Buen día para usted y la amable audiencia. En la calle 17 con carrera 22, en el barrio La Luz del suroriente de Barranquilla, al interior de Villares Los Almendros, fue asesinado uno de los encargados de la administración y vigilancia de este establecimiento comercial, quien era un hombre de 74 años y respondía al nombre de Miguel Ángel Racedo Rojano. Eran las 9:20 de la noche de ayer cuando al establecimiento nocturno ingresó un sujeto empuñando un arma de fuego y la accionó contra Miguel Ángel en varias ocasiones. Este fue alcanzado por dos proyectiles, uno que se alojó en la cabeza y otro que lo hirió en el pie izquierdo. En la ráfaga de tiros también resultó herido de dos disparos en el brazo izquierdo Juan Carlos Sierra Paredes, de 35 años, quien se encontraba departiendo en el billar. Tras lograr su cometido, el criminal salió corriendo del establecimiento y abordó una moto que lo esperaba afuera. Entre tanto, los lesionados fueron auxiliados y llevados al camino La Luz Chinita, donde se confirmó la muerte de Miguel Ángel Racedo. Con base en la información recopilada por el CTI de la Fiscalía, los propietarios de este establecimiento anteriormente pagaban extorsión al grupo delincuencial Los Costeños, pero ante la división y la creación de la disidencia La Nueva Generación, comenzaron a pagarle a estos y le suspendieron el pago al otro grupo. Precisamente este sería el motivo por el cual anoche fue enviado un sicario al establecimiento para acabar con la vida de un trabajador de este billar. Informó para ustedes Amílcar Alvear, Atlántico en Noticias.
6: Gracias, Amílcar, por la información. 10:33, continúa la visita a Bogotá del movimiento No al Peaje. Siguen buscando el desmonte de peajes en el Atlántico y claridad en la política de tarifas. Los detalles con Alexander Medina Marenco. Muy buenos días.
9: Lorena, muchas gracias. Muy buenos días. Se extiende por un día más la visita del comité No al Peaje en el departamento del Atlántico, que hace al Ministerio del Transporte en Bogotá. Están desde el día anterior y no se ha definido aún lo solicitado por parte de la comunidad, por parte de los integrantes de este comité, que es el desmonte de los peajes y también la creación de un nuevo marco tarifario. Hablamos con Rubén Llanos, él es dirigente del No al Peaje, y dice que esta reunión se va a extender en los próximos minutos. Van a volverse a reunir en el ministerio.
10: De la reunión en el día de ayer estuvimos en el Ministerio de Transporte, y debido a las condiciones en la negociación, donde prácticamente se pretende quitar una concesión con una tarifa de construcción, pretenden dejarla en beneficio de más de 160 mil millones de pesos de utilidades mensuales al Ministerio de Minas a través del INVIAS, donde la finalidad del Estado no es enriquecerse, sino los tributos son para cumplir necesidades de las comunidades. Entonces hoy, 7 de julio, tenemos la reunión a las 10 y media en el INVIAS.
11: Bueno, ¿y qué va a estar en esta nueva fase de esa reunión?
10: Bueno, hemos contado con una colaboración que ningún político del Atlántico ni del Caribe ha logrado, lo que logró el senador Harley Gómez, que con 20 días que tiene que estar en el Senado ha colaborado más que esa cantidad de politiqueros.
9: Muy bien, lo que piden también es la presencia, el apoyo de la clase política del Departamento del Atlántico en esta lucha, en donde se busca tener claridad sobre el manejo de las carreteras, el manejo de los peajes, es lo que está diciendo Rubén Llanos. Alexander Medina, Marenco Atlántico Noticias.
6: Gracias, Alexander, por la información. 10:36 de la mañana. Nos vamos a hacer un recorrido por nuestros portales aliados. En la redacción de ZonaCero.com está Jorge Castro con las noticias más importantes y las más leídas. ¿Qué nos cuentas hoy, Jorge? Buenos días.
12: A todos ustedes, muchas gracias. Muy buen día. Un cordial saludo. Estas son las noticias más importantes en ZonaCero.com a esta hora de la mañana. La más destacada, la declaración del director adjunto del partido Cambio Radical, Enrique Vargas Lleras, quien solicitó al gobierno de los Estados Unidos mantener a Petro en la lista Clinton. El partido argumentó que la salida de Petro de esta lista debe aplazarse hasta que concluya de manera exitosa el empalme. Y también en medio de estas polémicas del orden nacional, el ministro de Hacienda del gobierno nacional, Germán Ávila, se pronunció sobre el fracaso de los empalmes y dijo que no se aceptará un insulto ni amenaza más. Mientras tanto, José Manuel Restrepo, la contraparte, el vicepresidente electo, dijo que nadie tiene derecho a desconocer el mandato popular. En noticias judiciales, extorsión, asesinan a trabajador de billar en el barrio La Luz, en el suroriente de Barranquilla. Tenía 74 años de edad. También en el orden judicial, murió hombre herido a bala en el barrio El Tucán de Soledad. Trabajaba como cobra diario. Donald Trump reitera que Groenlandia debería estar controlada por Estados Unidos y no por Dinamarca, reseña otra información internacional. Y en el orden nacional, falleció el periodista JJ Pinilla, referente para las nuevas generaciones del periodismo. Su deceso se produjo en las últimas horas, confirmaron familiares. Mientras tanto, en noticias relacionadas con el Mundial, copiando el baile de Trump y con titulares jocosos, Bélgica celebró tras eliminar a Estados Unidos. El alcalde de Barranquilla, Alejandro Char, decreta tarde cívica por el juego entre Colombia y Suiza. Más de 700 policías garantizarán la seguridad en Barranquilla por el duelo Colombia-Suiza. Y las dos noticias más leídas en las últimas 24 horas son del carácter judicial. La segunda, identifican a pareja arrollada por vehículo particular en la avenida de las Torres. Iban en una motocicleta. Uno murió y otro resultó herido. Y el asesinato de comerciante de una distribuidora de pollos en el municipio de Soledad. Esto fue en el barrio Villa Adela.
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1: 10 de la mañana, 39 minutos. Vamos a la información económica con Harold Janet Ropaín. Muy buenos días.
2: Muy buenos días, Lorena. La información económica tiene que ver con el informe que está entregando ANATO, la Agencia Nacional de Viajes y Turismo, a propósito de la salida de colombianos al exterior. Bueno, se está incrementando, sigue incrementándose la salida de colombianos al exterior, que creció un 12,6% entre enero y mayo de este 2026. Esta cifra contrasta con el total de visitantes no residentes, que cayó 1,6% en el mismo periodo, al pasar de 2,5 millones en el 2025 a 2,4 millones en este 2026. Esto evidencia un mayor dinamismo del turismo emisivo frente al receptivo. Al analizar la composición de los visitantes, también se observan señales de desaceleración. Los visitantes extranjeros, que concentran cerca de 8 de cada 10 visitantes no residentes, apenas crecieron un 0,5%, mientras que los colombianos residentes en el exterior disminuyeron un 9,1%, y los pasajeros en cruceros internacionales cayeron un 8,2%. Este comportamiento se presenta en un contexto en el que la conectividad aérea del país mantiene una base relevante, aunque con señales mixtas. En el mercado internacional, Colombia registró un promedio de 1.522 frecuencias semanales en lo corrido a junio de este 2026, con un crecimiento de 0,5% frente al 2025. En contraste, el mercado nacional muestra un mejor desempeño, reportando 6.498 frecuencias semanales en el mismo periodo, lo que representa un crecimiento del 4,3% frente al año anterior, afirmó Paula Cortés, la presidenta ejecutiva de ANATO. A este panorama se suma la apreciación del peso frente al dólar, la cual genera un doble efecto sobre el turismo. Por un lado, puede incentivar la salida de colombianos al exterior al hacer más asequibles los costos de los viajes internacionales. Por otro lado, representa un fuerte reto para el turismo receptivo, ya que reduce el atractivo económico para el país, para los visitantes extranjeros, y afecta la competitividad de Colombia frente a otros destinos de la región.
1: Es la información económica 1042.
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1: 10 de la mañana, 42 minutos. Nos vamos a Santa Marta Magdalena. Desde seguimiento.com nos acompaña Román Medrano con la actualización de la información. Buenos días, Román.
5: Muy buenos días. Desde Seguimiento reportamos las principales noticias. En primer lugar, tenemos que un informe de la Fundación Ideas para la Vida reveló que las autodefensas conquistadoras de la Sierra Nevada estarían obteniendo entre 6.000 y 7.000 millones mensuales mediante extorsiones a comerciantes y empresarios del corredor turístico que conecta a Santa Marta con Palomino. El estudio advierte que la influencia del grupo armado va más allá del control territorial y alcanza a distintos sectores de la economía local: hoteles, restaurantes, operadores turísticos y otros establecimientos comerciales figuran entre las actividades afectadas por los cobros ilegales. De acuerdo con investigación, algunos empresarios tendrían que pagar una cuota por cada visitante que reciben, mientras que otros estarían obligados a entregar dinero para poder abrir o mantener el funcionamiento de sus negocios. En segundo lugar, tenemos que unos obreros quedaron atrapados tras falla de una grúa en Santa Marta. Una falla mecánica en una grúa ascensor desató una emergencia que puso en inminente peligro la vida de tres obreros de una construcción. El incidente se registró en las obras del conjunto residencial Nueva Andrea Carolina 3, ubicado cerca de la entrada al barrio Líbano 2000. En cuestión de segundos, la jornada laboral se interrumpió por un fuerte desplome de la estructura de metal que colapsó de manera parcial. De acuerdo con las primeras versiones, los operarios se encontraban utilizando el elevador industrial de carga cuando el sistema se averió. La maquinaria se detuvo y dejó a los tres hombres atrapados a varios metros del suelo, dependiendo únicamente de la resistencia de los cables y de los soportes. Al sitio del siniestro arribó de manera rápida el Cuerpo de Bomberos Voluntarios de Santa Marta, informó Román Medrano.
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1: Y ahora los resultados de las loterías jugadas este 6 de julio de 2026. Cundinamarca 8209, serie 13. Tolima 2318, serie 31. Fantástica Día 3533, serie 0. Fantástica Noche 7750, serie 6. Sinuano Día 0668, serie 3. Sinuano Noche 9685, serie 9. Caribeña Día 2631, serie 6. Caribeña Noche 7883, serie 3.
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1: El himno hay que practicarlo también. 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Carlos Salvador Bilardo. 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Carlos Salvador Bilardo.
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3: 10:53 A esta hora, el presidente electo de Colombia, Abelardo del Espriella, entrega información importante a los colombianos sobre el proceso de empalme que, bueno, en horas de la mañana, a comienzo del día de hoy, ha ordenado suspender y las medidas que adoptará de inmediato. Escuchemos la intervención del presidente electo.
4: Desde antes de ser candidato, lo advertí. Petro es un tirano en ciernes que busca perpetuarse en el poder como sea. Y hoy, como presidente electo de todos ustedes, ratifico lo que he dicho durante tantos años. Esto ya no es un análisis o una opinión, es una realidad palpable. Desde el momento en el que casi 13 millones de colombianos me acompañaron a derrotarlo a él y a su testaferro político, Petro y Cepeda iniciaron su plan B para quedarse a como diera lugar en el poder. Y lo quieren hacer a través de un golpe de Estado. En las últimas horas, el plan ha escalado. Petro, atribuyéndose competencias que son propias del órgano electoral, ha desconocido mi elección, mi credencial como presidente electo. Y basado en peroratas y fantasías, ha dicho que no reconoce mi triunfo y por el contrario, se lo otorga de manera olímpica a Cepeda. Por su parte, Cepeda, jugando al policía bueno, llama a la desobediencia civil para no reconocer los votos que en democracia, en libertad, el pueblo colombiano depositó en las urnas para convertirme en presidente de todos. Miren, que nadie se llame a engaños. No hay resistencia pacífica cuando se trata de justificar un golpe de Estado. Eso no es más que un disfraz del plan perverso que tienen Petro y Cepeda para atornillarse al poder. El plan de Petro, queridos compatriotas, siempre fue hacer lo mismo que hicieron los Castro, lo que hizo su amigo Chávez, lo que ha hecho Ortega y otros tiranos del populismo, del socialismo del siglo XXI, precisamente para quedarse en el poder, para atornillarse al poder. A todo lo anterior, queridos compatriotas, se suma el miedo que tienen tanto Petro como Cepeda del destape que vendrá, no solo frente a toda la corrupción que campeó en estos 4 oscuros años de desgobierno, sino de las consecuencias legales que tendrán sus vínculos con el narcoterrorismo, tanto con los grupos de criminales al interior de Colombia como con el cartel que dirigía el narcodictador Nicolás Maduro. En virtud de todo lo anterior, le pido, como presidente electo, a las Fuerzas Armadas de la República de Colombia que cumplan con su juramento, proteger la Constitución y la democracia y no obedecer ninguna orden que Petro esté dando en sentido contrario. A la comunidad internacional le reitero la petición que hice durante la campaña. Les pido que estén vigilantes, atentos y respaldándonos hasta que haya cesado el intento de golpe de Estado que están dando Gustavo Petro e Iván Cepeda. A la comisión de empalme de nuestro gobierno, liderada por el señor vicepresidente electo de la República de Colombia, José Manuel Restrepo, les pido que cesen los encuentros con el gobierno golpista de Petro. Hay que cumplir el mandato legal del empalme a través de los mecanismos legales y tecnológicos que existen para recabar información. No podemos estar sentados a la mesa con una banda de golpistas y corruptos que no reconoce al pueblo soberano en las urnas. Eso es inaceptable. Al pueblo colombiano, resistencia, queridos compatriotas. No podemos dejarnos raponear lo que en épica batalla democrática logramos en las urnas el pasado 21 de junio. Resistamos, que el 7 de agosto está cerca. Dios, el voto y la democracia hablaron. Vamos a defender la Constitución y el Estado de Derecho como corresponde. Por eso no acepté, queridos compatriotas, reunirme con Petro. Todo en él es falsedad y marrulla. Con los enemigos de la patria no se debe contemporizar. Como lo dije en campaña, vine a enfrentar, a derrotar y a castigar a ese sujeto. Ya cumplí las dos primeras partes de esa sentencia. Él sabe que lo haré pagar en el marco de la ley todos sus delitos. Y por eso tiene pánico y terror. No me pidan, compatriotas, que sea políticamente correcto. Yo no soy político, por eso hablo de frente. No se puede hacer empalme con un gobierno que desconoce el triunfo del gobierno entrante. Petro, su heredero y quienes los están secundando en este despropósito no son demócratas, de la que se salvó Colombia. Gracias a Dios los derrotamos. Petro y Cepeda no saben con quién se enfrentan. Por defender la voluntad popular, el orden, la institucionalidad, la Constitución, seré implacable y contundente. Esa narrativa del supuesto fraude es la excusa para incendiar el país. Quiero que sepan que seré un tigre defendiendo a Colombia de los golpistas, que nadie dude de ello. Hoy, casualmente, queridos compatriotas, se conmemoran 35 años de la promulgación de la Constitución Política. Dentro de pocas semanas, por decisión soberana del pueblo colombiano, asumiré la presidencia de la República y juraré cumplir y hacer cumplir nuestra Carta Magna. No encuentro ocasión más propicia que esta para reiterar mi respeto absoluto por la norma superior que nos rige. Las constituciones, queridos compatriotas, son el fundamento de la vida republicana. Sobre las constituciones descansan la legitimidad de las instituciones, la libertad de los ciudadanos, la separación de los poderes públicos, la seguridad jurídica y la sana convivencia democrática de todos los asociados. La primera obligación de quien ocupa la más alta magistratura de la nación consiste precisamente en someterse sin reservas ni excepciones al imperio de la Constitución. Ningún gobernante puede situarse por encima de ella, ni poner en entredicho la voluntad soberana del pueblo colombiano cuando ésta no favorece sus intereses personales y particulares. Exactamente dentro de un mes, quienes hoy ostentan el poder pasarán a ocupar el lugar que toda democracia reserva para las minorías políticas. el de la oposición. Tendrán, como corresponde, en un Estado de Derecho como el nuestro, todas las garantías para expresar sus discrepancias y controversias frente a las decisiones del gobierno. Pero esas garantías tienen un límite que es infranqueable: la constitución política. Mi gobierno jamás aceptará las vías de hecho, la intimidación, los bloqueos ni la violencia, aunque pretendan disfrazarla con nombres grandilocuentes y rimbombantes. La protesta pacífica será respetada como lo que es, un derecho. La violencia será enfrentada como delito. Entiéndanlo bien. Defensores de la patria, Petro es el pasado, nosotros somos el futuro. Falta poco para salir de la patria miseria y empezar a construir juntos la patria milagro que tanto anhelamos. Resistencia constitucional es lo que debemos promover aquellos que defendemos la legalidad, el Estado de Derecho. Dios y sus votos, compatriotas, me han puesto aquí para enfrentar al tirano y lo haré como corresponde. No tengan duda de ello. Hoy, más que nunca, estoy firme por la democracia y firme por la patria.
3: Ahí escuchábamos al presidente electo Abelardo de Lespriella, precisamente hablando de lo que ha sido la suspensión del empalme. Se conoció a primeras horas de la mañana que de la suspensión del proceso de empalme con el gobierno de Gustavo Petro, hablado de defender la Constitución, el Estado de Derecho, también de resistencia constitucional y decir que por supuesto le hará frente a todo lo que él asegura que ha hecho el gobierno nacional actual. Estaremos más adelante con más información. 11 de la mañana, 4 minutos.
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2: Once treinta minutos, seguimos en esta emisión ampliada de Atlántico en Noticias que se extenderá hasta la una de la tarde. A partir de este momento, una actualización informativa con todo el equipo periodístico de Atlántico en Noticias.
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2: Mucha atención, en una locución hace contados minutos el presidente electo Abelardo de la Espriella acusó al presidente Gustavo Petro y al senador Iván Cepeda de estar detrás de un supuesto golpe de Estado para quedarse en el poder. No podemos estar sentados en la mesa con una banda de golpistas corruptos, dijo el presidente electo de Colombia hace contados minutos.
3: El alcalde Alejandro Char anunció que la tarde de este martes será cívica para que los barranquilleros puedan disfrutar del partido de la Selección Colombia contra Suiza por los octavos de final del Mundial 2026.
2: La Policía Metropolitana de Barranquilla dispuso de más de 700 uniformados para garantizar la seguridad en el partido entre Colombia y Suiza por los octavos de final del Mundial 2026.
3: El ex técnico del Junior, Julio Comesaña, expresó su confianza de que Colombia le ganará a Suiza durante el partido mundialista a partir de las 3 de la tarde de hoy.
2: A esta hora se están enfrentando Argentina contra Egipto. Pierde el equipo suramericano 1-0 en 29 minutos del primer tiempo.
3: El ministro de Justicia de Colombia, Jorge Iván Cuervo, renunció a su cargo luego de unas declaraciones a medios de comunicación en las que cuestionó la política de paz total promovida por el presidente Gustavo Petro.
2: Murió el cobradiario que fue baleado en el barrio El Tucán de Soledad hace 11 días.
3: Encierran y torturan en una vivienda del barrio Mesolandia de Malambo a un hombre y a su hijastro. El joven logró escapar mientras que el adulto fue hallado estrangulado.
2: El secretario de Gobierno de Santa Marta, Camilo George, expresó su apoyo al bloque de seguridad urbana que ha propuesto el presidente electo Abelardo de la Espriella para las ciudades capitales del país, pero señaló que también se hace necesario el fortalecimiento del sistema judicial.
3: El removido director administrativo de Confamiliar, Herbert Mantilla Gómez, atribuyó a una persecución política la intervención de la Superintendencia de Subsidio Familiar que lidera el ministro de Trabajo, Antonio Sanguino.
2: El diputado del Atlántico, Sergio Barraza, reiteró que los ciudadanos de bien deben estar armados.
3: El presidente de la Junta Directiva de Fenalco Atlántico, Rafael Madero, manifestó que la extorsión y la inseguridad se salió de madre y expresó que espera que el nuevo gobierno nacional tome acciones para erradicarlas.
2: 11:33, una breve pausa, regresamos con más información.
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1: La tensión aumenta en el proceso de empalme entre el gobierno del presidente Gustavo Petro y el presidente electo Abelardo de la Espriega, luego de que el ministro de Hacienda solicitara a ministros y directores de entidades suspender las mesas, asegurando que desde el inicio de la transición ha recibido agravios e irrespetos.
0: Declaraciones recientes de miembros del comité del gobierno entrante acaban con el respeto y la decencia en un proceso como el que adelantamos. Seguramente esas declaraciones fueron intencionalmente dadas para impedir el empalme, expresó en una declaración realizada este martes a través de los canales digitales de Presidencia.
1: Bueno, de parte de la campaña, bueno, del presidente electo Abelardo de la Espriella, se ha suspendido ya formalmente el empalme entre el gobierno entrante y el saliente, y se han realizado duros pronunciamientos por parte del presidente electo contra el mandatario Gustavo Petro y también contra el, bueno, otrora ya candidato Cepeda. La Contraloría General de la República afirmó este martes que reconoce al gobierno electo de Abelardo de la Espriella y José Manuel Restrepo, al tiempo que anunció que entregará toda la información del estado sectorial que desde el organismo se tiene del país.
0: Señaló que para ese miércoles 8 de julio a las 3 de la tarde se instalará la mesa técnica de acompañamiento al vicepresidente electo para entregar el diagnóstico actual de varios sectores estratégicos.
1: 11:44 minutos. 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
8: Tenemos más noticias, más información. Alexander Medina Marenco, buenas tardes.
10: Harold, muchas gracias. La alcaldesa de Swan, Caroray Calvo, agradeció la visita que hizo el día anterior el gobernador del Atlántico, Eduardo Verano de la Rosa, a este municipio del sur del departamento, en donde hizo un recorrido para conocer el estado en que avanza algunas obras importantes de desarrollo allí en Swan. Son inversiones que se ejecutan conjuntamente por el orden de los 30,000 millones de pesos. Y estamos hablando de obras, por ejemplo, para el servicio de agua potable, para el fortalecimiento del sector turístico y también para el bienestar de los niños. Hablamos con la alcaldesa de Swan, Caroline Calvo.
11: Bueno, complacidos con la visita. Ayer se estaba midiendo avance de obra en todas esas obras que están hoy en ejecución en el municipio de Swan en alianza con la Gobernación del Atlántico. La verdad es que ha sido importante todo el aporte de parte del departamento a nuestro municipio. Se midió avance en Casa de Cultura, que es una de las apuestas más importantes. Recordemos que Swan es cuna del Festival de Arte y teníamos esa deuda histórica con nuestros hacedores culturales. También medimos los avances de la Gran Plazoleta y Malecón que se está haciendo en el municipio de Swan para que sea la cuna de ese festival también y podamos tener una visión ecoturística también de desarrollo que pueda generar un fortalecimiento socioeconómico en las familias del municipio. Pero también llegamos a hacerle una visita de inspección y avance a una remodelación de un CDI que teníamos en bastante estado de deterioro y que se está interviniendo actualmente. El último punto de recorrido es la planta de tratamiento del municipio de Suán, que tenía muchísimos años sin ser intervenida. De la mano de la gobernación estamos cumpliendo con toda la fase técnica para lograr esa intervención y poder...
10: Obras por 30,000 millones de pesos se están desarrollando en el municipio de Suán y están con el cronograma establecido acorde a lo previamente establecido, acordado en materia de ejecución de estos trabajos. Alexander Medina, Marenco Atlántico Noticias.
8: 11.55 minutos, 11.55 minutos. 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
16: Tenemos más noticias, información judicial. Amílcar Alvear.
18: Muy buenas tardes, Harold, para usted y la amable audiencia de Atlántico en Noticias. Mucha atención, que con el fin de garantizar la tranquilidad durante este fin de semana en Barranquilla, la alcaldía lideró un consejo de seguridad donde se tomaron medidas para evitar que se repita lo ocurrido el fin de semana anterior en la ciudad y su área metropolitana, donde algunos comerciantes decidieron cerrar sus negocios por presuntas amenazas de bandas criminales. Entre esas medidas precisó que habrá grupos especiales de inteligencia que adelantan la revisión de los panfletos amenazantes que circularon por diferentes grupos de WhatsApp con el fin de establecer su origen y veracidad. Además, este fin de semana, con puente incluido, el distrito contará con el apoyo de fuerzas especiales del ejército y del Gaula Cibernético. Adicionalmente, llega desde Bogotá un grupo especial del Gaula Antiextorsión para fortalecer las investigaciones en curso. También habrá patrullajes mixtos y caravanas de seguridad durante el fin de semana y los próximos que vienen. Y en el suroriente de Barranquilla, en la calle 17 con carrera 22 en el barrio La Luz, al interior de Villares Los Almendros, fue asesinado uno de los encargados de la administración y vigilancia de este establecimiento comercial, quien era un hombre de 74 años y respondía al nombre de Miguel Ángel Racedo Rojano. Eran las 9:20 de la noche de ayer cuando al establecimiento nocturno ingresó un sujeto empuñando un arma de fuego y la accionó contra Miguel Ángel en varias ocasiones. Este fue alcanzado por dos proyectiles, uno que se alojó en la cabeza y otro que lo hirió en el pie izquierdo. En la ráfaga de tiros también resultó herido de dos disparos Juan Carlos Sierra Paredes, de 35 años, quien se encontraba departiendo en el billar. Tras lograr su cometido, el criminal salió corriendo del establecimiento y abordó una moto que lo esperaba afuera. Entre tanto, los lesionados fueron auxiliados y llevados al camino La Luz Chinita, donde se confirmó la muerte de Miguel Ángel Racedo. Con base en la información recopilada por el CTI de la Fiscalía, los propietarios de este establecimiento anteriormente pagaban extorsión al grupo delincuencial Los Costeños, pero ante la división y la creación de la disidencia La Nueva Generación, comenzaron a pagarle a estos y le suspendieron el pago al otro grupo. Precisamente este sería el motivo por el cual anoche fue enviado un sicario al establecimiento para acabar con la vida de un trabajador de este billar. Y en el municipio de Malambo, un vendedor ambulante conocido como El Cacha fue torturado y asfixiado en el barrio Mesolandia por parte de criminales que lo señalaban a él y a su hijastro de ser campaneros de un grupo delincuencial. El Cacha se encontraba vendiendo guineos en su carretilla en compañía de su hijastro, Dairo Andrés Parejo Torres, de 18 años, cuando a eso de las 7:20 de la noche de ayer fueron interceptados por los dos sujetos, quienes aseguraban que estos estaban tirando zona. Los criminales los intimidaron con arma blanca y los trasladaron hasta una vivienda deshabitada donde fueron encerrados y torturados durante varias horas. Luego el hombre que cuidaba afuera les avisó que venía la policía y ese instante de confusión fue aprovechado por el hijastro del Cacha para darse a la huida por una zona enmontada de un arroyo y poner en conocimiento de lo sucedido a las autoridades. Cuando regresó al sitio, ubicado en la calle 5A con carrera 41C en el barrio Mesolandia, en compañía de uniformados de la policía, se encontró con la escena de su padrastro muerto, con un cable de color negro amarrado alrededor del cuello. Los uniformados auxiliaron a Dairo y lo trasladaron hasta la clínica Campbell, ya que presenta golpes en diferentes partes del rostro y surco de presión alrededor del cuello. La intención de los criminales era acabar con la vida de ambos. El CTI de la Fiscalía se encuentra al frente de la investigación. Informó para ustedes Amílcar Alvear, Atlántico en Noticias.
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6: Más Noticias, Dana Chávez Jaramillo, buenas tardes.
8: Muy buenas tardes, Harold, para usted y para los oyentes. Con el fin de hacer seguimiento a las estrategias de acompañamiento permanente a los comerciantes y evaluar las medidas conjuntas entre las autoridades competentes para garantizar el orden público en la ciudad, la Alcaldía de Barranquilla realizó el Consejo Distrital de Seguridad, en el cual se definieron acciones enfocadas a inteligencia y refuerzo de fuerzas especiales del Ejército y Gaula, así como disposiciones de seguridad para el partido de Colombia frente a Suiza y lo que será el fin de semana con puente festivo que se aproxima. En este Consejo de Seguridad se definieron las siguientes acciones. Primero, verificación de panfletos. Grupos especiales de inteligencia adelantan la revisión de los panfletos amenazantes que circularon por diferentes grupos de WhatsApp con el fin de establecer su origen y veracidad. Segundo, apoyo con fuerzas especializadas, pues el distrito contará con el apoyo de fuerzas especiales del Ejército y del Gaula Cibernético. Adicionalmente, llega desde Bogotá un grupo especial del Gaula Antiextorsión para fortalecer las investigaciones en curso. Y tercero, patrullajes mixtos y caravanas de seguridad. Se desplegarán patrullajes mixtos y caravanas este fin de semana. Las caravanas y estas medidas se extenderán durante los días festivos y fines de semana próximos. Y por otro lado, con miras al partido entre Colombia y Suiza, la alcaldía de Barranquilla dispuso un dispositivo de seguridad con 729 policías desplegados y 107 motocicletas para labores de vigilancia y control en la ciudad. La administración hace un llamado a que la ciudadanía disfrute el encuentro de manera responsable, no conducir bajo los efectos del alcohol y celebrar con respeto y sana convivencia. También reiteran el compromiso con la seguridad de todos los ciudadanos y hacen un llamado a denunciar cualquier hecho delictivo a través de las líneas 123 y 165 del Gaula. Dana Chávez Jaramillo, Atlántico en Noticias.
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8: 12:23.
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8: Y estamos viendo las incidencias del partido Argentina-Egipto. Hay revisión del VAR para el segundo gol de Egipto por aparente falta previa.
10: No, señor.
8: Bueno, ¿qué pasó,
10: don Buenas Omar? Tardes, don
8: Buenas
10: Omar.
8: Tardes.
10: Oiga, ¿qué dice, qué bueno que estamos viendo aquí el match. Escuchemos.
8: ¿Qué dice?
10: Vamos a ver.
11: Careless tripping committed by number 19 of Egypt. In the offensive phase, final decision is goal cancelled, free kick.
12: Gol cancelado, tiro libre.
10: ¿Sí, señor?
12: Nos guardamos el relato. Queda en la bolsa de lo de que no se irá a escuchar. Porque el gol no cayó.
10: Había sido un golazo, Emilio.
13: Sí,
12: una tremenda transición.
10: Pero a ver, Carol, muy buenas tardes, un saludo para usted.
13: Es esta nueva era del VAR, ¿no? Que retrotrae toda la actividad hasta el inicio de la jugada. Y bueno,
10: el árbitro anula la acción, sí. Va 1-0. El partido está.
13: No, porque corta.
10: El partido está verdaderamente interesante, el de.

0: Egipcio Harold tiene la base de la selección. El arquero que le tapó penal a Messi también juega allí. Salah, que es el capitán, y Messi con su grupo intenta, por supuesto, conseguir el empate de una serie de octavos de final que ha estado bien trepidante. Vamos a ver qué pasa al final en este juego. No está todavía nada escrito, como tampoco lo de esta tarde. Colombia tiene que salir con toda la templanza a buscar esa acción que le permita llegar a cuartos de final. Entre otras cosas, Colombia es la única selección, mi querido Harold y amables oyentes, que ha estado en los tres países que son coanfitriones de este Mundial de Fútbol. De hecho, la delegación colombiana ha recorrido ya más de 8.200 kilómetros, que también es un dato no menor, porque eso esperemos que Colombia lo sepa sortear. El duelo de colombianos, que ayer tuvo una fantástica fiesta allí en el Banderazo, a las 3 de la tarde en Vancouver, lo va a dirigir un salvadoreño que es Iván Barton. Cuando ya tenemos, mi querido Harold, usted me ayuda allí, 62 minutos, ¿no? Casi.
1: Sí, señor.
0: 62 minutos, sigue ganando Egipto y va a ser de verdad emocionante este final, cuando esperamos a ver el resultado final de este duelo de Egipto-Argentina por los octavos de final de la Copa del Mundo.
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3: 12:31 minutos. Bueno, anota segundo gol Egipto frente a Argentina. Sorprende a Egipto, Argentina con segundo gol en este segundo tiempo. Bueno, ya minuto 67, don Omar Barros.
4: Contragolpe letal de Mohamed Salah. Indudablemente que han colocado en acción todo su potencial en la contra. Y Zico, Mostafa Zico, el delantero, 29 años, convierte el segundo en una contra impresionante. Salah siempre se caracterizó por esto, ser un hombre muy veloz. Y han sabido sortear este avance letal de los egipcios para poner el partido 2-0. Y tiene que remar bastante Argentina para intentar empatar la verdad. 2-0, mi querido Harold.
3: 12:32.
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3: Bueno, económico-político, porque se están conociendo nuevas designaciones por parte del presidente electo Abelardo de la Espriella en ministerios. El presidente electo Abelardo de la Espriella ha anunciado 6 nuevas designaciones para su gabinete. Hay 2 barranquilleros: Elsa Noguera, economista y exgobernadora del Atlántico, primera mujer en ser elegida alcaldesa de Barranquilla y exministra de Vivienda del gobierno de Santos, de Juan Manuel Santos. Asumirá el Ministerio de Transporte. Elsa Noguera va al Ministerio de Transporte. Mauricio Gómez Amín, abogado barranquillero, ex senador y jefe de debate de la campaña presidencial, será el nuevo ministro de Comercio. Vivian Morales, abogada y fiscal general de la Nación, ex senadora y también primera mujer en ocupar la fiscalía, será la ministra de Educación. Jaime Andrés Beltrán, exalcalde de Bucaramanga y gerente nacional de regiones durante la campaña, será el nuevo ministro de Vivienda. De origen santandereano, Juliana Gutiérrez, administradora de empresas con maestría en administración de riesgos y amplia experiencia en el trabajo con comunidades vulnerables en el departamento de Antioquia, será la ministra de Deporte. Y el abogado Iván Cancino, penalista con más de 20 años de trayectoria, exdecano universitario, especialista en ciencias penales y criminológicas, será el nuevo ministro de Justicia. Ahí está entonces esta nueva designación de ministros en el gabinete del presidente electo Abelardo de la Espriella. 2 barranquilleros ya se habían anunciado y habían sonado previamente como posibles ministros, pero se confirma con este comunicado de prensa la barranquillera Elsa Noguera como nueva ministra de Vivienda, como nueva ministra de Transporte, y Mauricio Gómez Amín como nuevo ministro de Comercio, Industria y Turismo. 12:34 minutos.
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1: 12:39.
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1: Bueno, ya hay una respuesta de la empresa de Interaseo a propósito de las quejas de ciudadanos de Soledad que indican que no están recogiendo los desechos. Heider Gómez nos tiene la información.
3: Hola Harold y oyentes, recordemos que las quejas de muchos soledeños en los últimos meses es que no les recogen la basura a tiempo. Dichas inconformidades se las trasladamos a Luis Gómez, gerente de Interaseo, y se refirió a la raíz del problema.
4: Sí, manifiesto que es que ahí donde entra la comunidad como parte fundamental en este proceso de entregar los residuos en los horarios y frecuencias establecidos. Dado que es que si el carro pasa y después sacan la basura, pareciera que no recogieran los residuos. Entonces ahí es donde nos pueden ayudar a que cumplan sus entregas de residuos en los horarios y frecuencias establecidos como está establecido y socializado.
3: Por su parte, Carlos Bertuz, gerente de Edumás, también se pronunció y no dudó en invitar a la ciudadanía para que haya un municipio libre de desechos.
5: Esto es un trabajo de todos, que la comunidad tiene un rol importante en esta acción, en la adecuada disposición, en fortalecer y en respetar los horarios y las frecuencias establecidas, ya que cuando disponemos en un horario diferente es donde vemos estas malas disposiciones y vemos basuras por todos lados en el municipio. Entonces, es importante que si bien ya estamos haciendo las acciones administrativas y operativas, es importante que la comunidad nos apoye en esa disposición adecuada de los residuos y así podamos tener una Soledad cada día más limpia.
3: Ante lo dicho por el gerente de Interaseo y Edumás, es clave sacar la basura a tiempo para que sea recogida por los operarios. Estaremos atentos. Soy Aider Gómez, Atlántico en Noticias, con la gente linda.
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4: Iniciamos el resumen final, Alexander.
5: Harold, para el resumen de noticias, destaquemos que se mantiene la expectativa en el Departamento del Atlántico por lo que pueden ser las reuniones que han desarrollado desde el día anterior y hoy en el Ministerio del Transporte y en Invías. Los representantes del movimiento No al Peaje están solicitando el desmonte de algunos peajes y también que se dé claridad en torno al marco tarifario, en especial al manejo de las carreteras ahora que va a cambiar del concesionario a manos del gobierno nacional. No son buenas las expectativas que tienen los representantes del comité No al Peaje sobre el nuevo presidente, el presidente electo, el nuevo gobierno, ante lo que pueden ser las conversaciones en materia de exigencias en las tarifas del peaje en nuestro departamento. Se pronunció Rubén Llanos, representante del movimiento No al Peaje.
6: Bueno, con lo que se ha visto en el desayuno, esto va a ser un estado anárquico donde imperará la ley del bolillo y de los gases lacrimógenos, donde las comunidades quedarán de último. Y prácticamente es un retroceso lo que vamos a tener con este señor, que es prácticamente un fascista, donde no guste comunidades, sino guste de imposición a la brava.
5: Lo que están pidiendo es que se brinden las garantías al derecho a la protesta cuando se presenten estas en las carreteras del Departamento del Atlántico. Alexander Medina, Marenco Atlántico, Noticias.
4: 12:55 minutos. Bueno, cerramos este resumen final con las incidencias del partido entre Argentina y Egipto. Bueno, en el resumen ahorita deportivo, el marcador iba 2-0. ¿Qué ha pasado, don Omar? De todo, prácticamente.
7: De todo, sí, señor. Fíjese que han adicionado 7 minutos, 2-2 en 4 minutos. Argentina empató el duelo. Cuti Romero en el 79 y Lionel Messi en el minuto 83. Y va ganando Egipto 2-0 hasta que llegó Mano Chiquita aquí a Emisora Atlántica. Esa es la verdad, mi querido Harold.
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0: Hola a todos, bienvenidos a Programa Satélite. Muchísimas gracias por estar con nosotros en la tarde de hoy. Qué tardecita, señores, qué partido entre Egipto y Argentina. En algún momento pensamos que íbamos a despedir a Argentina y yo creo que mucha gente estaba de ese grupo alrededor del mundo. Muchos suramericanos estaban esperando ver a Argentina partir, aunque no lo crean. Pero bueno, Argentina pudo devolver. Pudo tomar control del partido y increíble, le está ganando 3-1, 3-2. Una cosa que de verdad, cuando se juega con Argentina, no se puede dar por sentado, no se puede celebrar antes, hay que tener los pies sobre la tierra. Yo espero que si Colombia llega a ganarle a Suiza y nos toca jugar con Argentina, que mantengan los pies sobre la tierra, no celebrar antes de tiempo. Eso lo hemos visto en este mundial. Los equipos que han celebrado muy temprano ya no están aquí para contar su historia.
1: No
0: Así que bueno,
1: solamente, pero no
0: vamos a
1: solamente
0: saludar.
1: los equipos, Karina, no solamente los equipos, los directivos de Uruguay y del Ecuador, que declararon día cívico por haberle ganado a Alemania, los eliminaron al día siguiente.
0: Imagínate. Bueno, hay que tener cuidado con todas esas cosas. Parece mentira, pero no hay que adelantarse a los procesos, ¿verdad? Y
1: Claro.
0: bueno, ya vamos a hablar de los partidos de ayer, del partido de hoy y de lo que nos espera. Tenemos gente en Vancouver que nos ha estado mandando videos de cómo los colombianos están celebrando allá. Hay un posible contacto con Alex Renovitsky, que está en la ciudad de Vancouver, caminando hacia el estadio con miles y miles de colombianos que estarán en el partido de esta tarde. Vamos a saludar a toda la gente que forma parte del programa Satélite, pero antes déjeme decirle gracias a la gente que nos escucha en Emisora Atlántico, la 1070M, los que nos ven y nos escuchan a través de las distintas plataformas digitales como YouTube, Facebook, en Tuning, ahí estamos como Radio Caribe Sano. Y por supuesto, síguenos en nuestras redes sociales. Ahí en TikTok e Instagram aparecemos como Programa Satélite. Estoy un poco, es una emoción, ese nerviosismo, ¿no? Esa ansiedad de que el partido ya comience y saber qué va a pasar, ver el futuro, ¿no? ¿Qué va a pasar en el partido de Colombia-Suiza? Mateo, ¿por dónde más nos pueden ver y escuchar? Adelante.
2: Bueno, Karina, aquí un poco triste, la verdad. Yo creo que la gente que escucha muchos satélites sabrá que en la guerra civil digital que hay entre Ronaldo, los de Ronaldo, los bicho lovers, como yo los llamo, y los de Messi, yo soy más del lado de Messi. Con todo y eso dicho, yo quería que ganara hoy Egipto por lo que significa Salah. En mi experiencia como un fanático, como un consumidor del fútbol, yo he seguido a Salah desde que jugaba en el equipo suizo Basel y lo vi bailar al Chelsea en la Champions League con solo apenas 20, 21 años. Siempre he sido muy fanático de su manera de jugar, de su personalidad y después cuando se fue para el Liverpool, obviamente todavía más. Y tengo que decir que el último gol que pude celebrar con Abel González Chávez antes de su partida fue el penal de Salah en la final de la Champions League que ganó el Liverpool. Entonces, por esas razones, Salah siempre va a ser para mí un jugador muy especial, un jugador que voy a querer ver ganar y quería que Egipto hiciera hoy el milagro contra Argentina, pero creo que se desconcentraron. De hecho, el técnico de Egipto pidió calma después del primer gol y lo mantuvieron la calma, pero ya después del segundo creo que se sintieron ganadores y contra esta Argentina, que ya ha pasado de todo, que ya ha ganado de todo, tú no, nunca puedes ya cantar
1: Se acabó
2: el
1: el
2: triunfo,
1: partido, se acabó el
2: no
1: partido.
2: puedes cantar la victoria, Marenco. Y sí, estoy viendo aquí que ya terminaron el partido. Bueno, rápidamente, estamos también en Spotify, Karina, estamos en TikTok, estamos en Instagram, estamos en todas partes en este mundo digital, creo que me faltó Kick. Entonces déjanos un like, déjanos un comentario, cuéntanos cómo vivieron este partido entre Argentina e Egipto y cómo están viviendo la previa a Colombia-Suiza, Karina. Y yo, rápidamente antes de continuar con la presentación, solo le quiero mandar un mensaje a los que nos están escuchando. Lo que han hecho hasta este punto para los partidos de Colombia, siguen haciéndolo. Si te invitan a un bar y tú has visto todos los partidos en casa, al que te invita, mándalo a la porra, para no decir otra cosa. No vayan a un bar. Si han visto todos los partidos en un bar, entonces véanselo en un bar. Pero no se pongan ahora a inventar en un partido tan importante. No te cambies de camisa, ponte la camisa hoy que siempre ha funcionado. No empiezan a experimentar y importantemente hay que mantener la humildad, la sencillez, sí. Porque Suiza no es cualquier equipo.
0: Sí, sí, de eso vamos a hablar más adelante, Mateo. Vamos a saludar a toda la gente que forma parte del programa Satélite. Allá en la 72 tenemos al Team Briseño, Omar Barros, un saludo para ese team de la 72. A la gente de programa Satélite en los estudios, Benji Bula, Mike Durán. En la sala satelital, nuestro querido Pepe Sánchez, José Marenco. Y desde Carolina del Norte les habla Mateo Gueidos y Karina González. Comencemos como siempre nuestro programa con la frase acostumbrada y esta dice así. La prudencia y el ejemplo de vida guían mejor hacia la verdad que los gritos y la imposición. Hay varias cositas aquí que me gustaría tratar y es el caso de la selección norteamericana, la selección de Estados Unidos. La selección de Estados Unidos comenzó muy bien, mostrando un fútbol diferente, mostrando mucha confianza. Desde el momento en que las cosas cambiaron con esa tarjeta roja que le dieron, digamos, a la figura del equipo de Estados Unidos, y donde de alguna manera la influencia y el poder influyó para que esa tarjeta roja fuera deshabilitada frente al jugador y pudiera jugar en la noche de ayer, definitivamente para mí fue la causante de que el día de ayer Estados Unidos saliera de la Copa Mundo. En primer lugar, los jugadores estadounidenses se sentían con emociones muy encontradas. Se les juzgó a nivel internacional, se juzgó la decisión, la lupa estaba por encima de ellos y yo diría que desequilibró la mente de los jugadores de alguna manera. Inclusive, si hay algo que noté y me imagino que a lo mejor ustedes estarán de acuerdo conmigo o no, es que en este caso los árbitros no favorecieron pero para nada a los Estados Unidos en el día de ayer. Inclusive esos 4 minutos que le dieron de reposición, cuando hemos visto que los minutos de reposición no bajan de 7, en este caso se dio 7 y hasta 10 minutos, en el caso de Argentina y Egipto, a Estados Unidos solo le dieron, y Estados Unidos contra Bélgica solo le dieron 4 minutos. Entonces, cuando se mezcla y se imponen las cosas, con un ambiente en donde eso no debería ocurrir, donde la FIFA se maneja de manera independiente a cualquier gobierno, a cualquier político, estas son las consecuencias. Y desafortunadamente, ahora Estados Unidos ha creado un ambiente negativo a nivel internacional. Los fanáticos no quieren saber nada de Estados Unidos, están muy molestos cómo se manejó la situación. Y bueno, a lo mejor si le dejan la tarjeta roja y este jugador no juega y ellos no los ponen en la mesa o, ¿cómo se diría?, en el banquillo de los acusados, Estados Unidos tendría calma y hubiese podido hacer un mejor juego. Pero el juego de ayer demostró que Estados Unidos estaba totalmente desboronado mentalmente. Y para aquellos que dicen que la mente no es importante o que estar físicamente es lo más importante, ahí está demostrado. Los jugadores de Estados Unidos cometieron errores que nadie se lo creía. Los comentaristas decían, ¿pero qué le pasa? Esto parece otro equipo. ¿Qué pasó aquí? Bueno, precisamente. Y el jugador implicado aceptó con dignidad la tarjeta roja, más sin embargo. Y yo no creo que Pochettino estaba contento con todas estas decisiones. Yo no sé, pero a mí me parece...
2: Bueno, él dijo que sí estaba contento. Bueno, yo creo que habló de más.
0: Todavía peor, exactamente. Todavía peor porque se escaló la situación por encima de las reglas, ¿no? De las reglas que maneja la FIFA. Entonces, ahí está, esa es la consecuencia. México sale, bueno, ya eso pasó, pero México sale y la gente antes de que se ganara el Mundial ya estaban celebrando, señor. Destruyeron una ciudad y no se había ganado nada. Es por eso que yo estoy pidiendo que tengamos los pies sobre la tierra, que nos calmemos un poco, que observemos, que disfrutemos cada situación que la Selección Colombia va a vivir, que disfrutemos el partido de hoy, que no estemos pensando en el partido del mañana. Inclusive, ya yo sé que para muchos suena de pronto, ya nos vamos a resignar, pero en este momento Colombia sería el último, bueno, no, Argentina ya quedó, ¿no? Argentina sí. Y Colombia serían los únicos equipos que pasarían a la semifinal. Así que...
2: Cuarto de final. Y los últimos sudamericanos, sí, para ser preciso.
0: Así es. Sí. Cuarto de final, correcto. Entonces, no sé, compañeros, hay unas escenas que me gustaría mandarles, unos videos que me mandó Alex Renovitsky desde Vancouver, para que ustedes vean, inclusive el carnaval está incorporado, señores. Por todos lados hemos visto la máscara de las marimondas, la gente muy organizada, en fin, el ambiente en Vancouver se está volviendo bastante interesante. Oye, quiero darles chance a ustedes para que den sus opiniones y tratar de ver si nos podemos conectar con Ale Renovitsky, que está caminando hacia el estadio donde jugará Colombia y Suiza.
1: Con las buenas tardes para todos, por supuesto a los oyentes y los compañeros. Qué bueno que haya una muestra ahí del Carnaval de Barranquilla, aunque sea de manera espontánea, no oficial, pero el público, uh-huh, el público nuestro es así. Y eso nos alegra.
3: Barranquilla. Nos alegra.
1: Barranquilla, por eso. Yo hoy puse un trino en la mañana que decía: Barranquilla trajo el fútbol a Colombia.
3: Claro.
1: Fundó la primera liga de fútbol del país. Fundó la Federación Colombiana de Fútbol, que no tenía ese nombre, antes se llamaba de fútbol, pero la fundaron aquí en Barranquilla, dirigentes barranquilleros. Fundó el primer círculo de cronistas deportivos de Colombia, se hizo aquí en Barranquilla. Pero no tenemos jugadores en la Selección Colombia de Fútbol, barranquilleros, y no hay narradores ni comentaristas en las transmisiones de televisión de Barranquilla. No hay ni uno. O sea, hemos perdido el dominio de lo que creamos aquí, de lo que nació aquí en nuestra tierra. Pero bueno, esos fanáticos que acaban de mostrar ahí, Karina, en ese video, vi ahí a René Wedekind, creo que vi ahí.
0: Sí, René Wedekind estaba ahí.
1: Al lado de un fanático con la el disfraz de marimonda.
2: Ese es Ale Renovitsky.
1: Bueno, es algo de llevar el sentimiento barranquillero ahí en ese momento. Pero quería puntualizar, en mi opinión, dos cosas. Lo que pasó entre Estados Unidos y Bélgica es que eso que ocurrió con la decisión de la FIFA a petición del presidente Donald Trump también sirvió de acicate, también sirvió como para levantar el orgullo de la gente de Bélgica. Porque es que Bélgica salió a arrollar a Estados Unidos, uh-huh, a no permitir que ocurriera algo extradeportivo que les pudiera sacar el partido. A los 4 o 5 minutos hicieron el primer gol.
3: Sí.
1: Y Estados Unidos empata y enseguida ellos hacen el segundo. Es decir, se vio un carácter, una posición desde el punto de vista mental y naturalmente física también, porque que Bélgica no iba a permitir que ocurriera algo que les quitara la posibilidad de ganar.
3: José, pero yo ayer...
1: Y, perdón, Pepe, para que tú entres. Y yo, siendo americano, en principio yo quería que Estados Unidos avanzara más, pero después de eso que ocurrió...
0: Así es.
1: Me alegró que Bélgica los hubiera eliminado. Y hoy, sí, Mateo, con lo que tú dijiste, yo sí quería que ganara Argentina. ¿Sabes por qué? Independientemente de lo que ellos significan, la manera en que se comportan, cómo hablan y las posiciones que toman, porque es que si eliminaban a Argentina, le iba a quedar únicamente a Colombia la responsabilidad de hacer respetar el fútbol de América y en este caso de Sudamérica.
2: Sería mucha presión para Colombia.
1: Mucha presión.
0: Eso pensamos.
1: Mucha presión.
0: Acá nosotros.
1: Mucha presión. Entonces, sí, Ahora, esperando que Colombia le gane a Suiza y pase, de todas formas habrá un equipo americano en semifinales.
4: porque o es Argentina o es Colombia. Esperando que Colombia le gane a Suiza. Esperando que sea.
2: Eso sí es lo positivo, Marengo, no, de acuerdo.
1: Yo lo que iba...
2: Que un sudamericano esté en la semifinal.
1: Claro, bueno, claro. Yo lo que iba a decir cuando hablamos con Marengo es que, hombre, yo de acuerdo con lo que se habló ayer aquí en relación con esa decisión entre Trump e Infantino para violar una de las reglas del fútbol. Yo dije, bueno, si Estados Unidos le gana hoy a Bélgica, es porque ya está definido que Estados Unidos sea el campeón del mundo.
2: Pero lo que pasa, Pepe, es que en el fútbol tú puedes tener ventaja, pero al fin y al cabo tienes que meter los goles y prevenirlos.
1: No, pero
2: bueno. O sea, lo vimos con Portugal.
0: Sí, total.
2: O sea, FIFA te puede ayudar, pero no te puede ganar los partidos, ¿ok? Portugal tuvo. Vimos cómo Portugal también, al igual que Argentina, se notaba que tenía esa ayuda de FIFA, ¿verdad? Como siempre lo han tenido, como lo han tenido los grandes equipos históricamente. O sea, es la realidad. Sabemos qué esperar cuando es un partido contra Brasil. Sabemos qué esperar cuando es un partido contra Argentina. Sabemos qué esperar, incluso nos pasó con Colombia, ¿verdad? Contra Inglaterra también. Siempre van a tener ese poquito de ventaja con las decisiones arbitrales, pero no te pueden ganar el partido. Tú todavía tienes que ganarlo. Sí, Portugal todavía tenía que ganarlo. Y Portugal se embolsó.
1: Aparentemente, Mateo, pero es que lo que pasa es que yo he visto a los árbitros ganar partidos en el Mundial.
2: Sí, sí. Y cuando uno piensa de márgenes. Pepe.
1: Pero uno piensa enseguida que la FIFA tiene algo que ver con eso.
0: Pero ¿sabes qué, Pepe? Hay algo que tienes que tener en cuenta. Los árbitros no se iban a dejar meter ese gol.
2: Sí.
0: Los árbitros no favorecieron a Estados Unidos en el partido de ayer. Tú te puedes dar cuenta, hubo faltas que no se pitaron a favor de Estados Unidos, y el hecho de que solo dieron 4 minutos de reposición de tiempo, por Dios, eso era muy evidente. Los árbitros también se sienten de alguna manera, óyeme, pasaron por encima de ellos.
1: Ahora, lo que pasa es que de pronto la FIFA se arrepintió de haber metido el guayo y dijo, ah, no, voy a echar para atrás, yo no voy a meter más en esta vaina.
2: Mira, Pepe, yo honestamente...
1: Piensa mal y acertarás.
2: Yo creo que toda esta situación, y esto es lo más obvio, todo el mundo creo que lo entiende, pero toda esta situación solo demuestra lo tan ignorante que es el gobierno de Estados Unidos sobre cómo funciona realmente el fútbol. Porque lo que pasa es meterse tan abiertamente, no les dio una ventaja, les quitó una ventaja. Porque yo creo que fácilmente el arbitraje hubiese podido darle la ventaja a Estados Unidos si no pasa todo esto. Pero ya los árbitros, como dicen Karina, saben que la gente va a estar mirando muy atentamente lo que iban a hacer después de la manera que le quitaron la tarjeta roja a Balogun. Entonces su reputación estaba en juego.
0: Claro.
2: Porque hemos visto, por ejemplo, que todo este torneo estaba diseñado para favorecer a los tres equipos anfitriones. Lo que pasa es que no se notó tanto con Canadá, porque Canadá no supo ganar su grupo, ¿ok? Pero estaba diseñado el torneo para que Canadá estuviera jugando este partido contra Colombia en casa sin ni siquiera tener que viajar contra un ganador del grupo de Colombia que sí tenía que viajar a los tres países, como le ha tocado a Colombia. Entonces, en vez de Canadá recibir los beneficios que la FIFA había diseñado para ellos, ahora los reciben los suizos, porque ellos sí supieron ganar el grupo y obviamente eso tiene implicaciones sobre el partido de hoy para Colombia, porque Suiza, por ganar ese grupo, no ha tenido que viajar, básicamente se ha quedado en Canadá, y Colombia creo que es el único equipo que ha tenido que viajar a los tres países. Entonces, vamos a ver qué tanto eso impacta a Colombia en el despliegue físico, pero el punto aquí es que uno, para recibir los beneficios de FIFA, ¿cuál es el trato no escrito? Creo, no puedes decir nada, no hables, no digas nada, no te metes, deje que nosotros te vamos a ayudar, pero no creas escándalo.
1: Exactamente.
2: Entonces Estados Unidos rompió una de las reglas no escritas de la corrupción de la FIFA, y es armar escándalo, y es llamar todavía más la atención. Claro. Ahora, hay una parte que creo que la gente no ha hablado tanto por enfocarse tanto en la selección de Estados Unidos. Aunque estoy de acuerdo con todo lo que dijo Karina, con lo que dijo Marenco, ¿okay? Yo creo que toda esta situación fue una distracción tremenda para los jugadores estadounidenses. No tengo duda de eso. Pero también creo que esta situación le hizo daño a los Estados Unidos, pero también ayudó a Bélgica. Porque yo creo que quedó claro uh-huh. ayer que los problemas de la selección belga han sido realmente cosas extra futbolísticas y no deportivas. Ha sido unión de grupo. Entonces, básicamente, Bélgica, con esta situación, recibió esa excusa para ellos unirse como grupo, como nunca pudieron hacer en su generación dorada, con los De Bruyne, con los Hazard, con los Courtois, ¿verdad? Entonces, realmente, aunque parecía algo dañino para Bélgica, creo que para ellos fue una bendición. Fue lo que les faltaba, finalmente, un equipo belga unida.
0: Mateo.
2: Unida.
0: Pero los belgas, inclusive, en algún momento se pensó que ellos iban a jugar. Estaban tan en desacuerdo con la situación sí. que se pensó en algún momento que Bélgica no iba a jugar. Hay otro aspecto también que quería hablar, y como no tuve la oportunidad ayer, y fue el caso de México-Inglaterra. México, por ejemplo, y esto es para que los colombianos también aprendamos, ¿no?, de los errores de los demás. México, la noche anterior, los hinchas le hicieron la vida de cuadritos a Inglaterra. Les llevaron allá música, fuegos pirotécnicos, lo crearon un ambiente tan adverso que lo único que hizo Inglaterra fue unirse más y sentirse fuerte mentalmente, o sea, prepararse para lo peor, porque aparte de jugar en el Azteca con todo 70,000 espectadores, la mayoría a favor de México, eso que hizo Inglaterra frente a México no hizo sino crecer, que un gigante creciera aún más. Y esa es mi preocupación, Mateo. A medida que van pasando los partidos y estos equipos le van ganando a equipos fuertes, se van engrandeciendo, se van fortaleciendo. Es por eso que, bueno, si Colombia le gana a Suiza y juega contra Argentina, no celebrar antes. Yo cuando vi que el jugador de Egipto se quitó la camisa y celebró adentro, pensé, ya perdieron, porque cuando tú celebras antes de tiempo frente a un Argentina como ese, ustedes no sé si notaron, Messi no perdió ni un segundo de su paciencia, estaba preocupado, pero estaba concentrado, y la mayoría de los jugadores, y él le decía a todos, vamos, o sea, concéntrese, no se dejen intimidar por este equipo. Esa es la experiencia que llevan los jugadores que ya han vivido estas situaciones antes. Y es ahí donde Colombia tiene que mantenerse intacta, con fuerza, con serenidad, con calma, con jerarquía. Así que, bueno, vamos a ver. Ya lo que queda es hora y media, ¿no, Mateo? Para que comience el partido acá en Estados Unidos a las 4 de la tarde, en Colombia.

0: 7, se van a ir hacia el estadio. Este es el estadio de los Whitecaps, ¿no, Mati?
1: Sí, creo que se llama BC Place.
0: Así es. Así es, que queda en el corazón de la ciudad. Así que es,
1: en la bahía, gente, básicamente.
0: Sí, la gente va a caminar hacia el estadio, todos los colombianos van a estar allí como peregrinos. Algunos entrarán, tengo entendido que Alex va a estar en una con su suegro, o Ovidio Araujo, Katy Araujo, Mateo Renovisky, hay un Mateo Renovisky que es familia de nosotros, y Alex Renovisky, la familia Renovisky estará allá en el partido de Colombia-Suiza. Así que qué experiencia tan increíble para nuestro sobrino Mateo, porque imagínate su primer mundial a una edad tan corta.
1: Karina, yo también le quiero explicar a los oyentes que nos han tenido la oportunidad de viajar a Vancouver. El clima que se está sintiendo seguramente en Vancouver en estos momentos. Es Vancouver, perfecto. Vancouver en el verano. Pepe, es de los mejores climas que he experimentado en mi vida, si no el mejor. Uh-huh. O sea, lo que se siente ahí es una euforia, porque además Vancouver es una ciudad que no es tan fría como el resto de Canadá. La ciudad misma no recibe tanta nieve como la mayoría de Canadá, pero sí viven épocas muy, muy extensas de lluvia, al igual que Seattle, que está allí mismo en el noroeste pacífico. Esa es una zona donde llueve bastante. Entonces, la mayoría realmente del año, el clima en Vancouver no es tan frío, pero sí es bastante gris, suele ser bastante gris. Entonces se abre una ventana entre julio y agosto, donde lo que hay es puro sol, pero no se siente un calor así agobiante como se está sintiendo, por ejemplo, aquí donde estamos nosotros en Carolina Norte, o lo que se siente obviamente por épocas largas en Barranquilla. Se siente un clima literalmente perfecto. O sea, es el clima que yo me imagino de que estaban viviendo Adán y Eva en el jardín, o sea, en el paraíso, algo así debe ser el clima, porque es el clima perfecto. Entonces, me imagino el ambiente que se está sintiendo en Vancouver con esa ola amarilla que llegó seguramente allá, porque sabemos lo tanto que los colombianos han viajado para apoyar a su equipo. Agrégale el hecho que Vancouver tiene una colonia colombiana que ha crecido, porque históricamente los colombianos han ido más a Toronto, a London, Ontario, que está ahí cerca también a Toronto, que incluso es conocida como Londombia por la gran cantidad de colombianos que hay en esa pequeña ciudad canadiense. Pero Vancouver ya tiene mucho más colombianos. Canadá en general ha recibido mucho más colombianos. Y agregarle a la barra, que creo que es la única barra oficial de la Selección Colombia, creo que se llama La Fiebre Amarilla. Entonces, y le voy a decir, una de las cosas que más me ha gustado de la Federación Colombiana antes de este Mundial es que se pusieron meta de organizar la cultura y educar la cultura barrística de la selección. Y creo que se ha notado con la cultura que se ha demostrado. Nada de si se puede, no se ha escuchado el si se puede realmente en las gradas de los partidos de Colombia. Eso fue algo que dijo el presidente Yesurún, que quería básicamente erradicar, y estoy completamente de acuerdo con eso. Es el canto más salado de la historia. Lo mismo con México contra Inglaterra. Yo sabía que México iba a perder apenas que empezaron a cantar si se puede. Y no sé, realmente el apoyo que se ha sentido en los partidos de Colombia ha sido para mí ejemplar. Los fanáticos de Colombia se han lucido a nivel internacional, y es de las cosas que mucho, mucho más allá del juego, porque la gente también ha resaltado los juegos de Colombia. La gente a nivel internacional, en las transmisiones incluso americanas que yo he visto, han resaltado la cultura de los colombianos en este espectáculo, y no solo por la manera que apoyan a su equipo, pero la forma tan, tan hermosa con que también interactúan con los fanáticos de los otros países. O sea, sí. Colombia es de los pocos equipos donde no se ha escuchado un caso de fanático peleando con otros fanáticos de otros equipos. Nada, todo lo contrario. Los videos que se han hecho virales son de los colombianos
0: con el bro de Congo. Por ejemplo,
1: con el prurito de Ghana,
0: perdón, de Ghana, de Ghana. Ay, Dios mío.

0: Superísimo.
1: Con los colombianos ayudando al niño de Uzbekistán que estaba llorando. ¿Se
0: Sí.
1: recuerdan eso? Entonces, realmente los colombianos se han destacado por ese calor humano que sabemos que tenemos en nuestro país, particularmente en nuestra región, la costa. Entonces, eso me encanta que realmente no solo ha cogido protagonismo el colombiano como futbolista, pero también como fanático a nivel
0: Mira,
1: internacional. Entonces,
0: aparentemente Colombia tiene una ventaja para el partido de hoy, porque Suiza tiene unas bajas. Johan Mazambi, una lesión en la rodilla.
2: sí.
0: Rubén Vargas, que es de ascendencia dominicana, también está en duda. Y el volante Djibril Sow. Son tres bajas que tendría Suiza. Bueno, la de Mazambi está confirmada. Vargas y Sow, puede que sí, puede que no. Pero en todo caso, eso en el papel le da algo de ventaja a Colombia para el partido de hoy. Vamos a ver si se concreta en el terreno de juego. Ojalá que sí.
1: Sí.
0: Ojalá que
1: No,
0: sí.
1: el de Marzambi, Marenco, creo que es la ausencia más grave. Este chico de 20 años que creo que juega en Alemania, creo que juega para el Freiburg, si no estoy mal, en Alemania. Un talento muy importante para su país, para su equipo, a pesar de su joven edad, va a ser una ausencia muy grande. Vargas, en un equipo de Sevilla que realmente tuvo una temporada de pesadillas porque estaban peleando el descenso, fue de lo mejorcito que tuvo Sevilla esta última temporada. Entonces, si él llega a perderse el partido, también es un golpe muy fuerte para Suiza. Pero hasta cierto punto a eso me preocupa aún más, Marenco, porque hay gente que podría decir, caer en la trampa de decir, bueno, se fueron esas figuras de Suiza. Entonces vamos a enfrentarnos a una Suiza más débil. Yo temo a una Suiza más débil porque es una Suiza que se va a dedicar a sentarse atrás, a defender, a poner un bloque bajo, que ha sido exactamente el perfil del equipo que le ha causado muchos dolores de cabeza a Colombia. Creo que tenemos ahí a Alex Ranowitzki con su máscara de Marimonda. Ahí lo estoy viendo. Ahí
2: Ah, ya lo
1: está.
2: estás viendo.
1: Ya producción lo va a poner en la pantalla ahí. Saludos ahí a Mateo, mi tocayo, que creo que si veo bien, tiene la peluca del pibe, ¿ah? Y los bigotes del pibe.
2: Dios
1: No
2: mío, no,
1: te
2: yo tengo que ver
1: Ale,
2: eso.
1: estás en mute. Tiene el micrófono
0: Está
1: silenciado.
0: en mudo, está en mudo. Oye,
1: Sí,
0: yo
1: sí.
0: cuando, como yo venía de la casa hacia acá, no vi parte del partido de Argentina con.
3: Aquí estamos, aquí estamos.
0: Ok.
1: Oh, ahí
2: Ah,
1: está, ahí
2: okay.
1: está.
2: Ahí está el hombre, qué maravilla. Alex, bueno, cuéntanos un poquito cómo fue la travesía, esa llegada al estadio. ¿Cuál es tu ubicación? ¿Cómo sientes el ambiente en el estadio? ¿Cómo están los
3: Miren eso, aquí no
2: colombianos?
3: hay ni un solo suizo. Eso es puro colombiano.
2: Ahí está. Mira ese ambiente tan increíble,
1: No,
2: oye.
1: hombre, Santa Fe
0: Santa
1: no,
0: Fe.
1: Santa Fe no.
2: Oye,
3: Estamos en
2: aquí.
3: el estadio y estamos entrando. Ya hicimos la parte aquí. Estamos entrando al estadio y hicimos la parte de coger seguridad. Ya nos dieron las carapelas. Y ya vamos,
1: Excelente.
3: mira. Estamos listos ya estamos listos para caminar a la silla.
2: Ok, fantástico. Bueno, ojalá te comuniques con nosotros cuando estés por allá, pero cuéntanos cómo está el clima. Nosotros hablábamos que el clima de Vancouver es perfecto.
1: En
2: Ni
1: esta
2: mucho calor
1: época,
2: ni
1: sí.
2: mucho frío en esta época, Alex.
3: Adicionalmente de que el clima está muy bueno, estamos más o menos como 22 grados centígrados, con un sol bien bonito. Miren ese sol.
2: Sí.
3: Miren, aquí está atrás la bola de la ciencia, la ven por allá. De todas maneras, el estadio está cerrado. O sea que de todas maneras el estadio tiene su propio ambiente adentro. Sé que realmente los jugadores no tienen ningún problema en cuanto a eso. Dicen que los suizos puede que ayuden más con esa parte, pero estamos bien todos aquí. El clima, todo el mundo está en camiseta, está bien.
2: Okay, ningún disturbio, ninguna pelea. Es una de las cosas que ha destacado a los fanáticos de la selección colombiana, ¿no? Que todo se ha manejado con cierta tranquilidad, Alex.
3: excelente. La verdad es que aquí no se encuentra nadie, está peleando, nadie está, ni siquiera hay mucho ruido. Han prohibido las cornetas grandes dentro del estadio, así que de verdad no se escucha mucho. Desde afuera se escuchaba un poco el ruido, pero vinimos en una caminata más o menos como unos 4,000 colombianos y ya estamos llegando aquí todos al estadio para entrar, pero no ha habido ningún disturbio, la gente está sabrosa, está tranquila, haciendo fila. Ustedes saben, aquí, Canadá, Vancouver, todo es uno cuco.
1: Así es. Alex, Alex.
0: 22 grados centígrados. Esa es la temperatura promedio de Medellín, por eso la llamamos aquí la ciudad de la eterna primavera. Aquí
4: estoy viendo la temperatura, dice 21 grados con sensación térmica de 24.
1: Medellín. Sí. Bueno,
2: perfecto. ¿Qué ibas a decir, Alex? ¿Qué ibas a decir?
3: No, no, estoy diciendo que aquí el clima está delicioso, tiene una brisita suave, que ve la brisita, mira cómo se mueven las banderitas así. Pero díganme si ven a un suizo.
1: ¿Vienen ninguno
2: atrás? No, nada, suizo. Dios mío, imagínate. Es que Colombia parece como si fuera a jugar en casa, ¿no?
3: Sí, no, aquí estamos en casa. No hay ni un solo suizo, así que estamos bacanos. Ayer estuve reunido con una gente de la selección. Estuvimos allá en el hotel, también en el mismo ambiente, todo el mundo tranquilo. De 6 a 8 y a las 8 todos juiciosamente nos fuimos para dejar a la selección, que la gente jugara tranquilo hoy, que descansara.
2: Así es.
1: Alex, tienes una gran responsabilidad. Hay dos cosas que no quiero ver como fanático colombiano que va a estar obviamente apoyando desde la televisión. Que empiezan a cantar Sí Se Puede. ¿Ah? Si tú ves otros colombianos que están cantando Sí Se Puede, tienes que decirle, hey, dejen esa vaina. No, eso no va. Y lo otro, cantar olé, sin estar ganando el partido. Esas dos cosas son saladas y a veces los fanáticos colombianos caemos en eso. Entonces necesito que controles esa vaina ahí en el estadio.
2: ¿Qué vas a decir?
3: No, aquí el fanático colombiano está portándose excelente. Mira ese juicio. No, mira. Son más juiciosos que mis pelados en un domingo. Esto está bello. No hay problema.
2: Así que todo muéstranos a Mateo, ¿quién está contigo? Muéstranos ahí, sé que tu suegro está.
3: No, Mateo está solo, ya mi suegro está allá adentro, ya entramos con varias, vinimos con un grupo de 10 y ya están todos adentro del estadio. Estaba esperando nada más hablar con ustedes antes de coger y entrar, pero ya estamos listos para entrar.
2: Bueno, así listo, que, Alex, oye, muchas gracias.
3: Estaremos en contacto en unos 10 minutos cuando estemos allá adentro del estadio.
2: Genial, genial, me parece genial. Un abrazo fuerte, gracias. Qué show.
3: Gracias, salud. Que gane mi selección, carajo.
2: Así es.
0: Yo le iba a preguntar a Mateo, ¿qué es lo que tienes tú
3: con él?
0: Mateo,
1: chao, tocayo.
0: Mateo, yo quería hacerte una pregunta, Mateo. ¿Qué es lo que tienes
1: tú? Dímelo, Pepe.
0: ¿Qué es lo que tienes tú contra el Sí Se Puede, hombre?
2: No.
1: Es que es el canto más salado. Tú sabes lo que yo he pensado mucho sobre este tema, Pepe. ¿Por qué es un canto salado del Sí Se Puede? ¿Y por qué, según el mismo Ramón Chesurún, a los jugadores no les gusta el canto? ¿Verdad? Yo creo que básicamente el jugador, y quisiera preguntárselo a los jugadores algún día para ver qué piensan, qué dicen ellos, pero mi teoría es que el jugador escucha el Sí Se Puede y en vez de sentir que los fanáticos creen en ellos, sienten completamente lo contrario. Si tú crees en mí, ¿por qué me tienes que recordar que sí se puede?
0: Bueno, yo tengo una anécdota con relación al Sí Se Puede. Es que el presidente que habló del Sí Se Puede en Colombia fue Belisario Betancur.
4: Eso era lo que iba a decir.
0: Y le tocó a el de Armero y el desastre del Palacio.
4: No, yo iba a decir que él cuando estaba en la campaña propuso casas sin cuota inicial.
0: También.
4: Y entonces Alfonso López, que era el contendor de él, que ya había sido presidente, dijo, eso no se puede, ¿cómo va a haber casas sin cuota inicial? Entonces Belisario dijo, sí se puede. Y verdad que cuando fue presidente dio casas sin cuota inicial, fue verdad que las dio.
0: Sí, pero también habló de un buen gobierno sin tragedias y resulta que le tocó a Armero,
2: Armero
4: fue una cuestión natural.
0: Y el Palacio de Justicia.
2: En ese tiempo no pero había esa la tecnología.
1: Te estoy diciendo, no es culpa de él, esa pero situación, sí, Pepe, pero ese canto es salado, salado. Y es que yo trato de ponerme en la posición de un jugador. Si yo fuera un jugador, o sea, sabemos todos los obstáculos que han pasado a los jugadores para no solo ser un profesional, pero llegar a representar su país en un mundial o un torneo internacional, cualquiera que sea. Y tú ves los fanáticos en el estadio que te están diciendo, sí se puede, carajo, yo sé que sí se puede, no me lo tienen que recordar. O sea, a mí me daría rabia esa vaina. Es básicamente como si me dirías lo contrario. No crees en mí, entonces yo te tengo que recordar. O sea, me están recordando que sí se puede porque no tienen fe en lo que yo estoy haciendo.
5: Estoy de acuerdo contigo.
1: Para mí sería un golpe de confianza.
5: Vamos a suprimir ese canto definitivamente, de por lo menos de nuestro entorno. No
4: mira,
5: más.
4: Mira, cuando ¿cómo se llama Alejandro? Entró
2: Alexander.
4: Sí. Sí, yo tenía la palabra en ese momento diciendo que venía de mi casa hacia acá y no vi el partido de Argentina en un buen parte del partido. Sí. Cuando llegué aquí ya estaba 2-0 ganando a Egipto. Y entonces y Pepe y Mike me dice, ¿y eso que le robaron un gol a Egipto? Y le pregunté, ¿cómo fue la jugada? No, que es una falta, pero Egipto atacó, hizo el gol, y después de los 2 minutos que ocurrió la jugada del gol, revisaron lo que había pasado anteriormente y anularon el gol porque hubo una falta. Y yo le dije, bueno, eso en el reglamento está contemplado. Eso, sí, claro. Eso está contemplado, no es un invento. Ahora, que fue falta o no, no sé, porque yo no vi la jugada, no la vi.
5: Bueno.
4: No la vi, pero dicen que la revisaron y anularon el gol porque hubo una falta previa.
5: Aparentemente.
4: Y el reglamento establece que si eso ocurre, hay que anular lo que viene después de la falta. Pero cuando Argentina hace el 3-2, uno de los asistentes técnicos de Egipto, más se metió la
2: calle,
4: increpó al árbitro y lo botaron del partido. Sí. Y quedó otro también muy, muy descontento ahí, reclamando. Así que como yo no vi todo el partido, no puedo señalar de que el árbitro abiertamente haya ayudado a Argentina, probablemente sí. Y especialmente en esa jugada del golf que le anularon a Egipto, sí. que hubiera sido el 3-0 en ese momento.
5: 3-0, no, sí era el 3-0.
4: Sí, era el 3-0,
5: claro,
4: porque Argentina
1: hizo... De hecho, tengo algo que comprueba posiblemente que ese gol que le anularon a Egipto no debió ser anulado, Marenco, pero después lo digo, continúo.
4: Bueno, no, correcto. No, simplemente quería puntualizar eso, que hay dudas por parte, aunque estaba viendo unos periódicos de Egipto y no hablan de eso. Sí. Simplemente dice que Egipto perdió un épico partido, Messi anotó un gol que lo mete en la historia y ese tipo de cosas. Pero no hay señalamientos al árbitro ahí, por lo menos en uno de los... Me dirán, ¿tú acaso entiendes el idioma egipcio? No lo entiendo, pero como la tecnología traduce, entonces del egipcio, que son una cantidad de
5: jeroglíficos,
4: sí, la tecnología lo traduce al español y lo pude leer, así que no hay problema en ese
1: escuchen
4: sentido
1: esto.
4: Pero no vi ahí en la prensa egipcia, por lo menos lo que vi inicialmente en un periódico, no vi ningún reclamo hacia el árbitro.
1: Mira, yo les voy a decir por qué a muchos, o les voy a explicar por qué a muchos les pareció mal anulado el gol, el segundo, ¿cuál fue? Sí, el segundo gol de...
2: El segundo gol, sí.
1: Lo que debió ser el segundo gol de Egipto. Aquí, ok, de acuerdo a al mismo reglamento de la FIFA, que usa el concepto que se llama APP, que en inglés significa Attacking Possession Phase, o sea, la fase de posesión ofensivo, básicamente, más o menos se traduce a eso. Uno de los criterios, okay, para poder revisar el VAR, es que la falta tiene que ser a menor distancia posible con mayor intervención sobre la jugada que terminó siendo el gol. Entonces, haber revisado una falta, pero muy atrás de la área penal de Argentina, aunque para mí sí fue una falta, pero haber echado tanto para atrás para revisar una falta, para anular un gol, va en contra del mismo criterio que usa supuestamente la FIFA para saber, desde el punto de vista arbitral, cuándo revisar un VAR y cuándo no. bueno, cuándo revisar una jugada con el VAR y cuándo no. Entonces, es ilógico anular un gol. Y me dicen, Pepe, no he revisado el tercer gol de Argentina, pero me dicen que el movimiento de Argentina también comienza con una falta muy parecida a la que cometió supuestamente Egipto para ese gol que le anularon a los faraones.
2: No,
1: entonces,
2: no hay duda.
1: Es lo mismo
2: duda.
1: De siempre. Todo los el mundo jóvenes, sabe que Argentina tiene...
5: Sí, pero Mateo, los jóvenes de aquí, Benji y Mike, yo estaba viendo parte del partido con ellos. Ellos inmediatamente saltaron con la falta esa que le supuestamente cometió el equipo de Egipto. Ellos negaban, decían que era una injusticia contra Egipto lo que había pitado el árbitro.
1: Estoy de acuerdo, y eso es lo que acabo de explicar. Sí. Por el mismo criterio que acabo de explicar, claro. O sea, la falta que anula un gol tiene que ser de menor distancia y mayor intensidad.
5: Eso no
1: intervención.
5: Lo que dijo Benji.
1: Sí.
5: Lo que
1: entonces, Benji. La falta que usaron para anular el gol de Egipto es de mayor distancia y de menor intervención sobre la jugada que es el gol. Entonces no tiene nada de sentido usarlo para anular ese gol. Pero claro, como es Argentina, y lo más chistoso es que los argentinos después pelean con los portugueses, pelean con los de Brasil, diciendo, no, la FIFA no nos ayuda a nosotros, los ayuda a ustedes. Y resulta que todo es cierto. La FIFA ayuda a Argentina, ayuda a Portugal, ayuda a Brasil. No es uno o el otro.
2: Ayuda a Francia.
1: Ayuda incluso a Francia porque ese penal, sí. Bueno, entre comillas, porque también el árbitro perdonó muchas tarjetas amarillas a Paraguay con la falta, aunque el penal me pareció un penalito. O sea, también él dejó que los paraguayos hicieran sus perversidades contra los franceses también. Entonces, pero sabemos que Portugal por Ronaldo, Argentina por Messi y Brasil por ser Brasil, siempre van a tener cierta ventaja con las decisiones.
2: Ahora, es fácil cubrir eso, porque de todos modos hay que reconocer que Messi es un gran jugador. De todos modos sabe cómo poner pases, sabe cómo finalizar una jugada, es decir, con Messi no se pueden cometer errores, porque él los va a tomar inmediatamente. Entonces ya es un gran referente, es por eso que, qué lástima, ¿no?, que Egipto no mantuvo su concentración al final, no se protegió un poco más, se dejó envolver por la emoción, y eso es el resultado.
0: Yo le dije a Pepe aquí cuando Argentina hizo el primer gol, yo dije, se quedó Egipto, Argentina le va a empatar y
1: sí,
0: va a ganar.
1: Sí.
0: Se notó que fue un golpe anímico, se notó que, no sé, sí. Es como si los hubieran dejado groggy al boxeador que queda.
1: El lenguaje corporal de Egipto.
0: Sí, se notó, ya no tenían reacción, Argentina se apoderó, porque es que cuando Argentina hace el primero todavía quedaban unos minutos más el alargue.
5: Claro.
0: O sea, había tiempo suficiente para que Argentina hubiera podido hacer la remontada, como evidentemente al final lo logró. Entonces, no tuvieron la capacidad, no tuvieron la estamina física y mental los egipcios para haber manejado esos últimos minutos y a lo mejor haberse llevado un triunfo histórico.
5: Eso más o
2: la
5: menos.
2: Experiencia, eso más la menos, experiencia, más eso o menos, lo da
5: Karina,
2: la experiencia.
5: Eso fue lo que le ocurrió al equipo de Senegal. Senegal le ganaba 2-0 a Bélgica, faltando 4 minutos para terminar el partido. Y resulta que en esos 4 minutos Bélgica les empató y les remontó en el tiempo siguiente.
1: Mira, también hay otra situación, Karina, que también están compartiendo en las redes sociales. Un penal que debieron pitar para Egipto en el minuto 93, estando el partido 3-2. Un defensor de Argentina tumba completamente. Ah, no, fue, perdón, no, ni siquiera un defensor, fue Julián Álvarez. Pero tumba completamente a Mo Salah en la área penal de Argentina sin ni siquiera tocar el balón, tropieza a Salah y Salah se cae, y eso es otra situación donde uno dice, eso es claramente un penal a favor de Argentina, perdón, a favor de Egipto, en contra de Argentina. Y si fuera lo inverso, si fuera Argentina, el jugador argentino que se cae de esa manera después de tropezarse con el pie del defensor Egipto, tú uno sabe que el árbitro de una pita al pez. Entonces,
2: ¿sabes qué, Mateo? Es que los argentinos saben cómo manejar las cosas para darle la oportunidad que FIFA, en entre sin que la gente se dé cuenta, sin que el común denominador se dé cuenta. Pero hay algo que voy a decir que he analizado.
5: Pero buena esa, Karina, muy buena esa.
2: Hay que actuar bien, Pepe, para que no se note tan evidente la cosa. Pero hay algo que quería también decir, y es que he estado analizando a Néstor Lorenzo en este Mundial. Y el Néstor Lorenzo que he estado viendo en este Mundial no es el mismo Néstor Lorenzo que vimos antes, previo al Mundial. Mi sensación es que Néstor Lorenzo dijo, yo voy a complacer a todo el mundo, pero en el Mundial mando yo. Y eso es lo que he notado, que él ha sido bastante hermético, bastante calmado. Tú no has sabido mucho de parte de la Selección Colombia, la manera como él responde. Ayer le hicieron, hubo la rueda de prensa, y bueno, o digo, como siempre, los colombianos se lucen por sus malas preguntas, pero dos preguntas importantes, y la primera fue si afectaba, ¿no?, el hecho de que ellos habían tenido que básicamente recorrer tanto terreno para ir a cada sede, y él dice que sí, pero que han aprendido a adaptarse porque ya les pasó en la Copa América y tuvieron que hacerlo, y ellos ya tienen esa experiencia. Es decir, que ese espíritu de resiliencia para adaptarse, ¿no?, les ha convenido de alguna manera, no es lo ideal, lo sabían, no era lo ideal, pero inclusive algunos de ellos tuvieron gripa hace unos días, ya están recuperados. También dijo que Córdoba definitivamente no va a estar, se perdió, como quien dice, el Mundial, así que bueno, eso es una cosa. Pero hay algo que también dijo cuando le preguntaron qué diferencia podría hacer entre, es decir, cómo se reinventa, cómo se fortalece un equipo suramericano frente a la experiencia de los equipos europeos. Y él dijo que básicamente que controlando, acelerando y desacelerando, es decir, ser un poquito impredecibles, desequilibrar al equipo opuesto. Eso parece que crea cierta desestabilidad, él piensa, a los europeos. Así que a mí me parece que Néstor Lorenzo ha estado analizando muy bien sus contrincantes, ha estado muy tranquilo, he visto que ha respondido de manera inteligente, no tan políticamente hablando, y por eso me hace pensar que definitivamente lo que estamos viendo en parte es la idea, el plan que Néstor Lorenzo, por encima de algunos intereses, ¿no?, extra, ya sea de la federación, ya sea de algunas empresas, en fin, tantas cosas, o de algunos agentes, en este momento yo creo que Néstor Lorenzo está haciendo la suya. Y lo vamos a ver en la tarde de hoy, definitivamente.
1: Lo único que también creo que importa en este momento es que el streamer americano IShowSpeed, que me imagino que Marenco y Pepe ni idea tienen de quién es.
2: Él estuvo en Cartagena, ¿no?
1: Sí, estuvo en Cartagena. Él ha hecho un tour, antes de este Mundial hizo un tour por el mundo, siendo quizás el streamer más visto de los Estados Unidos, y usando su plataforma para resaltar las culturas de muchos diferentes países para su audiencia, que me parece una gran cosa, porque hay tantos streamers que hacen contenido tan bruto, tan podrido, que embrutece a los niños, y este pelado, porque es joven, en vez de hacer ese tipo de contenido ignorante, está, sí, él es un personaje, también tiene sus bromas, su forma de comportarse particular, pero está exponiendo a su audiencia al mundo a través de su stream, que me parece una gran cosa. Pero tengo que decir que el hombre en este Mundial, además, también me imagino por ser fanático de Ronaldo, a morir, es el streamer más salado, el influencer más salado del Mundial. Equipo que ha apoyado este streamer ha perdido.
5: Hombre, no puede ser.
1: Saló a Portugal. Saló a Cabo Verde.
5: Hombre.
1: Hoy estuvo con Egipto.
2: Ay, no, que no esté con Colombia.
1: Con la camisa de Egipto, fuera. Porque como él es anti-Messi, como él es pro-Ronaldo, él apoya a todos los equipos que se enfrentan a Argentina también, además de Portugal. Y pasa lo que pasa con Egipto. Entonces, además de la corrupción de FIFA y el favoritismo que le da FIFA a Argentina, que quedó tan claro en este partido, que es una cosa tremenda. O sea, esto es un escándalo a nivel internacional. Hay otro caso, por ejemplo, Karina, que acabo de ver, que no vi en la transmisión ni siquiera, pero el técnico de Egipto hizo la señal X para señalar un caso de racismo. ¿Okay? Ese, según el mismo reglamento de FIFA, si alguien es víctima de racismo, ¿verdad? Se hace esta señal X con los brazos para señalar que fuiste víctima, se suspende por un momento el partido, ¿verdad? Y si el abuso de quien sea, sea el rival o de los fanáticos, si eso continúa, entonces el partido se básicamente se anula.
0: Mira, ¿okay? Porque, mira,
1: entonces en vez de Marenco, en vez de tomar en serio la señal que hizo el técnico de Egipto que estaba recibiendo abuso racista, ¿tú sabes lo que hizo el árbitro?
2: Le sacó la roja.
1: Le sacó una tarjeta amarilla.
2: No, yo creo que fue roja.
0: No, roja no,
1: fue
0: para
1: María.
0: Roja fue por el que entró al terreno.
5: El que entró,
1: mira. Sí, roja fue para el asistente que entró al terreno. Él dijo, hey, estoy siendo abusado de forma racista. Y lo que hizo el árbitro fue sacarle una amarilla.
0: Sí, estaba cargado. Mira, el hecho de que el Mundial en gran parte se juegue en Estados Unidos ha logrado que mucha gente que antes no tenía ninguna conexión con el fútbol se haya integrado. Y ahí a producción le acabo de enviar una foto, a ver si la ponemos ayer al aire. Miren ese personaje. Ese personaje es Bobby Cruz, el gran cantante que hizo dueto con Ricky Ray. Y miren la bandera que tiene en su mano.
5: A ver,
0: muéstrale de nuevo. Mire la bandera que tiene.
5: Ah, aquí es la bandera colombiana.
2: Colombia.
0: Bobby Cruz con Colombia. Bueno, es que Bobby Cruz y Ricky Rey fueron declarados ciudadanos colombianos
5: claro,
0: por el Congreso de la República, y más que todo barranquilleros. digo yo, ya se lo agrego yo. Porque ellos, la primera vez que vinieron a Colombia fue aquí en Barranquilla
5: claro.
0: En el año 67.
5: 67.
0: Entonces, y Bobby lo ha dicho en varias entrevistas, dijo, la salsa entró a Colombia por Barranquilla, por ninguna otra parte, fue por Barranquilla. Y ahí está mostrando el cariño hacia nuestro país, exhibiendo la bandera de Colombia, el gran Bobby Cruz, la voz.
2: Oye,
0: de...
2: Oye, qué maravilla, aquí en Telemundo está mostrando, de verdad que me da un guayabo tremendo ver la ciudad de Vancouver, que ha sido casi básicamente nuestra casa por mucho tiempo, la gente emocionada caminando por las calles de Vancouver con la camiseta de Colombia, con un tremendo ánimo, así como nos lo mostró Alex Renovisky, que tan barranquillero va a morir. Y bueno, no sé, es realmente emocionante la energía tan positiva que le ponen los colombianos a los partidos de nuestra selección. No hay duda que, yo voy a decir algo, yo creo que los colombianos son los que mejor ambiente tienen. Ahí también mostraron fotos de Pekerman saludando a los muchachos de la selección colombiana. Muchos lo saludaron con un cariño tremendo. Así que, porque bueno, algunos formaron parte de su equipo en algún momento. Pero bueno, vamos a hacer un corte, señores, para tomar un poquito de agua, respirar y seguir esta próxima media hora que definitivamente nos acerca al partido que se va a llevar a cabo Colombia-Suiza y que todos hemos estado esperando. A lo mejor hoy vamos a ver historia. La historia se va a empezar a escribir sobre la selección Colombia el día de hoy. Vamos a un corte comercial y ya regresamos.
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2: El perdón cae como lluvia suave sobre el cielo o a la tierra. Es dos veces bendito. Bendice al que lo da y al que lo recibe. William Shakespeare.

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1: La única, la auténtica, la genuina capital mundial de la alegría y del swing. ¿Y de qué más, mi querido Mateo?
2: Y Pepe, de dos cosas, la fría y de la
1: ¡Hombre!
2: mamadera. Ya yo comencé, ya yo
3: ¡Alto
2: comencé.
3: tu
1: No
3: mazo!
1: puede ser, hombre, que nos estén dando
0: Oigan,
1: premios por acá, hombre.
0: pregunta ya para el estudio. ¿Tenemos todavía el roncito, señores?
3: Ron Defensor.
1: Creo que no.
0: Hay un roncito.
1: No,
0: Ya se
1: no,
0: lo
1: tráiganlo.
0: tomaron.
1: No, tráiganlo, hombre. ¿Cómo va a ser posible?
0: Sí, hombre, hay que relajarse un poquito porque esto está
1: Dénselo
0: tremendo.
1: a Pepe,
0: Oigan.
1: dénselo a Pepe, que con este calor yo
4: No, yo sí me
1: no
4: lo
1: me arriesgo a un ron. Una
0: El
1: fría
0: swing briseño.
1: como esa, sí, como la que
4: Yo sí
1: tiene.
4: me lo arrempujo. Yo me lo arrempujo.
0: Óigame, tenemos ahí el, hay un video que Alex de No Whisky nos mandó. ¿Qué pasó allí? ¿Qué pasó allí? Oigo un sonido, no sé. Son ideas mías.
1: Música.
0: Bueno, hay un video que Alex Renovisky nos mandó antes de que él entrara. No sé si Benino lo puede mostrar un momentico. Ok. Ahí está la Marimonda Rosada.
1: Oye, qué chévere ese ambiente.
0: Caminando. Miren toda esa gente caminando por las calles de Vancouver hacia el estadio.
2: La Ola María.
0: No, no, qué cosa tan increíble, qué ambiente. De verdad que me da una envidia tremenda. Yo que me conozco esa ciudad, pero de pe a pa, la verdad. Así
2: Mejor
0: que
2: esa
0: hice.
2: ola amarilla que la que te da, la que te puede dar Pepe después de 6 frías, ¿verdad?
1: Ah, hombre, no, pero
2: Prefiero eso.
1: el roncito ese que me quedé esperando que me iban a traer por acá.
0: Bueno, vamos a ver si te lo llevan.
1: Un vecino.
0: Arlín, Arlín Ariza, por favor, ayudante allí. A producción. Óigame, vamos a saludar a los oyentes. Tim Briseño, cuéntanos un poquito quién está activo el día de hoy.
3: Hola, ¿cómo están? ¿Qué han hecho? Voy
0: Aquí
3: a pedirle
0: me comí una uña ya,
3: voy
0: Tim.
3: a
0: Ya,
3: pedirle
0: ya
3: que
0: le
3: le baje
0: comí
3: un
0: una uña.
3: poquito a la bullita, porque por favor, Omar Barros, César Páez, aquí tienen una
0: ¿Qué
3: bullita,
0: es eso?
3: que quién le mete más plata a Argentina que quién ganó. No sé,
2: Uy.
3: estoy aquí. Dice José Yamaría, buenas tardes. Ese partido Colombia contra Argentina será lindo y la trampa sale, ojo con el dato. David Padilla dice, el tiempo de reposición, 7 minutos, Argentina-Egipto, y el árbitro aumentó 5 más, dándole chance a Egipto de que empatara. Moisés Laren Vargas dice, veranial tarde en sintonía satelital, camellando, vamos Colombia, hoy ganamos 3-1. Los goles los hace el Lucho.
2: Ojalá que sí.
3: Milton Zambrano Galindo dice, el maestro Bobby Cruz apoyando, qué bacano. Yolanda Mengual dice, Mateo, eso nunca fue penal. Payasada de Salah y se quedó haciendo tiempo y se le metieron el gol.
2: Sí, fue penal.
3: Maelis.
2: Sí, fue penal. Sí, fue penal.
3: Maelis dice, ya ni quiero ganar la Suiza con la atracada que nos va a pegar Argen FIFA y Lionel Infantino. Mejor no.
0: Sí, pero con el talento el talento no lo pueden ocultar. Entonces vamos a ver. Vamos a ver si va a ser tan evidente.
1: ¿Cómo es
0: Vamos a
1: Leonel
0: ver.
1: Infantino?
2: Oye,
3: Lionel Infantino.
2: se supone que Raúl Yesurún, que Moncho es un gran amigo de Infantino, y pareciera que Colombia es el único que no aprovecha de esa amistad con Infantino. Es el equipo que más ha tenido que viajar. Entonces, Moncho, haz la llamada de Trump, porque ya este mundial se volvió el viejo oeste. Todo cuenta, todo vale.
1: Todo se vale.
3: Dice por
0: Así
3: aquí
0: es.
3: Edwin Lastre, Mateo, qué buen corte. Hoy gana la selección 3-1. Reinaldo Barrizo, buenas tardes, bendiciones para el panel de satélite. Karina Marenco, Mateo, Pepe, Benji, Tim, Pepe. Hoy ganamos 2-0. Dice aquí Edwin, Inglaterra le gana a México, España le gana a Portugal, Bélgica le gana a Estados Unidos, Egipto le gana a Argentina y Colombia le gana a Suiza. Ángel Rodríguez, equipo de Estados Unidos pasó de más a menos durante todo el torneo. Karim Franco y saludos a todos de Colorado. Vamos con toda Colombia a ganar hoy para enfrentar a Argentina. Esos vergajos no se los regalan, todos se los regalan. Así me decía mi abuelo, me hizo acordar a mi
0: Pero
3: abuelo.
0: tú sabes lo que hace Argentina, Pepe, apóyame en esto. Cría fama y acuéstate a dormir.
1: Exactamente, cría fama y acuéstate a dormir, claro.
0: Nah, lo demás es lo demás.
1: Aquí estoy viendo un trino de alerta mundial, dice Mundial 2026, el egipcio. Mostafa Sico,
4: Mustafa 5.
1: no tiene tilde, dice Mostafa.
4: Bueno.
1: Dice que el arbitraje fue injusto. Felicitaciones sí. a Argentina por la Copa del Mundo. El torneo estuvo amañado. No necesitaron nada más. El árbitro fue injusto, injusto, injusto, injusto. La Copa está dirigida hacia Argentina, dice el egipcio.
0: Sí, sí, sí. Total, total. ¿Para qué? Pero bueno, no está lejos de la realidad, eso sí. Oiga, antes de que continúen y antes de que se me olvide, un día como hoy, hace un año, falleció nuestro querido Zurdo López.
2: ¡Ah, caramba! Oye, sí.
0: Un 7 de julio. Un 7 de julio. Y bueno, qué día tan importante para Colombia. Y fíjate, nuestro querido Zurdo López se va de este mundo. Hoy estuve hablando con Natalia, su compañera de muchos años. Ella está pasando por un momento difícil. Bueno, perdió un familiar nuevamente por estos días y no ha sido nada fácil, me dice. Parece que la hija del Zurdo López ha pedido que las cenizas sean llevadas a Argentina. Entonces están en este proceso de eventualmente ser trasladadas allá a Argentina. Pero bueno, recordar nuestro querido Zurdo López, que estuvo en nuestro programa dos veces, con quien mantuvimos contacto en algunos momentos. Francisco Arias fue nuestro gran puente, ¿no? Para entender qué pasaba con la vida del profe. Y bueno, desde el programa Satélite, profe, siempre te vamos a recordar. De verdad que gracias por todo lo que hiciste por el Junior de Barranquilla, por haberte quedado aquí. Tus últimos días fueron aquí, fueron allá, pues en Barranquilla, no en Argentina, curiosamente. Y bueno, un abrazo especial para Natalia, mucha fuerza, ¿no?
1: Angelillo Benítez me había enviado, no me había percatado, una foto de él con el Zurdo López recordando exactamente eso. Que había muerto un día como hoy, hace un año. Y hace una reseña del Zurdo, de su trasegar por el fútbol como protagonista, o sea, como jugador. Yo recuerdo que él vino aquí a jugar con el Nacional.
5: Sí, claro.
1: Jugó
5: sí.
1: dos o tres años con el Nacional y después de su retiro fue técnico del Junior varias veces. Entonces, es más, estoy ubicando la foto para enviarla a producción.
2: Bueno, envíala y...
0: Oye, yo aparecen tengo una los anécdota.
1: Dos, curiosamente, los dos aparecen con bastón, el Zurdo y Angelillo. Ya le envié la foto, mira, a producción.
0: Póngala, por favor. Yo recuerdo cuando el Zurdo nos visitó, y esto ya lo he contado antes, pero vamos a revivirla de nuevo. Cuando lo invitamos al estudio, al final del programa, yo le dije, profe, yo lo llevo a donde él se estaba quedando, que era en un hotel en la 72. Y él me dijo, ¿y tú sí sabes manejar? Le dije, muy bien, ¿eh? Yo manejo muy bien. Entonces lo senté adelante, por supuesto, íbamos manejando. Y cuando se despide de mí, se voltea y me dice, manejas bien. Me sorprendiste. Manejas bien, me sorprendiste. Me gané la confianza del profe. Ahí está, esa fue básicamente la última vez, más o menos, así estaba él cuando lo vimos por última
2: sí,
0: vez.
2: Sí, sí, él fue, siempre lo vamos a recordar, Karina, porque él fue realmente después del fallecimiento de Abel González Chávez, fue el primer gran invitado que tuvimos en Satélite. Entonces,
0: así es.
2: Para nosotros fue algo muy importante. Yo nunca voy a olvidar hablar con él después de la muerte de Maradona. O sea, eso no es un privilegio, poder hablar después de la muerte de alguien como Maradona con el técnico que le dio su debut y la historia que nos contó de Diego, de su tiempo como jugador, su tiempo como técnico, obviamente como jugador, cuatro veces campeón de Copa Libertadores con Independiente. Lo que significó para ese club el Zurdo López como un jugador, creo que todavía es inmenso para los que siguen a Independiente. Obviamente ese título 2004 del Junior es de los más recordados en nuestra historia, un título icónico, ¿verdad? Entonces, bueno, que en paz descanse. Seguimos extrañando al Zurdo López, extraño las charlas con él. Y yo sé, como nosotros, hay muchos, Karina, porque el Zurdo López literalmente todos los días se sentaba en el mismo McDonald's y cualquier persona que se acercaba a él para hacerle una pregunta o saludarlo o hablar del fútbol, él le regalaba su tiempo y también la oportunidad de recibir ese conocimiento y que él tenía obviamente acumulado por su carrera. Entonces, una persona que tenía esa sencillez de siempre hablar con la gente.
0: Y sabes, Mateo, él nos dijo esto y nunca lo voy a olvidar. Él apostó todo al fútbol y no a su familia. Y es algo que toda la vida, se arrepintió. Entonces, ¿qué quiso decir con eso? Que la vida es un balance, ¿no? La vida es un balance y que no le puedes apostar solo a tu trabajo. Hay que dedicarle tiempo a la familia, a tus hijos, a tu esposa, a tus amigos, ¿no? Para los momentos más difíciles, ellos estén ahí apoyándote precisamente en esos momentos. Bueno, continuamos, Tim Briceño, con el resto de,
3: bueno,
0: de
3: Colombia, las personas. Colombia va a saltar a la cancha en este instante a hacer precalentamiento con la camisa que tiene usted puesta.
0: Sí, señor. Por eso ahí no me está. La quito.
3: Acaban de saltar a la cancha, ya estaba en la cancha ya Camilo Vargas haciendo su precalentamiento, pero en este instante Colombia salta. Esto es en Vancouver, ¿cierto?
0: Sí, señor.
3: Bonitas afueras del estadio, o sea, que como que guau. Wow.
2: No, es un espectáculo.
0: Mira, yo te voy a decir, Vancouver es una de las ciudades más lindas de Canadá y yo podría decir que también una de las ciudades más lindas que hemos visto.
2: Muy caminable, con un excelente transporte público.
0: Sí, exactamente.
2: Una ciudad que gracias a los viajes de Abel González, ¿verdad? Que yo sé que algunos quisieran quizá tomar el crédito, pero el que viajó a Vancouver y que analizó esa ciudad como ejemplo para Barranquilla fue Abel González Chávez, no fue otra persona. Quizás esa persona se inspiró en sus ideas, ¿verdad? Pero él analizó lo de los parques en Vancouver y analizó básicamente algo que sirvió como ejemplo para el malecón de Barranquilla en Vancouver, para que la gente lo sepa. O sea, Vancouver fue un ejemplo para Barranquilla y muchas de las cosas que se han hecho en Barranquilla en los últimos años. Entonces, y eso se debe a Abel González viajar a visitar a Sara González en Vancouver y ver esa ciudad. Entonces yo creo que ahí hay una conexión, aunque mucha gente no lo sepa.
0: Sí, pero bueno, recordar es vivir. Y de todos modos, yo creo que todos vamos a recordar el día de hoy. No sé por qué, pero todos lo vamos a recordar y con el tiempo vamos a preguntar, ¿dónde estabas tú, Pepe? El 7 de julio del 2026. ¿Y tú qué vas a decir, Pepe? ¿Dónde estabas?
4: Clavándome un petacazo y viendo el partido, el triunfo de Colombia sobre Suiza.
0: En programa satélite, Pepe. En programa satélite.
4: Pero viendo aquí en el programa satélite con un petacazo, el triunfo de Colombia sobre Suiza.
2: Zapándose el ron en satélite.
3: When you say petacazo, what do you mean, Pepe?
0: Wow, I'm really impressed.
4: En petaca stroke.
2: Qué acento tan bueno. Qué acento tan bueno, Tim.
1: Ese término se usaba en los finales de los 60 y comienzos de los 70 para significar que alguien se metía un trago. Te metiste tus petacazos.
2: Yo creo que Tim piensa que el Tigre lo va a mandar de embajador a Estados Unidos. Entonces por eso va.
3: De embajador de buena voluntad.
4: Esos aparaticos metálicos, donde se echa el trago, donde se llenan, el del whisky sobre todo, que se usa mucho para eso, se llama petaca.
0: Sí.
4: Y cualquier envase de esos de trago se llama petaca. Entonces, un petacazo.
1: Eso lo usaban también los conquistadores cuando iban en largo camino a caballo. Llevaban la cantimplora, que también le decían petaca.
4: Petaca, claro.
1: Y yo no sé si por eso al pitcher cartagenero que fue campeón mundial con Colombia y centroamericano y del Caribe, Petaca Rodríguez, lo pusieron así, por
4: es
1: eso no
4: sé.
3: Abel le llamaba eso el egoísta. Me acuerdo mucho que eso se guardaba en el bolsillo de atrás, claro, con una culpita, y le decía el egoísta.
4: El egoísta.
0: No se comparte.
3: No, ese trago es personal.
0: Es personal.
4: Exactamente.
0: Oigan, entonces, no va a haber partidos hasta el 9 de julio. ¿Qué? Es lo que tengo entendido
3: hasta
0: acá.
3: Hasta el jueves
0: 9 de julio, cuando Francia y Marruecos jueguen. Después el 10, el viernes España-Bélgica. Y el sábado 11 tengo a Noruega e
3: Inglaterra.
0: Y el que quede, obviamente.
4: Bueno, yo quiero decirle
0: Argentina-Colombia.
4: Quiero decirle a este señor que me escribe aquí, don Felipe Hernández. Me está diciendo que yo dije que iba a ser imparcial en el fútbol y tal, que ahora, ¿por qué estoy hablando de Colombia? Hombre, por complacer a Karina, que quería que yo estuviera respaldando al equipo colombiano.
0: Gracias, Pepe. Ese es Pepe, un aquí, buen amigo.
2: Pepe, aquí también me manda un mensaje. Me dice, Mateo, pregúntale a Pepe cómo se le diría a un vale que es de Bélgica.
0: Ay, Dios mío.
1: Oye, este Mateo es malo, ¿eh?
3: Además, si el vale es bueno en todo, si es estudioso, si es estudioso, si juega fútbol, si canta, sabes, o sea, tú, ¿cómo le dices tú al man?
2: Este es mi vale.
1: ¿Tú sabes
2: este
1: que?
3: Este man es.
1: Mira, tú sabes que yo venía una vez de Cartagena para acá con los Caimanes, el equipo de béisbol, sí. Y ahí había unos dominicanos. Pero había un dominicano que había llegado hacía 2 meses y uno nuevo. Ajá. Entonces, el nuevo le preguntó al que ya tenía 2 meses, ay, esa palabra que ellos usan aquí, refiriéndose a los peloteros básicamente barranquilleros.
4: Sí.
1: Estaba el Pipurueta, estaba el Congo Doy, estaba el Doti Jiménez, toda esa gente. Entonces,
2: esa, el Matt Damon.
1: La palabra, eso, no. Esa, la palabra esa. Que tú acabas de decir. Esa palabra, ¿qué significa? ¿Qué quiere decir ellos con eso? Y le dice, el que ya tenía un tiempo aquí, dice, no le pongas atención, que ellos todo lo que hablan es con esa palabra, pero yo la verdad no entiendo. Porque si tú haces las cosas bien, tú picheas bien y ganas los juegos, dicen que tú eres
2: eso que eres dijo, Matt Damon.
1: Eso que dijo Mateo. Y si te levantan a palo, te cogen y te vuelan del juego, dicen que tú no vales esa palabra que dijo Mateo. Entonces yo no sé qué quiere decir.
2: Si es, qué belleza, si es el costeño.
1: Si es buena,
2: qué
1: es mala.
2: Sí. Qué belleza. Yo me imagino los antropólogos en 500 años explorando y investigando esa palabra, Marín.
0: Nuestro corresponsal Alex Renovisky allá en Vancouver envió un video donde está el hombre ubicado. Ajá. Vamos, Benji Bula, por favor, muéstranlo, porque pienso que vale la pena verlo. Se ve.
2: Bueno, mientras que busque, ahí está el video, ahí está, para la gente, de una descripción, Karina. Sí. Para
0: bueno,
2: la gente que está por radio.
0: Está en primer, creo que es primera fila o cuarta fila, creo que me dijo, ahí ubicado, bastante cerca del terreno.
2: Y saludamos por televisión, ¿ah? Si ven una marimonda ahí.
0: Rosada, ese es Ale Renovisky que está allí.
2: Oye, imagínate cómo se llama el delantero de Suiza, Pepe.
4: ¿Cómo se llama?
2: Emboló.
0: En vez de embaló.
2: No, emboló.
4: Emboló.
2: Emboló. Ojalá se embaló antes del...
1: Emboló los zapatos.
2: Emboló. Breel Donald emboló.
0: Emboló.
4: Emboló.
0: Oye, qué mezclado, ¿no? Bueno, Suiza sí es un país donde hay una mezcla interesante, ¿no?
2: Sí.
0: Interesante.
2: Sí. Lo que pasa es que Suiza sirve como una... Yo creo que un buen ejemplo de cómo manejar el tema de migración. Porque ellos aceptan personas de todas partes, pero fíjate que para ser ciudadano suizo tienes que aprender no solo un idioma, pero tres.
4: Sí, entre otras
2: cosas. Que eso hace que el inmigrante que llega a Suiza pase por un proceso de adaptarse a la cultura, porque obviamente cuando uno aprende un idioma, uno aprende una manera de pensar también. Entonces, yo creo que por eso hay muchos inmigrantes en Suiza, pero no se escucha de esas mismas tensiones que hay en otros países de Europa.
4: Entre otras cosas, sí. Porque en Suiza fue la fundación de la Cruz Roja. La fundó un suizo. Henri Dunant fundó la Cruz Roja porque él pasó por dos ciudades donde hubo dos batallas terroríficas, batallas entre Suiza y Francia. Fueron las batallas en Magenta y en Solferino. Vio que todo eso estaba lleno de sangre y por cierto que el color magenta se le llama el color ese rojo, y Solferino también es el rojo de la sangre. Y entonces él se sorprendió tanto y dijo, hay que crear una entidad que favorezca a todos los heridos en esta zona. Y creó la Cruz Roja y le puso como bandera la inversión de su bandera suiza, el centro rojo, la Cruz Roja y el fondo blanco.
0: Oye, Pepe, ¿tú recuerdas sí. la última vez que jugó Colombia contra Suiza?
4: Jugaron en Estados Unidos, creo. En un mundial jugaron en Estados Unidos.
1: Colombia le ganó en el 94 2-0
0: a Suiza. 2-0,
1: goles de Harold Lozano y de el difunto Carepa Gaviria.
4: Carepa Gaviria. Entre otras cosas,
2: oye,
4: hablaron de que teníamos que ganar por lo menos un partido. Luego de la derrota vergonzosa ante Rumania, 3-1.
1: Y con Estados Unidos.
4: Que Estados Unidos, el autogol de, lamentable de.
0: Sí, me acuerdo que le ganó facilito, ¿no? Que todos
2: sí, después de ya haber pasado la vergüenza.
0: Sí, claro.
2: Le ganaron facilito a Suiza. ¿Cómo han cambiado las condiciones? Sí. Increíble eso. Y se vuelve a encontrar en un mundial de Estados Unidos.
0: Oye,
2: aquí saludo a Jairo Escorcia de la Hoz, que dice, primo, saludos al primo.
0: Ah, apareció el primo.
2: Pero él no es primo todavía porque no se han casado, ¿verdad?
0: Se había perdido el primo, ¿no?
2: Pero Karina, confírmame eso, no se han casado todavía, ¿verdad?
0: No se han casado.
2: Entonces
0: desapareció Jairo un tiempo, ya no nos decía primo, yo me preocupé.
2: Jairo.
0: Y le pregunté a Gloria, ¿qué ha pasado con el primo? Bueno, el posible primo. Y dijo, no, ahí está todavía.
2: Jairo, tú me puedes llamar primo cuando ya termines el proceso.
4: Claro que sí, antes no, ¿verdad?
2: Exacto. Compra primero el anillo y después tú eres mi primo. Saludo también a Gloria, que yo sé que ella no escucha y nos sigue por las redes. Oye, también dice José Galvis, el partido Colombia-Argentina deben de haber 15 minutos de muñequera como proponía Abel.
0: Yo te digo.
2: Imaginas eso.
0: Ahora,
2: como Argentina, en los partidos de hockey.
0: Frente a un técnico argentino.
4: Me encanta, Karina, discúlpame, es que sí. Me encanta que...

0: el chat.
1: Ok. Bueno, ¿cuánto tiempo nos queda?
0: 4 minutos.
2: Cuatro minutos más la reposición.
0: Más la reposición. Creo que hoy no habrá reposición.
1: No te preocupes por eso.
0: Yo creo que lo que tengo es un dolor de estómago por la ansiedad del partido.
3: Oye, yo tengo un problema serio hoy. Resulta que mi hermana, que está de visita, ella vive en Bogotá, está de visita, está viviendo aquí viviendo en Barranquilla, no quiere ver el partido de fútbol conmigo.
1: ¿Por qué?
3: Porque como yo estaba siempre un poco, como yo he dicho siempre, yo soy imparcial, pero hoy no.
1: Ya me convenció Karina
3: de no ser imparcial, así que le estoy diciendo a mi hermana que me espere en la casa que vamos a ver el partido allá.
0: Sí, claro, sí, Benji nos acaba de mandar la titular oficial, que me imagino que ya muchos lo habrán visto. Salió hace más o menos una hora, hace 50 minutos, que no hay sorpresa, es la alineación que todo el mundo esperaba. Camilo Vargas, obviamente, arquero, Muñoz, Davinson, Lucumí, Mojica, Jefferson Lerma, Gustavo Puerta, que definitivamente Gustavo Puerta ha sido la revelación de Colombia en este Mundial. De hecho, están diciendo que el Porto está interesado en comprar a Gustavo Puerta. Sabemos que a los colombianos siempre le ha ido bien en ese equipo Porto. Obviamente, como ha sido el caso de Lucho, de Guarín, de Falcao, de James, ¿verdad? Jackson Martínez, la lista de colombianos que han pasado por el Porto y que han tenido éxito es bastante larga. Entonces, ojalá que Gustavo Puerta pueda concretar ese fichaje a raíz de su excelente actuación en el Mundial. John Arias, James, claro.
3: Ay, James. Dios mío. Está la misma.
0: Lucho Díaz y Suárez.
3: Está la misma.
1: Sí. Oye, Mateo, está mostrando aquí en Telemundo a Pekerman. Él se siente muy conectado con la selección Colombia, no hay duda de eso. Y también estaba mostrando a Néstor Lorenzo, que por cierto,
0: es donde hoy, más hizo hoy, billete. Yo también.
1: Hoy está vestido de manera diferente, Mateo. Hoy no tiene la camisa. Bueno, no sé si esto es del pasado, pero...
2: Yo lo vi con una camisa como si fuera para una fiesta, así como de satín, ¿no?
1: Sí, blanca, con gris, la chaqueta y todo. Y por otro lado, le vi que tenía, Mateo, un collar con la bandera de Colombia.
2: Sí, unas pepitas de la bandera de Colombia.
1: ¡Qué belleza!
2: Como un rosario
3: Rafael Caballero, que siempre nos sigue desde Nueva York.
1: Esas son imágenes, esas son imágenes de cuando Pekerman manejaba la selección Colombia.
2: Pero ahorita entrevistaron aquí en The Sports, estaba Lorenzo antes de que entraran a la cancha ellos y estaban mostrando esas mismas imágenes que vi yo. La ropa que tenía Lorenzo.
1: Pero él se va a poner su camisa vino tinto, ya saben, siempre la va a tener, el color vino tinto es el color que él usa para cada partido, y me imagino que no lo va a cambiar, bueno, definitivamente.
0: Vamos a ver.
1: Mantengamos la misma, ¿cómo es que se dice, Mateo? Se me olvidó. Cábala,
3: claro.
1: Se me olvidan algunas palabras. Mantengamos la misma cábala. Yo me mantengo con mi camisa. Cada vez que ha jugado Colombia le he tenido. Lo mismo Mateo, no sé.
3: No sabía yo que siempre el vino tinto era el color de Pekerman con la selección Colombia. Y hoy vino.
1: Néstor Lorenzo.
3: Ah, Néstor Lorenzo. Bueno, vine yo con cargadores y pantalón vino tinto.
2: Mi cábala es 6 cervezas en el primer tiempo y 4 en el segundo.
3: Yo me pongo distintas camisas. Y ha ganado Colombia. Voy a mantener eso. No, que iba a decir precisamente que Rafael Caballero, que nos sigue siempre desde Nueva York, tanto en satélite como en Béisbol para Todos, envía una foto donde está la captura. Él amplifica el programa en su televisor allá en Nueva York. Y están los cuatro cuadros de los que estamos participando hoy, Karina, Mateo, Pepe y yo, y me dice él: José, nice tu camiseta.
0: Sí, me gusta.
1: Tú sabes que Marenco siempre va en contra de la corriente, ¿no?
3: Sí, entonces, ¿por qué en contra de la corriente?
1: No, él es el diferente.
3: Tengo una camiseta de Colombia.
1: Sí, claro.
3: Y el otro día traje otra que es blanca. De Colombia.
1: ¿Verdad? Sí, claro. Esa es tu cábala.
0: Oye, Mirko Zambrano aquí. Dos cosas rápidas ahora en el tiempo de reposo. Sí. Mirko Zambrano dice... Sí. Milton Zambrano dice satélite. Ya no pueden decir vamos a una pausa comercial. Ahora deben decir nos vamos de break de hidratación.

0: gusta eso,
1: Oye,
0: me gusta
1: lo
0: eso.
1: voy a decir, el día de mañana. Mañana va a ser un programa.
0: Sí.
1: Wow. Vamos a estar tranquilos porque no hay partido mañana, así que nos podemos desahogar y no tener esa tensión, ¿no? De que empieza ya un partido.
0: Oh, y la otra cosa, yo quisiera ver a un suizo.
1: Ajá.
0: Ver lo que nosotros en Colombia, nosotros en Barranquilla llamamos un perro suizo. ¿Te imaginas en la cara del suizo?
1: Imagínate, no, la verdad no. Oye,
0: yo
1: bueno,
0: vamos
2: a mí se me olvidó pedir el día que dan con el carnet de votación, el certificado, sí, para pedirlo mañana. A mí se me olvidó pedirlo mañana en la mañana.
0: Oye, Tim, sería como contarle a un chino lo que nosotros llamamos el
2: chino.
0: Golpe de ellos.
2: El se cree el arroz, el honor del golpe.
0: Ah, el arroz, bueno. No, el golpe de
2: o ellos. Una montaña rusa, pero chino. Bueno, 232.
1: Dios mío, bueno, yo no creo que Benino sí me mandó el versículo de hoy. Señores, acá lo tengo. Bueno, vámonos con el versículo. San Mateo 19:26. Jesús los miró y les dijo: para los hombres esto es imposible, pero para Dios todo es posible. Así que bueno, para los hombres es imposible. Mucha gente pensará que es imposible que Colombia gane, pero sí. Por alguna extraña razón, Dios está con la selección Colombia. Hoy será posible, porque si ellos invocan a Dios, Dios estará con ellos. Yo no sé si los suizos creen en Dios, pero los colombianos creemos en Dios. Así que tenemos un gran apoyo allí desde el punto de vista espiritual. Y por supuesto, toda Colombia a orar y a pedirle a Dios que nos regale ese partido el día de hoy, pero con talento, con mucho esfuerzo. Nos vamos, muchísimas gracias, disfruten este partido y nos vemos mañana a la misma hora y por el mismo canal. Vamos a pedirle a nuestro amado Abel González Chávez que por favor despida el programa.
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0: Toque limpio, Colombia, vamos, vamos, vamos para arriba, porque todo el pueblo colombiano te brinda esa energía positiva ya en los Estados Unidos para culminar con un buen triunfo. Vamos arriba, el equipo colombiano.
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0: Estamos de fiesta, 2:43, 2:43.
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0: 2:50 minutos, las 2:50.
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0: Gabriel Romero, en la tarde espectacular cuando ya está el equipo colombiano en el terreno de juego. La Piragua.
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0: 2:55 minutos a las 2:55 y don Rubén Rúa, como siempre, en la hamaca ahí con una cerveza bien fría y una tremenda pantalla de televisión ahí bajo el palo de mango. Rubén Rúa.
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0: Nelson Navarro en la tarde espectacular, alma de hombre.
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0: 3:08 minutos.
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0: Tarde maravillosa y espectacular con el toque toque colombiano. Adolfo Echeverría, la ninfa morena.
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0: 3:20 minutos a 3:20.
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0: Damaso Pérez Prado en la tarde espectacular y su mambo número 8.
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0: 3:27 minutos a 3:27.

0: Estos son los rivales de Colombia, el medallón.
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0: Culmina primer tiempo, Colombia-Suiza, a cero goles.
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0: 3:51.
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0: En la tarde espectacular de Emisor Atlántico, Arroz Penillar y la pareja musical. Villos Caracas, Canta Morena Canta. Sonora Matancera con Bobby Capó, Piel Canela.
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0: 4 en la tarde en punto. Llegamos a las 4.
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0: Tarde maravillosa y espectacular con Belisario López, el pregón de la montaña.
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0: 4-4 minutos, las 4-4.
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0: Odilio González, La Luz.
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0: 4:26, 4:26.
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0: Este es el Mosaico Los Solistas con ellos mismos.
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0: 4:52 minutos a 4:52.
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0: Arroz Pinillar y la pareja musical. Villos Caracas al paso. Sonora Matancera, ¿quién será?
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0: 5:00 p.m. en punto, llegamos a las 5.
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1: 5:20 a 5:20.
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1: A esta hora en Emisora Atlántico Espectacular escuchamos a Hugo Blanco, Corazón de Fresa.
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1: 5:37 minutos, 5:37, y nos vamos al punto penal. Que el Todopoderoso nos acompañe.
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0: Arabella de Colombia interpretando en los 1070 callecitas de Cartagena.
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0: 6:02 p.m. 6:02.
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0: Anhelos con Alfredo Gutiérrez y su conjunto.
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0: 6:08 PM, 6:08.
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0: hombre misterioso con el dúo Los Ahijados en Atlántico.
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0: Las 6:11 minutos, 6:11.

0: Los Líderes y Joe Arroyo con Río Magdalena.
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0: 6:18 minutos, 6 de la tarde, 18.
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0: Sonia de mi corazón con Lavillos Caracas Boys.
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0: Las 6:30 minutos, 6:30 en toda Colombia.
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0: Emisora Atlántico presenta Atlántico en Deportes. Hola, hola, señores, hola. 6:30 después del vendaval viene la calma, decía mi abuela. Bueno, señores, un abrazo para todos. Aquí estamos para presentarles Atlántico en Deportes después del leñazo de la eliminación de Colombia del Campeonato del Mundo. Aquí estamos, señores, para pasar el trago amargo con ustedes, para escucharlos, para leerlos, ¿verdad? Para saber sus impresiones de lo que ha sido esta participación de Colombia en el Campeonato Mundial de Fútbol, para conversar, para interactuar con todos ustedes, porque de eso se trata. Un abrazo a todas las personas que nos escuchan a través de los 1070, quienes empiezan a conectarse a través de nuestras diferentes plataformas digitales en www.emisoratlantico.com.co, los que empiezan a pegarse también por Facebook o por nuestro canal en YouTube. Bienvenidos. Hablemos de Deportes 6:31.
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0: Por supuesto que vamos a hablar de los dos juegos de hoy, el que clasificó a Argentina y el partido que lamentablemente en tiro libre desde el punto penal dejó a Colombia al margen del Campeonato del Mundo, clasificando al representativo de Suiza. De eso vamos a estar hablando, de las reacciones de estos dos partidos. El técnico de Egipto, el tipo está que mata y come del muerto. 6:32, don Maipardo, bienvenido. Tema que son noticias.
3: ¿Qué tal, Ramiro? Buenas tardes. De igual manera para José Marenco, para don Omar.
0: Y bueno, para todos José Marenco en el sitio y estado en que se encuentra.
3: Hombre, yo creo que
0: no, me dijeron que lo vieron por allá, por el centro, viendo el partido en compañía de Alex Blanco.
3: Ah, debe estar ahí al frente donde era el Chicote, en la calle 41, entre 43 y 44. Bueno, hay duras críticas, incluso el capitán egipcio manifestó que si él lo podían sancionar, pero que si querían montar un campeonato del mundo para que lo ganara Argentina, no había necesidad de convocar a la gente, que le dieran de una vez el trofeo.
0: Le dieran el trofeo, fuerte el hombre.
3: Pero el fútbol es, a veces el fútbol es cruel, castiga a los jugadores, a los protagonistas. En el mismo escenario donde te aplauden, puedes salir como villano.
0: Sí.
3: Yo miraba a los Davinson Sánchez, extraordinaria Copa Mundo. Para mí uno de los mejores jugadores. Y al final, la pelota de Picabarra y parece ser que
0: no,
3: el aliento.
0: Y no pateó mal, ¿sabes?
3: No pateó mal.
0: Lo que pasa es que le dio un poquito muy abajo y se le fue arriba.
3: El aliento de los suizos ayudó a sacar esa bola. Bueno, ya lo del Cucho sí creo que

0: que el Cucho no entró a este partido, no era la fórmula. Yo me quedo con algo que también es cierto. El técnico nunca, nunca, y para hablar, para discutir, por eso no lo voy a responsabilizar, porque el señor no perdió ningún partido. Colombia jugó 5 partidos, ganó 3, empató 2, 73% de rendimiento. Tú me decías que Alfaro, el técnico paraguayo, dijo que por punto ganaba Colombia, pero no. Estas son las bases del torneo y hay que aceptarlas, así fueron. Pero nos quedan muchas enseñanzas. Esta arrancará el jueves con Francia frente a Marruecos, el viernes España frente a Bélgica a 2 de la tarde. Tendremos a Noruega frente a Inglaterra, un buen juego también el sábado, 4 de la tarde, y tendremos el juego también de Argentina frente a Suiza, el que estaba señalado para ser rival. Hasta ahora no se sabe si formalmente 11 técnicos han salido de los equipos, de las selecciones que han participado en la Copa del Mundo. Es una de las listas más amplias que hay.
1: Es que les hacen contrato hasta el Mundial, ¿verdad? Y dependiendo de cómo les vaya en el Mundial, los van sacando en las mismas conferencias de prensa.
0: Ancelotti le garantizaron el próximo Mundial, pero de pronto el viejo también, la presión de Brasil, el viejo se va y no creo que esté muy cómodo en esto. El señor Infantino dio respuesta a que efectivamente había recibido una comunicación telefónica del presidente Trump, que habían conversado del fútbol, porque él conversa con los altos dignatarios, con los hombres ejecutivos de empresa, pero que no tenía ningún tipo de influencia, porque las comisiones de disciplina y de apelaciones son
1: Ahora
0: totalmente.
1: que me eche una de vaquero, ¿no? Ahora hay que llamarlo para que me eche una de vaquero.
0: No, pero le dijo que ante las miles de requerimientos en las redes sociales y en los medios de comunicación, se permitía aclarar.
1: Ah,
0: Por lo menos se
1: que no
0: dio
1: aclare mucho, que sigue oscureciendo.
0: por notificado. Yo conozco. Bueno, y en Junior llegó el polaco, se somete a exámenes médicos, se sigue conversando, pero todavía no hay humo sobre otras contrataciones, sobre vinculaciones en Junior de Barranquilla, mientras se prepara el cuadro para encarar primero la Copa Fair Play, donde el rival será Barranquilla. Y el comienzo del torneo cuando se estrena en Ibagué frente al Deportes Tolima.
1: Ok, mi querido Omar, ¿cómo te ha ido?
2: Un saludo, Ramiro, para ti, para May, los oyentes amables de Atlántico en Deportes. Bueno, mire que Colombia, las dos tandas o definición desde el punto penal que ha tenido en los mundiales, infortunadamente ha fallado, y con Inglaterra en el 2018 y la de hoy contra Suiza. Suiza, que ahora va a enfrentar a Argentina. Mire el dato que le hablaba fuera de micrófono. Messi, eso lo da Mr. Chip, es responsable del 47% de los goles que han anotado todos los jugadores de 38 años o más en los 96 años de historia de la Copa del Mundo. Lo de Messi creo que es un capítulo aparte, porque este hombre pareciera que estuviera jugando su primer mundial, y eso hay que también reconocerlo a nivel de los datos. Y quedan entonces 6 selecciones de Europa en los cuartos de final, una sudamericana, que es Argentina, y una africana. Pero dicen que pareciera que fuera una Eurocopa con Argentina y Marruecos, sumando a Argentina y a Marruecos. Marruecos tiene 18 de 26 jugadores nacidos en Europa. Así que así queda el Mundial de momento, mi querido Ramiro.
1: Muy bien, mi querido Omar. Oiga.
0: Le faltó el antirrécord que tiene Messi en el jugador que más se ha
1: A lo de
0: equivocado en los campeonatos del
1: los
0: mundo.
1: penales.
0: Sí, en las penas máximas.
1: Sí.
0: Sí.
1: Bueno, 6:37, Omar, seguimos,
2: Curioso.
1: 6:37.
2: Sí, señor.
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1: Comencemos por el comienzo, ¿verdad? Como diría un amigo mío, arranquemos por el comienzo. Ese partido de Argentina-Egipto, la gente en redes sociales, hay una reacción casi que viral, hablando de que les robaron el partido a Egipto. Entre otras cosas, el técnico de Egipto, Cabrero, hizo la señal esa de la X, que tú sabes que esa vaina es el racismo.
2: Sí, el tema antirracismo.
1: Por eso, y yo no sé si era que él le estaba diciendo al árbitro que era racista. Fue lo que interpreté en ese momento, que el técnico de Egipto le estaba diciendo al árbitro racista. O sea, porque yo no sé qué otra, si no había personas por ahí cerquita que le estuvieran diciendo absolutamente nada al técnico de Egipto. A mí sí me parece que utilizar ese mecanismo, ¿verdad? Porque hay un protocolo de FIFA, entre otras cosas.
2: Sí.
1: Cuando hay una denuncia de este tipo en el terreno, el árbitro inmediatamente tiene que suspender el partido y mirar cómo es el tema, qué es lo que está pasando. Pero yo lo que creo, Omar, es que era protesta de él y al que le estaba diciendo racista era el árbitro.
2: Yo también estaba analizando un poquito el hecho y creo que también en el banco de los egipcios, alguien del banco de Argentina como que dijo algo y el hombre se fue y armó la laraca. Mire que estaba descompuesto, uno de los asistentes de Egipto. Pero realmente pasaron muchas cosas. Ellos se salieron de casillas después del primer gol. Es que Argentina le empata el partido en 4 minutos. Es que,
1: en el minuto 72 iba ganando Egipto 2-0.
2: En el 79 hacen el 2-1 y en el 83 hacen el 2-2. Sí. Entonces ellos allí realmente perdieron el control, tanto mental como del partido. E infortunadamente las declaraciones que están lanzando y se están exponiendo a través de los medios son bastante fuertes, seguramente van a venir sanciones, pero Argentina demostró lo que hablábamos, Ramiro, esos manes le ponen lo que tenemos los hombres y bien se lo ponen.
1: No, es que yo te digo algo, Mike, en esas instancias de un campeonato del mundo, allí es donde se ve la jerarquía, claro, la tranquilidad, la berraquera del ser humano, ¿verdad? Porque los argentinos no se descompusieron. Los manes sabían que en cualquier momento podía salir una acción. La gente dice, porque he leído, yo monté el tema y fue más o menos la misma expresión que yo lancé en las redes sociales. Y por supuesto empezaron a comentar todos los contactos que tengo yo en las redes sociales. Y muchos decían que le robaron a Egipto. A uno de ellos le contesté, le dije, a mí no me parece que le hayan robado absolutamente nada. Yo lo que creo es que hubo un equipo que le metió testosterona al tema y otro equipo que pensaba que en el minuto 70 y pico ya había ganado el compromiso y el otro se le vino encima y al final los dejó, como en el béisbol, con las manillas en el campo.
2: Guardadas las proporciones, lo que ocurrió en Brasil-Noruega. Brasil clasificó a 16avos con una jugada individual sobre el final del partido con el gol de Martinelli. Y los que demostraron tener más hambre en ese partido fueron los noruegos.
1: Sí.
2: Y jugando bien. Y Brasil no. Y lo mismo pasó hoy con Egipto. Egipto pensaba que habían ganado el partido y Argentina salió con todo y se lo comió.
0: Te digo una cosa, a mí me sorprendió Egipto hasta cuando el combustible le alcanzó.
1: Sí.
0: La rapidez, las transiciones.
1: No jugaron un mal partido, Mike. No jugaron un mal partido.
0: No.
1: Es que yo no sé si fue que la gasolina se les agotó en el minuto 70 y pico, o es que ellos pensaron que ya, dice, ya con 2-0 estamos listos, ya estamos del otro lado, y bajaron también el ritmo de la competencia.
0: No, y yo que pienso también que un hombre que era fundamental, nunca va a olvidar, de nombre Zico. Ese jugador.
2: Sí, sí, sí, sí. Al que le anularon el gol y que después el gol. Marcó el
0: sí,
2: gol.
0: Sí, sí, pero qué calidad el jugador. Cuando él salió.
1: Por algo le pusieron ese nombre, ¿no? Claro, será que hay que preguntar si o es que es el apellido así o es el nombre.
0: Adelante decía Zico.
1: Por eso, pero es el apellido o es el nombre. Me llama la atención porque de pronto es que el papá era hincha del fútbol y le puso así.
0: Recuerda que había un jugador, Pepe Romero, que le hizo un homenaje.
2: Se llama Mostafa Zico.
1: Exacto. Ah, el apellido es Zico.
2: Sí,
1: Mostafa.
0: Ahora hay que averiguar en esas culturas si corresponde al de la mamá.
2: El tema multicultural está.
1: Sí, hay que saber si él ha pedido la mamá del papá, porque uno no sabe si pone primero el de la mamá o cómo es el cuento.
0: Fíjate que estaba leyendo lo que tú decías y dice que no fue un ademán espontáneo el del técnico, no fue una reacción improvisada. Detrás de esta seña hay un protocolo aprobado por FIFA para anunciar actos de racismo dentro del campo de juego. Eso ocurrió en el minuto 93, segundos después del tercer gol de Argentina convertido por Edson Fernández. Algunos decían que no, que ese jugador no estaba dando rendimiento y resulta que hizo el gol del
1: triunfo. Que por eso es que creo yo que la ¿cómo se llama? La seña esa que hizo el técnico, que es una vaina de racismo, la hizo era como en contra del árbitro, para decirle al árbitro, eres un racista y nos están ganando es por tu racismo.
0: El árbitro le mostró la tarjeta amarilla.
1: Sí.
0: Sí, además le bajó los brazos también. Allí le dijo que lo bajara y todo. Esto no era nuevo en el fútbol a nivel de la Copa del Mundo. Ya había aparecido en la Champions League en un partido entre Benfica y Real Madrid, cuando el jugador argentino Gianluca Prestanini fue acusado de emitir un insulto racista al brasileño Vinicius Junior. Aquella vez la misma seña de brazos cruzados en forma de aspa fue empleada para activar el protocolo oficial ante el árbitro del encuentro.
1: ¿Qué iba a decir, Omar?
2: Lo de Zico es lo que usted dijo. Su papá era mirador de Zico, Arthur Antunes Coimbra Zico. El apellido de él es Zaki. Él es Mostafa Mohamed Zaki Abdelrauf.
1: En el año, Gara, o sea que Zico es el nombre, porque esos bares uno no sabe cuál es el nombre y cuál es el apellido.
2: El apellido es Zaki.
1: Zaki.
0: En el año
2: 80. Y el Zico lo llevan como por lo que. O sea, es su apodo, es el apodo.
0: Sí, en el año 84. Flamengo dice que tú no ibas al estadio. Todo lo conocemos. Ya te descartamos, ¿no? Espérate, jugó Flamengo contra Junior, Copa Libertadores.
1: Ya tú comentabas fútbol.
0: Ubaldo Matildo Fillol era el arquero de Flamengo.
2: El Pato.
0: Y Junior era el lateral. Y eran las figuras de. Y él no vino a Barranquilla. Ya empezó a tramitar su salida, pero era prácticamente una figura, una leyenda. Es una leyenda del fútbol de Brasil. Y creo que este muchacho le hace un gran homenaje
1: Buen jugador.
0: Pero ese sí terminó extenuado. Sí. Él cuando salió del campo, yo creo que él iba a ir.
1: Hoy Salah terminó exhausto. Cuando salió exhausto.
0: Y qué decir de los de Colombia frente a Suiza, había uno que estaban arrastrando.
1: Pero ahora hablamos de Colombia.
0: Sí, pero es que el fútbol es muy cruel. Después de una alta competencia de 90 minutos, sí, colocar 30 minutos.
1: Eso es infame. Eso es lo que hemos comentado aquí. Mira, si lo que se trata es de humanizar el fútbol, y están hablando de que la carreta esa que se inventaron y que de la, ¿cómo se llama? De la hidratación, de la pausa de hidratación. Que Infantino dice que no, que eso no es por plata, que eso no es tal, que eso ya estaba vendido, que la vaina, que eso es simplemente por un tema de humanizar el fútbol. Si de verdad están pensando en humanizar el fútbol, como dice el señor Infantino, yo creo que esa vaina de esos 30 minutos tienen que eliminarlo.
2: Debieran comenzar por ahí.
1: Que comiencen por ese tema. Eliminen esos 30 minutos. Que nadie disfruta esos 30 minutos, compadre. Vaya esa vaina de una vez directo. Lo que se intenta es buscar un ganador. Pues metan de una vez los tiros libres desde el punto penal. Y no muestren ese feo espectáculo de unos muchachos ya con la lengua afuera.
2: Terrible.
1: Tratando de resolver un partido.
0: El técnico va mucho más allá. Hoy la prensa internacional destaca
1: el de Egipto.
0: El de Egipto. El partido estuvo arreglado.
1: Sí.
0: Señala sí. que.
1: No, ese man no va a volver a dirigir más porque la sanción.
2: ¿Para qué los invita si ya todo está para Argentina?
1: La sanción que viene es brava, ¿eh? Porque.
2: Hay que cuidarse. Sobre todo siendo el protagonista de la industria del fútbol, no puede salir a decir eso.
1: Mira, cuando en cualquier actividad, May, se conoce al ser humano cuando pierde. Cuando tú estás ganando, bacano, y bacano, el tamborito y la vaina, y los amigos, y el trago, y la vaina, y el rock, y la vaina. Cuando pierdes es que ahí se ve la berraquera del ser humano y cómo afrontas tú la vaina en la derrota. Entonces yo sí creo que este señor, aunque él hubiera considerado que fue injusto el resultado, no puede salir con esas pataletas, compa. Porque, repito, yo no creo que en el gol de Argentina, en el gol que les digo de Egipto que les invalidaron antes del segundo de ellos, hubo una falta y la televisión la mostró infinidad de veces. Entonces yo no sé por qué dicen que no, que les robaron, era una falta. Ahora con la vaina del VAR llamaron al árbitro, le digo, no, es que hubo una falta previa antes del gol, cuando recuperan la pelota. Hubo una falta.
2: Sí, hubo una falta.
1: Y simplemente eso fue, retrotrajeron la acción.
0: Pertenece a la misma acción de juego, comenzando en terreno del propio cuadro que marca.
1: Entonces, lo que pasa es que mucha gente de pronto no se ha actualizado del reglamento. Entonces, no, pero es que en la jugada, ahí no hubo fuera. No, es que no están hablando de la falta en el campo, ¿verdad? En el campo, no, en el área no hubo falta. La falta fue cuando arrancó la jugada. Claro. Que hubo una falta, retrotrajeron la acción y el árbitro pitó la falta en la zona de volante, que fue donde arrancó. Entonces yo no creo que esa posición y esos argumentos agresivos, de verdad, porque hombre, el deporte es como para unir los pueblos, compadre, y de pronto sí, tú estás inconforme, tú estás cabrero, pero hermano, demuestra grandeza. En el momento de la derrota tienes que demostrar grandeza.
0: Yo creo que también han atemperado a los argentinos porque han tenido dificultades con Cabo Verde, que no era llamado a ser uno de los equipos grandes del torneo, y le doy frente a los egipcios. Yaribu Martínez, el arquero, dice que tienen que mejorar mucho. Dice que realmente no es el nivel que debe tener el campeón del mundo, que no están, y que eso le está costando. Lo que yo siento, sí, muy tranquilo, es al técnico Scaloni de lo que está haciendo.
1: Lloró en televisión Scaloni. Es que ese fue un momento demasiado emotivo, bueno.
2: Ellos incluso llegaron, sí, lo de Scaloni fue tremendo. Es un caballero, Lionel Scaloni.
0: Sí, señor.
2: Y decían que muchos coincidieron en que ellos no quieren que Messi deje de jugar, que ellos ahí están arropando a su máxima figura, que es el hombre que sigue batiendo marcas, que completó 8 goles y que su equipo sigue en carrera y que es el único sudamericano que tenemos, ¿no? Y latinoamericano todo, porque lo demás está en Europa y África. Y el africano tiene 18 de 26 jugadores de Europa, así que a pesar de todo lo que hoy presagiaban muchos, que de pronto al ver ese 2-0 Argentina se desmoronaba. Ellos sacaron fuerza de allí de donde sabemos y mire lo que pasó.
1: Mira, lo que dice el técnico de Egipto, dice, en el segundo tiempo pasaron cosas muy raras. Hubo muchísimas faltas pitadas en nuestra contra. Nos anularon un gol que ni siquiera sé por qué no anularon. O sea, si tú estás metido en el fútbol de actual, con el VAR y la vaina, tú tienes que saber por qué anularon el gol, compadre. Y tú tienes ahí, ahora, ¿cómo le llaman a esos manes? Analista de video. El analista de video debió decirte, hey, profe, vea, el gol lo anulan porque que hubo una falta previa antes de... Cuando arrancó la jugada, arrancó con una falta.
2: Porque la ayuda tecnológica hoy la tienes, y la tienes ahí a la mano inmediatamente. Así es.
1: Así que bueno. Pasó a Argentina, yo creo que al final, Mike, los suramericanos tenemos que sentirnos con una representación fuerte, con unos argentinos que evidentemente le gustará a algunos, no les gustará a otros, pero que creo que estos jugadores demuestran jerarquía en el rectángulo de juego, porque eso ir perdiendo en el minuto 70 y pico, 2-0, y remontar un score, compadre, eso hay que destacárselo.
0: Sí, pues, pero hay que... los cambios, la sustitución, el ingreso de Montiel, fíjate que él casi siempre saca de los laterales, paradójicamente, llama la atención, él tiene 4 laterales que los alterna, Scaloni, y Lautaro Martínez había comenzado, este muchacho que estuvo en el Atlético de Madrid, Julián Álvarez, sí, y uno ve que le ha resultado, pero ve también que no es un técnico desproporcionado. Yo tenía un concepto, se lo digo, totalmente contrario por lo pretencioso, por lo que es Dibu Martínez, pero hoy dice que obviamente estas preocupaciones se dan de irte a casa temprano porque no diste lo suficiente y no queremos dejar en vano a nadie y representarlo como lo que somos, como todo argentino que tiene un equipo marcado por la presencia en Europa. Tratamos de ser felices y siempre damos un poco más. Después del 1-0 tuvimos suerte en el 2-0, bueno, anulado, pero después nos metieron otra vez y dice que no se puede sufrir tanto. Estaba hablando con los chicos que en el mundial pasado no nos pasó lo de estos 2 partidos, es lindo afrontar lo que viene, pero no hay manera de sufrir así. Pasó con Cabo Verde y Egipto en el camino, va a ser un partido. Tenemos que hacer un partido que no suframos tanto.
1: Sí, sí. Sí, la verdad es que sufrieron hasta el minuto 70 y qué, Omar, 75 más o menos, 70 y...
0: No, sufrieron todo el partido.
1: No, ok, pero yo por eso digo yo que sufrieron hasta ese momento cuando ellos marcan el descuento y que es el que le da vida, ¿no?
2: El descuento es en el 79. El gol del Cuti Romero.
1: O sea, ahí es donde ellos sienten que
2: toman un segundo aire. Exacto, claro. Toman como un segundo aire.
1: Después de ese minuto 79... es donde ellos toman ese aire que se ve y dicen, hey, podemos empatar y podemos de pronto llegar, porque fíjate que
0: hasta desordenado. Pues,
1: ellos pensaron en ese momento que podían llegar a los penaltis, porque yo creo que en ese momento no pensaban siquiera en la remontada, pero ese gol les dio aire en la camiseta.
2: Argentina hizo los 3 goles en 13 minutos, sí. Los 3 goles. En 13 minutos le cambiaron la papeleta.
1: Impresionante.
0: Pero yo te digo algo que también no mirando... Los 2 compromisos puede hacer que no le cobre factura por lo ajustado que va a ser ahora esta fase definitiva de la Copa del Mundo. y que el técnico pueda mover su ficha, porque yo vi a jugadores también que sintieron el esfuerzo también.
1: Sí, es que eso es bravo, man.
0: Y uno cree que no, Estados Unidos, las distancias son largas en Estados Unidos.
1: De eso vamos a hablar ahora, porque Colombia fue el país, uno de los países que más sacrificaron en este tema. Colombia pasó por las tres sedes. Estuve en México, estuve en Estados Unidos y estuve en Canadá.
0: Y pasó por todos los climas.
1: Sí, claro. Sí.
0: Y por hasta la altura.
1: Los recorridos, ese invento del mundial en tres sedes diferentes, ahí a uno los favorece y a otro los perjudica. Colombia, además del desgaste de los partidos, tuvo ese desgaste. Yo vi la gráfica de todo lo que recorrió Colombia.
2: Increíble, sí, está
1: es una
2: está
1: vaina publicado. De loco.
0: Pero a mí me extraña, porque fíjate, debe ser porque el campeonato del mundo es en tres torneos. Pero una vez hablando con Gustavo Moreno Jaramillo, me decía que incluso que eso está reglamentado para los torneos regionales como Copa América y todo, en países donde es una sede, las selecciones no se mueven más de un determinado, creo que son 120 kilómetros. Es más, hasta los sitios de entrenamiento deben estar en 30 kilómetros.
1: Esa vaina, en el área metropolitana. Que el Infantino, como Infantino está cambiando todo, ¿no? La tarjeta roja, después tuve que cambió esa vaina también. Mi querido May, porque Colombia... El kilometraje, claro, que tienen esos muchachos es bravo. Comenzó en Ciudad de México, después pasó
0: en Guadalajara.
1: Después pasó por Miami y terminó ahora ya en Canadá.
2: En Vancouver.
1: Entonces, una vaina tremenda. 6:55, vamos a hacer una pausa, señores, y ya regresamos para seguir conversando con ustedes.
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2: 6:55 en Colombia.
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12: Bueno, a ver qué dice la gente. Pedro Rafael Roa nos está saludando. Harvey Noticias nos saluda.
13: Un saludo.
12: Wilson
13: para
12: Rojas. ¿A quién es Harvey Noticias?
13: Sí.
12: ¿Sí? ¿Llave tuya al man?
13: Sí, el man anda en su taxi y todo eso. Y él es un reportero. Cuando hay una noticia, él se para y saca sus implementos, tiene su micrófono, su logo, su celular, tira la noticia, sí. Yo creo que él, la noticia es movimiento.
12: ¿Cómo? ¿Te acuerdas aquel eslogan de Todelar? ¿Era de Todelar o era de Caracol? No sé qué. Cuando interrumpía la programación, ¿cómo era? Cuando hay noticias. Sí,
13: cuando la noticia se produce.
12: Cuando Caracol, la noticia se produce, Caracol se la comunica. Creo que todavía esa vaina existe, ¿no?
13: Todavía existe.
12: Era para interrumpir la programación. Entonces, este más o menos es lo mismo. Cuando sí, la noticia sí, se produce, Harvey Noticias se la comunica.
13: Se mantiene el frente del Hotel Dan Carton.
12: Pero no es periodista el muchacho, ¿no?
13: ¿Cómo?
12: No es periodista, ¿no?
13: No, no es periodista. Le gusta esto y tiene su equipo y todo.
12: Ah, bueno, bacano.
13: Fíjate, yo te digo, va por allí. La otra vez había un operativo de la Sijín y todo y el man sacó su cámara y todo.
12: Ya todo el mundo con un celular y una cámara y un trípode armado. Bueno, Wilson Rojas. Hola, Ramiro Alfonso. Buenas noches, feliz martes. Estamos muy dolidos por la eliminación. Mi Colombia, increíble. Harvey Noticias dice: saludos, amigos. Triste con la eliminación de la selección, pero vamos para adelante.
14: Para adelante, para allá.
12: Para adelante, para allá, para atrás ni para coger impulso. Carlos Cantillo también nos saluda. Ánimo, muchachos, dice Wilson Rojas. A Carlos Cantillo dice: buenas noches, Ramiro. Bendiciones a la mesa de trabajo. Amarenco, el duro del béisbol. Mike Fajardo, la leyenda de los deportes.
13: Porque no llegaba una cuña.
12: Los penaltis son suerte, dice el hombre Carlos Cantillo.
13: Eso no, para mí no es suerte. Pues el arquero te dice, cuando va el arquero de tu equipo, te dice: yo atajo por lo menos uno para que ganemos. Acierten ustedes los cinco que les corresponden.
12: Pero sí, fíjate que habían dicho que el arquero, eso lo escuché, es de la cosecha de los señores que estaban transmitiendo el partido. No es un dato que yo haya ratificado. Voy a repetir lo que dijeron ellos. Que el arquero de Colombia tenía dos penaltis atajados.
13: Sí, ¿eh?
12: En series extras de penalti. Y que el arquero contrario apenas había atajado uno. O sea, por experiencia en atajada de penalti, Vargas llevaba la ventaja.
14: Un hito más.
12: Uno más. Sí, uno más.
13: Chipi, cuando fue en los títulos del Pereira, fue la figura, los atajó. Ahora contra Junior, no
12: sí,
13: pudo.
12: Sí, lo que pasa es que ya en este mundo tan informado, No hay secreto. La gente mira y dice: bueno, Omar Barros, normalmente Omar Barros y tal cobra los penaltis, ¿hacia qué sector los tira? Fíjate que en la televisión te ponen los datos y dice: Omar Barros ha cobrado este semestre 10 penaltis.
14: Te ponen el mapa de calor.
12: Sí, ponen el mapa. Dice, ha cobrado 10 penaltis, 7 los ha cobrado a la mano derecha abajo, y los otros 3 y tal los ha cobrado al centro.
13: Pero yo te voy a tirar una madura. El fútbol tiene el entrenador de arquero, ¿listo? ¿Sí o no? Sí. Y ahora viene el entrenador de pelota detenida. Los clubes
12: sí
13: tienen hoy, y las selecciones en el Mundial, tienen un especialista en ese tipo de lanzamientos, los tiros de esquina.
14: Hay mucha información
13: que se la diversidad data. Será en el
12: que hay, ahora que hay la inteligencia artificial y que es tan fácil, ¿verdad? Averiguar todo. Copa, tienes que tener tú de verdad un man experto en toda esa vaina
14: para que tengas una idea. No te va a decir exactamente que el man se va a tirar en el penalti primero hacia la derecha, pero tienes una idea de la tendencia que te marca eso, claro, que él hace, ¿no?